Bien bonito, pues esto que usted está escuchando son las peticiones que nos están haciendo. Tengo el huapango del caballito y platicarte, Rogelia, que me dio mucho gusto saludarte. Ahí sentadita, bien portada, esperando turno desde el amanecer. Un saludo hasta Quirambal para nuestra amiga Rogelia. Y también tengo el huapango de El Gustito para saludar a nuestros amigos que ya están rumbo a casa, trabajando juntos. Bueno, no siempre lo hacemos solos. Hay muchos que se acompañan entre familiares o en amigos y ahora ya están en su terminación de jornada y rumbo a casa. Saludos con este huapango. Y bueno, también tengo cumpleañeros. Acá me está escribiendo Moni Vázquez. Ella se encuentra en Dalton y me dice que envía un saludo a todos aquí en cabina. Y dice que le da mucho gusto que esté lloviendo, ya que todo está verde. Así es, Moni. Nuestro campo está alegre como nosotros.

Bien, pues si usted está contento, nosotros más. Bueno, los amigos que nos están escribiendo, saludos hasta Tolimán, Querétaro. Bueno, ayer tuvimos la oportunidad de pasear por esas hermosas tierras y es impresionante cómo disfrutamos. Y bien, vamos a pedirle a Juanito que nos prepare unas mañanitas huastecas, porque hoy tenemos un cumpleañero, se llama Moisés Cano Ramírez. Pero cariñosamente le decimos Moy. Es un joven talentoso que a su corta edad ha aprendido y disfruta tocar diferentes instrumentos musicales. Hijo de una mujer muy trabajadora, muy emprendedora. Y hoy es su cumpleaños. Desde Radio Jalpan, para ti Moy, estas mañanitas con mucho cariño, como un apapacho musical. Y que siga también la música en la agrupación del trío Rebelión Huapanguera hasta Huacatlán de Guadalupe.

muchísimas felicidades a Moy, que sigan esos cumpleaños. Bien, saludos con el guapango de la Azucena Bella para nuestra amiga Audelia García, que nos escucha allá en La Joya. Mujer campesina, mujer trabajadora. Saludos para todas mis amistades y familia. Complázcanme con el corazón de oropel de Halcón Huasteco, de parte de Toñita Plasencia, que nos acompaña desde Georgia. Toñita, pues un abrazo cálido para ti. Muchas gracias que estás con nosotros y sigue acompañándonos. También acá tengo un saludo que nos escriben desde Pinal de Amoles para todas mis amistades y mi familia León, donde quiera que se encuentren. Especialmente a mis papás allá en las 2X, que siempre están pendientes de su bonito programa. Nos escribe Cheri León y ella manda saludos a Toñita hasta Georgia en la Unión Americana.

Y este programa es para todos los que nos gusta la música de huapango. Los que la conocemos, pero también los que no la conocen, es una oportunidad para ir conociendo la tradición de nuestra tierra. Y bueno, tengo ahora el huapango de Linda Mujer. Ese tiene una dedicatoria muy especial para nuestra ya amiga Teresita Reséndiz, que nos acompaña allá en el asilo de ancianos aquí en Jalpan de Serra, Querétaro. El saludo es de Susan Cárdenas. Ella en momentos, sobre todo en la mañana, le acompaña de manera muy cercana su enfermera. Y este cariño es grande y muy especial para ti, Teresita Reséndiz. Saludos también para tus amigas y demás compañeros que comparten ahí en el asilo de ancianos aquí en Jalpan de Serra.

La magia musical está en tu programa A Todo Huapango. ¿Y qué creen? Que la noticia está presente y la quiero compartir con toda la audiencia de la 1200. Preparémonos porque ya es junio y en este mes nos vamos a Gilitla el próximo 19 a partir de las 4 de la tarde. Se estará llevando a cabo la inauguración de la 18ª edición de los Domingos de Huapango. Y ahora apuntándole hacia los récord Guinness de 48 horas de baile ininterrumpido de música de huapango. Amenizan muchísimos tríos. Estaremos allá acompañando y disfrutando de este evento, pero tú no te puedes quedar. Así es que acompáñanos. Recuerda, Gilitla te espera 19, 20 y 21. Comenzamos a las 4 de la tarde del 19 y ahí terminaremos por medio de esa hora el día 21. Muchas gracias, amigos, que me están compartiendo esta noticia para que la llevemos a la audiencia. Les agradezco mucho. Y bien, acá nos siguen escribiendo deseándonos un buen inicio de semana aquí en la cabina. Y gracias, que les agrade este programa. Dice, nos hace sentir como si estamos en mi loma alta. Ay, ya los veo. Observando Jalpan hacia abajo, ¿verdad? Con los párpados caídos. Saludos para todos mis hermanos, a Chema Muñoz y familia, a mi mamá Etelvina, a mi prima Matilde, hasta Rincón de Pitzquintla, para todas mis primas, para mi tía Beldad, a mis hijos y a mi esposo Francisco. Saludos para todas mis amistades y desearles buenas tardes. Nos escribe Enimia Muñoz y nos pide el corre caballo con los Auténticos de Hidalgo. Claro que sí, Enimia, con gusto, en la lista ya va. Y también Juanito, el pasado miércoles me quedé con deuda, me escribió Don Papero pidiéndome las conchitas. Voy a regresar al mensaje porque no me quiero equivocar. Y bueno, me mandó un audio, ahorita lo revisamos, pero saludos, Don Papero. Ahorita programamos el huapango que le quedé en deuda el pasado miércoles.

0: Son las 6:28.
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0: Son las 6:32.
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39: Bien, pues muy contentos. Ya volví a escuchar el audio de Don Papero. Él nos ha pedido el huapango de las conchitas. Saludos a esa tierra bonita allá en Rincón de Pitzquintla. Bueno, pues vamos a seguirle, Juanito, porque el tiempo apremia y nuestra gente bien contenta.

Nuestra amiga Chely León ya vio que era su momento y en este instante ha disfrutado con nosotros. Muchas gracias, Chely León. Ella está enviando saludos también a las amistades de la 1200. Gracias por acompañarnos. Y bueno, hoy tenemos una felicitación muy grande por 9 años de trabajo, 9 años de esfuerzo, 9 años cosechando y sembrando. El sembrar nos hace tener la esperanza de cosechar y aquí los frutos ya se vieron. Quiero enviar una felicitación a Gus Gus por este 9º aniversario de este gran espacio y establecimiento donde el sazón es de primera. Una felicitación muy grande desde Radio Jalpan en tu programa A Todo Huapango. Y aquí en mero Piedras Anchas, una tierra hermosa del municipio de Jalpan de Serra, Querétaro. Vamos a seguir, Juanito, saludando a nuestros amigos que nos están acompañando, viajando aquí saliendo de la chamba, bien cansado y bien chorreado. Bueno, esa palabra es cuando vamos así como medios mugrositos. Pónganos por favor un tampico hermoso o alguna polquita que vamos bien contentos. Bueno, saludos amigos que han terminado su jornada y lleguen bien a casa.

Bien, pues esta melodía está muy bonita. Teresita Reséndiz, allá en el asilo de ancianos, que se llama Linda Mujer, y la canta un trío que se llama Los Auténticos de Hidalgo. Y bueno, recordarte, Teresita, que el saludo te lo manda Susana Cárdenas, tu enfermera, que te quiere mucho, igual que a tus compañeras y compañeros ahí en el asilo, aquí en Jalpan. Bueno, vamos a seguir con los saludos. Recibo primero el saludo que nos hacen llegar. Muchas gracias. Saluditos para Peña, también para Nati Montoya y familia. Saludos para mis hermanos en Jalpan y para mis padres, Tereso Montoya y Bernardina Sánchez. Saludos muy especiales para mi papá, que la otra semana cumple años. Por favor, ponga El Hombre de Negro. Nos escribe Octavio Montoya. Muchas gracias, Octavio. Y vamos a poner en la lista algo que se llama Soy Queretano. Saludamos al amigo Mayo Montejano, que por ahí lo vimos bien armado con el guíngaro, levantando la hierba que con esta agüita luego luego brota y poniendo, embelleciendo sus áreas verdes. Saludos, Mayo, para ti y para toda tu familia. Saludos para el amigo Rigo Montejano, para su esposa Conchita. Saludos para Lupita, tu hermana. También saludos a Arturo Montejano, una gran familia, a su esposa Marta y a todos los que nos acompañen allá en esta tierra bonita de Huacatlán de Guadalupe.

Bien, pues muy contentos de que nos estén acompañando. Recuerden que este programa es hecho con amor, es en vivo. Sol Morado viene como colaboradora aquí a Radio Jalpan. Hace más de 16 años que disfruto esta maravillosa experiencia. En un inicio de año del 2010, aquí me dieron oportunidad. Y bueno, fui invitada y después de invitada quedada y aquí me quedé. Es una experiencia muy bonita porque me dicen, maestra, ¿y desde cuándo está ahí en la radio? Pues ya, tenemos más de 16 años. Agradecida y contenta porque esto me ha permitido un encuentro con la audiencia donde compartimos la palabra, los momentos, las felicitaciones, también el dolor, porque hay acontecimientos que nos parten el alma. Y desde nuestra música también nos acompañamos y fortalecemos esa hermandad. Gracias por los comentarios que me hacen llegar a nuestros amigos paisanos que haciendo las maletas para venirse en la caravana de junio están más que puestos. Hoy agradecemos las oportunidades que a través de esas dos temporadas de junio y de diciembre podemos reencontrarnos para llegar con nuestras familias de manera más segura y acompañados hasta nuestra hermosa Sierra Gorda. Saludos hasta Santa Águeda desde Nueva York. Amigos que nos están acompañando, muchas gracias. Hoy el internet pues nos hermana, nos aproxima, nos acerca. Y me dicen, pónganos el guapango de El Queretano. Saludos a ustedes ahí en cabina y las caritas sonriendo. Muchas gracias.

Ahí está Don Papero, unas conchitas para usted. Y bueno, vamos ahora aquí a disfrutar de El Caballo Plateado, que en la lista lo vamos a poner. Nos están enviando saludos y un saludo muy especial para el señor, dice, para mis padres Porfirio Morán y Avelina Ángeles, dedicarles esta del Caballo Plateado u otra opción, pero ya vamos a compartir con ustedes la alegría de la música maravillosa que nos están solicitando. Gracias, amigos paisanos, pues es una alegría saber que pronto estarán acá en su casa visitando a la familia. Dicen que algunos vienen dos veces al año y unos solamente una. Yo no puedo ir en diciembre, pero procuro ir en esta temporada. Excelente. El encuentro con los que amamos siempre es bueno.

Bien, pues ahora tenemos saludos para Laguna de Pitzquintla, por eso que vio pasar. Saludos a Doña Gloria y a sus hijos allí en esta tierra.

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2: Son las 6:57.
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1: Las hormigas pertenecen a la familia de insectos eusociales. Las primeras hormigas existieron hace 110 millones de años, las cuales medían 5 centímetros. A pesar de que son insectos diminutos, pueden comunicarse mediante sustancias químicas y sonidos, pero no son perceptibles para el oído humano.

Las hormigas pertenecientes al género Myrmica producen chasquidos con su mandíbula. Tienen un pico especializado a lo largo de su abdomen que pueden golpear con una de sus patas traseras. Algunas larvas y pupas llegan a generar el mismo sonido.

Este sonido fue descubierto por un grupo de investigadores del Centro de Ecología e Hidrología de Wallingford, Reino Unido. Gracias a este descubrimiento, comprobaron que estos ruidos son una especie de llamada para realizar una tarea o pedir auxilio.

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0: Son las 7:02.
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3: Bien, pues platicarles que el internet de manera repentina se nos ausenta, como que nos abandona. Por la gente que nos está escuchando vía internet, los que tienen la forma tradicional de acompañarnos, bueno, pues aquí seguimos. Gracias por estar con nosotros. Y son detalles, ¿verdad, Juanito? Con este clima, de repente, hoy por la mañana, por ejemplo, en Ahuacatlán de Guadalupe, la mayor parte del día no hubo luz, ni hubo tampoco internet. Entonces eso, pues, de alguna forma nos limita a tener una comunicación con nuestras personas que necesitemos o apreciamos. Saludos a los amigos que nos escuchan en Villas Jalpan, a Doña Linda, una gran radio escucha de la 1200, un aguanieve para ella, de nuestro amigo Perfecto López. Vamos a seguir con tu programa A Todo Huapango.

Cuando oigo tocar los sones me dan ganas de bailar. Yo aunque ni escuche los sones, la verdad que es una de mis emociones bailar. Me gusta mucho, mucho bailar. Y del deporte pues me gusta mucho nadar. Un saludo para el Club de la Alegría, un ramillete de mujeres hermosas que cada oportunidad que tienen de reencontrarse para escuchar música, para bailar, para platicar, para convivir. Un saludo para todas ellas aquí en Jalpan de Serra, Querétaro. Vamos a dedicarles Así es mi Jalpan. Saludos cordiales y sigan pasando una excelente tarde.

Cantar serrano con esto del queretano. Bien, vamos a programar otra melodía. Bueno, más bien se llama Una Balona, de don Guillermo Velázquez, que se llama Hay Tamales. Saludos hasta Mavi de los Reyes, a la familia Mata Mendiola.

Bien, pues este caballo plateado, saludos a nuestros amigos que nos siguen acompañando. Doña Oliva Mendoza se comunica con nosotros, ella envía saludos a todas sus amistades, a su familia, al Club de la 1200, saluda a don Mauro y a doña Eva y nos pide el guapango de la soledad. Con gusto, doña Oliva Mendoza, siga usted con nosotros.

Y la música que no se acabe. El buen humor, tampoco. A la gente que gusta de bailar, hágalo siempre, es como una terapia. El corazón vibra cuando el alma está feliz. Saludos a nuestros amigos de Pinal de Amoles y el guapango del Neblinal. Ahora sí está bien aplicado, ¿eh? Desde el día de ayer, por ahí vimos la neblina y aquí también, Juanito, alcanzamos a percibirla.

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2: Son las 7 con 26 minutos.
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6: Son las 7 con 30 minutos.
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9: Bien, pues nuestro momento de casi terminar se hace más cercano. Son las 7 de la noche con 30 minutos. Gracias a Juanito Peña, que nos está acompañando en cabina de controles, y a los amigos que nos siguen escuchando, porque platicarles que nuestro internet no está funcionando al 100, pero la gente que nos esté acompañando, pues aquí seguimos. El programa Todo Huapango es para ti. Vamos a poner en la lista el Huapango del Caimán, a ver cuántos alcanzamos a escuchar.

cuánta belleza tiene Mijalpan y ahora la noche ha caído. Nuestro lunes de junio nos hace sentir que vamos comenzando el día y hoy lo vemos terminar. Seguimos con la música.

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y ver esa neblina tan abundante, decidió realizar esa composición. Muy interesante cómo surgen las melodías, cómo se crean, en dónde, cómo anda nuestro corazón para escribir. Bueno, esa es parte de la historia. Si el tiempo nos alcanza, vamos a poner en la lista el huapango del tirador para que sigamos aquí con tu programa A Todo Huapango.

Tradición Serrana de Perfecto López, una melodía que nos platica y narra Perfecto López cómo al cruzar este pueblo de Pinal de Amoles

y llegamos a la recta final. Un agradecimiento a nuestros amigos que a través de la 100.3 nos sintonizan los días sábados en la repetición del programa A Todo Huapango. A los amigos de la 1200, muchísimas gracias. Nos escuchamos el próximo miércoles. Juanito Peña en controles, muchísimas gracias. Le dejo con el huapango de la Cecilia y nos escuchamos hasta la próxima.

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2: Son las 7 con 53 minutos.
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2: 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Los hombres tienden a enfrentar una vida más corta, con una expectativa de vida 6 años y medio menor que la de las mujeres. 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

Son las 7:58.

Son las 6:00.

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apañado. Trae distintivo. ¿Anda peinado? Ah, pues aviéntese, aviéntese.

Hola, muy buenos días. ¿No tendrán pastillas para la flojera? Que traigo una flojera, la. Ya me había acostumbrado a levantarme hasta que el sol estuviera a medio cielo. Y cuando estuviera nublado como ahorita, me levantaba. Bueno, no me levantaba, estaba las 24 horas acostado. Bienvenidos al programazo hoy, martes. ¿Cómo estamos? Tú ya ni sé. Martes 9 de junio del año 2026. Los saludamos en esta bonita mañana lluviosa, mucha lluvia en estos últimos días, ¿verdad, José? Aquí en la sierra, mucha lluvia para que haya elotes. Los saludamos, José, Pepe Vega y este humilde servidor que ya hasta ni sé cómo me llamo. Ah, Samuel, ¿verdad? Me llamo Samuel. El S. Sammy aquí detrás de este aparatote chupiliento. Tan. Ajijo, creo que hasta así le salieron chupiles. Son las 6 de la mañana con 9 minutos. Gracias por estar con nosotros en la frecuencia 1200 de amplitud modulada. También en www.rtq.mx. A ver si se está escuchando en internet, porque ahorita ni sé nada. Con eso de que no hay luz tampoco ahorita. Aquí en estas tierras no hay electricidad desde la noche. Ni supe a qué hora se fue la luz. Estaba bien jetón cuando se fue la luz. El caso es que nos la vamos a pasar al chas. Tengo ya mensajitos, gracias por comunicarse. Se reporta Balta. Dice Samuel, buenos días. Saludos para mi papá, para mi mamá, para mis hermanos, a todos los primos, a Lupe, apoyo a Salomé, al Chambitas, a Doña Reina. Y se ponte el guapango del paseador. Sale Mr. Balta. Don Antonio de Santiago también se reporta. Dice Sammy, bendiciones para todos, muy buenos días. Saludos para Oralia, para Agustina, Laura, Alfonso, Raúl, Carmen de Santiago, para Silverio, a Josefina, Lorena, para Lupe Casiano, a Constancio, a Belardo, a Chencho, a Antonia Zúñiga y a todos.

Todos los compañeros de trabajo aquí en Ocala, y ponte la canción de Cuando Tenga Dinero. Saludos de parte de don Antonio de Santiago. Sale don Antonio, saludos a toda la bola. Vámonos recio, que esto es mole de olla.

quedó el paseador a cargo de los paseadores de Hidalgo, complaciendo a Balta. También se reporta el abuelito, dice: buenos días, Samuel, excelente martes, bienvenido de regreso al programazo. Felicidades a ti y a tu esposa por la nueva integrante de la familia, de parte del más viejillo del rincón. Saludos para todos, gracias, Constancio. Gracias, gracias. Efectivamente, hay una nueva ciudadana, una Samuelita. Dice: buenos días, don Sammy, bienvenido al programa nuevamente, aquí esperando que nos alegre las mañanas. Bienvenido y muchas felicidades por tener la dicha de ser padre de nuevo. Que Dios los bendiga siempre y le cuide a su familia. Saludos desde acá hasta allá. Muchas gracias, doña Toñita. Saludos desde acá hasta allá también. A ver, es otro mensajito. Mr. Piwi desde Waycross. Oye, Piwi, ¿todavía hay capulines o ya se acabaron? Saludos hasta Waycross, ya toda la banda de malandros también, que están en sintonía. Dice Sammy: saludos para los pocos que quedan aquí ya finalizando la pizca. Ah, entonces todavía hay poquitos capulines. Dice: ponte la de Flor de las Flores con Cardenales para abrir el programazo, dice acá Piwi. Ahora, Piwi, fíjate que te la voy a quedar a deber, Piwi, con los Cardenales. Sí tengo esa canción aquí a la mano, pero nada más que está fallando aquí el fierro este, Piwi. Están encerrados los cassettes. ¿Sabe? Este Juan Roca escondió la llave donde están los cassettes. Y no tengo ese cassette de los Cardenales, Piwi. Pero parece que sí la tengo con... Creo que está... No, creo que ni la tengo aquí a la mano, Piwi. Empezamos con puras fallas, Piwi. Son las 6:14. Vamos a complacer a don Antonio de Santiago.

Cuando tenga billuyo. A ver, otro mensajito. Dice Doña Jaque desde Norte Carolina. Bienvenido, Sammy. Me da gusto escucharte de nuevo. Saludos para mi mamá, para Kika. Que le pongas una de brindis. Saludos, Sammy. Buen día. Sale, Doña Jaque. Saludos, Kika, allá en la Cuesta Chapeada. Ahorita ponemos algo de brindis. A ver, es otro mensajito. ¿Qué tal, señor Samuel? Buenos días. Bienvenido. Nomás para decirle que se le extrañó mucho. Ya ni me despertaba temprano. Dice, y sí se escucha por internet. Ah, qué bueno que sí se está escuchando, Doña Imelda. Saludos y bendiciones, dice, para todos los radioescuchas de parte de Doña Imelda Sánchez desde el Estado de México. Muy buenos días, Sammy. Saludos para usted. Bienvenido al programazo. Saludos para todos los que ya estábamos esperando hasta la Ciudad de México. Saludos a Doña Beldad. Doña Beldad de Santiago, ya en la Ciudad de México, que ya ha de estar escuchando bien contenta, y se póngase el querreque pulquero. Saludos desde la ciudad donde la gente no duerme. Saludos hasta allá donde no se duerme. Doña Tomasa Ávila. Son las 6:18, voy a complacer a Piwi. Piwi, sí te decía que no lo tengo con los Cardenales, Piwi, pero aquí lo tengo con Cardenal hidalguense.

0: Smith and Record. Sale complacido, Piwi. Saludos hasta Huecos, Georgia. Quedan en la pizca. A ver, dice otro mensajito. Señor Samuel, buenos días. Muchas felicidades para usted y su esposa. Y que Dios bendiga y cuide a su familia. Muchas gracias, doña Lidia. Dice, bienvenido de regreso a su trabajo. Y no nos abandone tanto tiempo en este año. Ya no pida vacaciones. Nada más dice, en unos 15 días. No vaya a decir que ya se va de vacaciones de verano. No, pues sí, doña Lidia, sí, que fíjese, dijo la Chilindrina, que sí, ya vienen las vacaciones de verano, el mes que entra, precisamente, el mes que entra me voy de vacaciones, doña Lidia. Estas, ahorita estos días que descansé no fueron vacaciones, estuve cambiando pañales, preparando los biberones, todo eso, lavando también los pañales, porque... Fíjese que volví a aquellos tiempos, doña Lidia, cuando no se compraban pañales, que nada más buscábamos una garra vieja y ahí hacíamos los pañales para los niños. Así ahorita. No, y a propósito, fíjense que ando bien desvelado anoche, no pude dormir nada porque no hay luz. Aquí en estas tierras, doña Lidia, no hay luz y Chami no me dejaba dormir y luego los zancudos también. No, hombre, ahí estaba yo los trancazos nomás. Los zancudos hasta se burlaban de mí que no les pegaba. Luego de repente pasaban por mis orejas zumbando. Sí, como que se burlaban, ¿no? Pasaban por mis orejas, parecían aviones de combate. Y no me dejaron dormir los zancudos. Apenas dormí como 2 horas. Dice, pues No, dice, bienvenido nuevamente, dice, hasta mi chupiliento extraña al Sammy en las mañanas. Sí, yo sé, doña Lidia, que esos chupilientos extrañan a ese Sammy cuando no está. Saluditos y excelente martes, doña Lidia. Saludos desde acá, desde La Laja, un abrazo, hasta allá. ¿Qué pasó, prima? Buenos días.
1: Lo mismo que le iba a decir, lo mismo que yo le iba a decir, que luego va a decir que ya se va de vacaciones otra vez.
0: No, pues sí, fíjense que ya vienen las vacaciones. Dice otro mensajito. Sammy dice, yo sabía que no me fallarías. Muchas gracias, saludos para todos, dice Piwi. Saludos, Piwi. Vamos con más música, son las 6 de la mañana con 25 minutos. Voy a complacer a Doña Jaque, que dice que le ponga algo del brindis a Kika, que ha de estar bien envuelta con el xolote. También se reporta Chano Torres. Dice, buenos días, Samuel. Saludos para mi mamá Teodora Cocino, para José García, para Chano y Chano Torres, que escuchen en La Cebolla y La San José. Dice, con la canción de Ni Más Rico Ni Más Pobre. Ya vas, carnal, ya vas.
1: Ah, creo que hasta le dije buenos días, primo, buenos días.
0: Pues no más, ni buenos días, dijo nada más. Ah, a propósito, ahorita, a ver si se reporta el May. Pícale ya ese chupiliento, May. Son las 6:25. Vamos a complacer a Doña Jaque. Que fíjense que ya tuve el gusto de conocer al May. Oye, May, te voy a decir como un camarada por ahí. Que una vez conoció a una persona y después estaba diciendo, no, es que esta persona ya tuvo la dicha de conocerme. Así tú, May. Ya tuviste la dicha de conocerme.

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1: Hablemos de límites en la adolescencia.
2: La adolescencia es una etapa compleja, llena de cambios y descubrimientos. Durante este periodo, la gestión emocional cobra una relevancia especial, ya que los jóvenes comienzan a enfrentar retos emocionales significativos. La adolescencia es un periodo crítico para el desarrollo de la inteligencia emocional. Esta habilidad permite a los jóvenes reconocer sus propias emociones y la de los demás, facilitando una mejor interacción social y un mayor entendimiento de sí mismos. El objetivo de establecer límites no es controlar al adolescente, sino guiarle hacia una autonomía responsable. Los beneficios de desarrollar la gestión emocional son evidentes en la mejora de las relaciones interpersonales, ya que la forma en la que los adolescentes se ven a sí mismos puede influir decisivamente en sus decisiones y experiencias vitales.
1: Hablemos de límites en la adolescencia.
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0: quiero hablar con Pancha.
1: Bueno, ¿quién habla? ¿Pancha grande o Pancha chica? Pues me confundí porque están iguales de panchona las dos, ¿eh?
2: No está Panchita. Se fue para el otro lado. A las piscas.
3: Con razón yo no estoy cantando polka. Ya está allá con los güeros. Pues le voy a cantar rock and roll, ranchero.
4: Anda en la pizca de Capulines allá por Waycross. Ya son las 6 de la mañana con 36 minutos. Seguimos aquí en el programazo. En esta mañanita al chasto. Yo creo que van a seguir las lluvias, ¿no, Joshe? Creo que hay pronóstico de lluvia para los próximos días. Tú, Joshe. Anoche llovió bastante. Ayer casi todo el día estuvo lloviendo aquí en estas tierras. Parece ser que va a seguir la lluvia, Joshe. Todos estos días. Está bien, está bien. Que llueva. Que llueva la Virgen de la Cueva. Oye, ¿te acuerdas cuando cantábamos esa canción, Joshe? Cuando estábamos chiquillos, que salíamos, cuando empezaba a llover, salíamos al patio. Que llueva la Virgen de la Cueva. Ya de ahí para adelante ya no me acordaba qué seguía. A ver, se reporta Kika, ya aventó el xolote, Kika. Dice saludos a las fieras allá en Hendersonville. Saludos a todas mis amistades. Dice ahí le pones a Doña Jaque la guayabita con corcel, dice Kika. Buenos días, don Sammy. Bendiciones y felicitaciones para toda su familia. Dice que bueno que ya regresó porque ya ni prendíamos el chupiliento. Y hasta se había empolvado. Se ponga el corre caballo para saludar a todos los de la lista. A todinininos, dice doña Bernardina Sánchez. Buenos, calurosos y lluviosos días, dice don Sammy. Bendito sea Dios que ya está de regreso. Welcome home. Felicidades a usted y a su señora por la nueva integrante de su familia. Dice, ahora que vaya, voy a ir por mi chocolate porque supongo que sí dio. Sí, di unos chocolates, abuelita, doña Jaque. Digo, doña Jaque, doña Elda. Di unos chocolates, abuelita. Que por cierto, traje un atol hecho con chocolate, abuelita. Dice, bueno, dice aquí, dice yo pienso que sí dio chocolate, dice bueno digo yo, saludos para toda mi familia, donde quiera que se encuentren, también saludos a todas mis amistades, ponga esa de la cumbia y guararé, saludos doña Elda Eli, hasta allá hasta Henderson, Norte Carolina, hola Samuel, buenos días, dice qué bueno que ya regresaste, se me hizo muchísimo tiempo, ya mi radio ni quería prender, quiero mandar un afectuoso saludo a doña Oliva, dice y a ti. Y bienvenido nuevamente, gracias doña Manuela, gracias doña Manuela Yáñez, aquí en Jalpan de Serra. Vamos con más música, ni más rico ni más pobre, vamos a complacer a Chano, a Feliciano Torres.

Quizás sí, quizás no. Brindis. Dice, buenos días, Samuel. Quiero mandar saludos para mis papás, Felimón y Cristina, hasta el Quirambal. También para todos mis sobrinos, para todos los que estamos en Casanova, Michigan. Ahí con la canción de Los Principios, con los hermanos Espinosa, de parte de Rigo García, desde Los Grandes Lagos. Buen día, Samuel, espero y hayas regresado con toda la actitud. Digo, ese porque se me hace que has de andar bien crudelio. Y ahí púlete ese con esa de mi rancho, el Carrizal, con los Pedernales. Saludos para toda la concurrencia. Dice, oye, ese por ahí pregúntale a Chano si todavía anda por estos rumbos o ya anda echando caguamas ahí por la San José. Dice, oye, y ayer Chano dice, ¿ya lo conoces o todavía no? A Chano, no lo conozco. Saludos y buen día. Hace poquito aquí en

Conocito. Ah, no, sí, es cierto. Fue Chano el que conocí hace poco, pero si lo vuelvo a ver ya no lo ubico. ¿Saben qué estará tú? Que a veces, con una sola vez que uno vea un rostro, después uno se acuerda cuando uno vuelve a ver a esa persona.

0: Ah, dice, pues yo soy Chano. Ah, órale, no, pues mucho gusto. Creo que, o a menos que ya se haya ido otra vez para allá, Lupe, a lo mejor se fue en el último enganche que mandó Doña Oli. Chance. ¿O dónde andas, Chano? A ver, mándame un mensajillo. Que Lupe Casiano quiere saber si todavía andas allá por aquellas tierras de donde no duermen, allá en aquellas tierras donde no duermen. También se reporta mi compadre Lupe. Dice, compadre, gracias a Dios que ya es martes, compadre, ¿qué tal? Muy buenos días, ¿cómo está usted? Espero que bien. Sí, compadre, aquí todo a nivel y plomo, compadre, muchas gracias. Dice, como siempre, escuchando la 1200, saluditos para todos los que están al pendiente del programazo. Hoy mando saluditos a toda mi gente bonita allá en el municipio de San Joaquín, también en el municipio de Cadereyta. Saluditos a la patrona y a sus trabajadores. A todos mis amigos y amistades, deseándoles un excelente día. Y a ver si me complace con la canción que lleva por título Reconozco que tengo la culpa, con el trío Tamazunchale. Claro que por supuesto que desde luego que sí, compadre. Ahorita lo complacemos. Aquí tengo el cassette. A ver, ¿qué más? ¿Qué pasó, prima?
1: Eso, ¿cuánto es el que no lo conoce, primo?
0: Ahora, mi primo, no sé por qué será que no me cree nada. A ver, otro mensajito. Muy buenos días, don Sammy, muchas bendiciones para usted y a su esposa por la nueva integrante de la familia, por la nueva Sammy. Así, doña Salomé, muchas gracias. Dice, buen inicio de semana, y se complazca con unos saluditos para toditos, que no se escape ninguno. Dice, ahí manda un aviso al viejito que se venga a trabajar, que ya deje de estar nomás descansando. Y ahí sí puede poner la canción de los rehenes, Cuando de ti me acuerdo. Buen día, doña Salomé, buen día. Pues ya, el abuelito ya se parece a un locutor, doña Salomé, nomás quiere estar descansando, ¿verdad? Abuelito, que te vayas a chambear, dice doña Salomé. Vamos con más música, son las 6:48, voy a complacer a doña Tomás Ávila.

0: quedó el querreque pulquero a cargo de Horizonte Queretano. Por cierto, saludos a Pablo, que también me lo encontré hace poco. A Pablo Hernández, creo se apellida Pablo. A ver, más saluditos, dice otro mensajito. Hola, don Samuel, qué gusto escucharlo de nuevo. Ya lo extrañábamos, rete harto. Hoy no pido canción y saluditos. Dice, no pido canción ni saludos porque me imagino que tiene la huila, el refri, la araña y hasta el perchero, todo absolutamente saturado. Efectivamente, doña Janet, está todo saturado. Dice que bueno que ya está de regreso. Ya aquí de regreso, doña Janet. Ya me había acostumbrado a levantarme bien tarde, pero pues ni modillo. Se llegó el día que tenía que regresar aquí a la chamba, doña Janet. Porque ya vienen otros días de descanso, doña Janet. Ya vienen otras vacaciones ahorita el mes que entra. Y la semana que entra, que por cierto, la semana que entra no va a haber programazo el viernes. Que es el viernes, que es 19, me parece. Si el viernes de la semana que entra no va a haber programazo. Porque fíjense que no están para saberlo ni yo para contarlo. Pero parece ser que nos van a festejar el día del papá. Y Me llegó un telegrama que dice que me agarre todo el día, el viernes que entra, y probablemente el lunes 22 también. Probablemente el lunes 22 también nos den el día, porque el día del papá es el 21, que es domingo, pero ese día no se trabaja, y probablemente nos los den el lunes. Entonces, digo. Saludos, doña Janet, hasta allá, hasta la Ciudad de México. Coyoacán, ¿a dónde está, doña Janet? ¿En qué de alcaldía? Ya ni me acuerdo. Pasa que es Coyoacán. O en Coyoacán es donde está el Agua Pura. También ya ni me acuerdo. Ah, oiga, doña Janet. No me pidió canción, pero le voy a poner la voz del Pijiní, que dice que doña Janet le gusta la voz del Pijiní.
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0: Ahorita me imagino que doña Janet está a la risa. ¡Ey!
2: No, ¿y usted que ni quiere descansar?
0: Pues no, pero me mandan a descansar. También se reporta Chris Rodríguez desde la Florida. Dice, saludos mi Sammy, ya hacía falta oír tus historias verídicas. Saludos Chris, hasta la Florida. Dice acá desde la Laja City. Ah, que la guapura, ella me escucha en Azcapotzalco. Entonces sí, doña Yana me escucha en Coyoacán, ¿verdad? Me acuerdo poquito. Y la guapura en Azcapotzalco. Sigue la música. Vamos a escuchar a Corosel Queretano. Voy a complacer a Kika.

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guitar. Tienen que sepa cambiar pañales. Digo, era don Ramón. Dice aquí, gracias Amy, dice, por complacernos. Felicidades por su nueva bebé. Saludos para mi compañera de trabajo, Elizabeth, que me preguntaba por usted. Dice, yo le dije, Sammy ahorita anda cambiando pañales,

preparando biberones. Ahorita anda flaco, cansado y sin ilusiones, dice doña Jaque. Así es, doña Jaque. Dijera Oscar Atti, ¿verdad? Flaco, ojeroso, cansado y sin ilusiones. Es más, vamos a poner esa canción que para complacerme a mí mismo la voy a aunque sea una misguita. Así anda ahorita doña Jaque. Ahí saludos a Elizabeth, compañera de trabajo de doña Jaque, allá en Norte Carolina.

0: Así merito ando, flaco, ojeroso, cansado y sin ilusiones. Buenos días, don Chava.
1: Buenos días, ¿cómo está?
0: Acá todo bajo control, con los pies bien aguachinados de tanta agua.
1: también llueve para allá.
0: Sí, no, hombre, llueve a cántaros.
1: Ah, dale.
0: ¿Y qué tal para allá?
1: Que ya no trabaja en el programa, ya no lo escucho.
0: Aquí estoy ahorita en el programa.
1: ¿Ah, sí?
0: Sí.
1: Ah,
0: mándele saludos.
1: ¿Cuándo llegó?
0: Hace rato apenas.
1: Órale, apenas entró hoy.
0: Mande saludos a todo el planeta, ahorita lo están escuchando.
1: Ah, sí, un saludote ya para todos los de acá de acá un saludito acá para todos los de acá de Santa María de Álamos, Ay, también hay un saludo para don Lázaro Lugo de allá de Mezquite.
0: Ajá.
1: Y saludos ahí para don Germán, doña Susana, doña Carolina, que ya tiene harto que no se reporta, pero
0: sí,
1: bueno.
0: Sí, se ha perdido, doña Carito.
1: Dijo su prima, pues ya, ni modo, ya se perdió. Sí, un saludote allí, ya no se comunica, no sé. Yo creo que se le echó a perder ese chupiliento.
0: Sí, lo más probable.
1: Ajá, y saludos a usted, que esté bien allá y toda su familia.
0: Gracias, don Chava, aquí, todo bien.

0: Y salud también por ahí para mis primos acá en San Sebastián, allí Miguel, Victoria, don Genaro, Raquel, todos ahí, como dijo su prima, no les doy toda la información porque va a acabar el programa y no vamos a completar.
1: Ándele, exactamente.
0: Y allí, por ahí si tiene un guapango por ahí a la mano, pues me pone un guapanguito.
1: Ok, dijo Mayo.
0: Ajá.
1: Sale, que esté bien, don Chava, que tenga buen día.
0: Órale, don Safi.
1: Órale, hasta luego. Ahí luego me doy una vuelta ya para. Ahí luego me doy una vuelta ya para el puerto de las Navacas.
0: Órale, se eche una buena para que se eche un pool que ahorita que. Hay bastante.
1: Así, ahorita ha llovido. Ha rendido, ¿verdad? Órale.
0: Órale, don Safi.
1: Hasta luego.
0: Que esté bien.
1: Gracias. Don Chava, don Salvador, ¿qué? Lugo. Dice otro mensajito: buenos días, amigo Sammy. Estábamos bien tristes que ya no salía el programazo. Saludos para el amigo Lupe Casiano, para el amigo Venancio, para el amigo Eric. A ver si me puedes poner el corrido del gordo con los cuatreros. Chano dice: aquí estamos escuchando en la colonia San José. Ahí está tú, Lupe Torres. Que dice Chano que está ahorita aquí en la colonia San José. Acá anda Chano ahorita, tú Lupe, que querías saber dónde andaba Chano. Pues acá anda por estas tierras. Chano. A ver, dice otro mensajito, dice Sammy. Dice, el programa es temprano, usted haga el programa y luego se va a festejar todo el día, dice doña Tomasa Ávila. Ah, para la otra semana, doña Tomasa. A ver si quién quita. A ver, dice otro mensajito. El Chambas, también se reporta el Chambas. Ahora tú, Casiano.
2: ¿Qué onda tú, Nahual? Tu rubiates Casiano Martínez. De Santiago Ramírez. ¿Qué pasó, mis amigos? Buenos días, ¿cómo amaneció? Esperamos que bien. Bueno, muchas felicidades por ser nuevamente papá, ¿va?
1: Sí, gracias.
2: La gracia de ser papá otra vez. Nosotros, yo y Lupe, ya nomás somos abuelos, ya no nos queda hacer la gracia de ser papá, nomás somos abuelos. Pero es una bendición de Dios ser abuelo y ser papá otra vez, mis amigos. Bueno, pues que tengas un excelente día, que Dios me lo bendiga a usted, a toda su familia, a la nueva integrante de la familia. Como le comento, es una bendición de Dios ser nuevamente papá y abuelo, ¿ah? Porque haciendo abuelo volvemos a ser papá otra vez de nuevo. Bueno, saludos para ti y para todos los que laboran ahí en la 1200. Saludos para todos sus escuchas de la Unión Americana y México. Saluditos de parte de Chambitas, aquí estamos escuchando aquí en el puerto de San Nicolás, aquí en la calle Aguascalientes, mis amigos. Si va a haber itacate, si va a haber taquitos de guisados aquí con Chambitas. Bueno, saludos para usted y para todos sus radioescuchas y todos los que estaban ahí en la 1200. Ahí quería mandar saludos hoy para Pollito Casiano, mis amigos, para Pollito Casiano y Lupe Turbiate Hinojosa, la abuela Salomé y su esposo Toño Pérez. Saludos a Huicho, a Baltasar Casiano y a su papá Alcalán San Marías y a María Isabel Santiago, que aquí, por aquí están, aquí de visita, aquí por aquí en Jalpan, Querétaro. Aquí los que andan por aquí en Jalpan, ya andan por aquí en Jalpan. Saludos a Poli Casiano y a Cruz Ramírez. Saludos ahí también para todos los transportes escolar, mis amigos, que me están marcando que a ver cuándo regresa el Sammy, que quisiera ver al Sammy. No, me sabe, Sammy se acaba de aliviar, acaba de ser papá otra vez, les digo, pero regresa el martes, ya está de regreso para que lo sigan escuchando ahí en los transportes escolares. Ahorita para Pancho, de transporte escolar, y a todos los de transporte escolar de parte de Chambitos, saluditos para ustedes. Saludos también a Mari Semillitas, mis amigos, saludos a Mari Semillitas, y saludos también a ahí un trabajador ahí de una gasera ahí de la entrada a Malila, mis amigos. Saluditos, dice que Dios te escucha. Saluditos ahí a ese trabajador de despachador de gas. De ahí de Tato Gas, pues, y una vez. Saludos a ese que dice que Dios te escucha, mis amigos. Y saludos a todos tus seguidores que ya te extrañaba, mis amigos. A Bella, que estás ahí, saludos a también a doña Mari Semillita, mis amigos, que te está escuchando ahí en Paso de los Adobes. Hoy quiere Itacate, doña Mari Semillita, que te está escuchando, mis amigos, ya te extrañaba, ese

0: bueno, a ver si puedes poner, ojalá que estés al 2x1, ponte la doña Teresita para que escuche a doña Tere ahí decir ancianos, a solicitar a todos los del asilo de ancianos, un par de chambitas, échale Teresita y échate el corre caballo con doña Mari y semillitas. Gracias, mi que tengas un excelente día, que Dios te bendiga. Saludos al May también. Ya se te, ya se te ha hasta olvidado, mi Sammy.
1: Carolina.
0: Cambiar pañales. Saluditos, mis amigos, saluditos. Ay, saluditos para todos, ya que el Sammy está de regreso. Échate esas rolas, esas de las caras, échale una moneda de 10 a la tribunola para que salga el corre caballo y Teresita, mis amigos.
2: Sale, chambas. Si alguien me pidió el corre caballo hace un rato, ahorita va a sonar el corre caballo. No, sí, chambas, fíjate que ya se me había olvidado cambiar pañales, pero ya aprendí otra vez. Fíjate. Pues hace ya como 12 años que no cambiaba un pañal, tú, chambas. Sí, hace 12 años, porque mi niña tiene 11, pero pues, digamos que la dejé de cambiar los pañales como... No, todavía al año todavía le tengo que cambiar pañales, ¿ah? Todavía, cuando tienen un año, todavía no van solos al baño, sí, tú también ya ni me acuerdo. ¿A qué edad empiezan los niños ya a ir al baño solos, José? Sepa la bola, dice José. Acá mi compañero José también ya nada más es abuelo. Buenos días.
3: Hola, buenos días, primo, buenos días. Gracias a Dios que ya está otra vez, ¿eh? Mire, por aquí un saludito ya para, en primer lugar, allá para don Lupe, don Oscar, a la prima Emma, al don Abelardo, a doña Telvina, a doña Iria, a doña Emilia, a doña Toñita, a doña Raquel, a doña Guille, a doña Natalia, a doña Lucy. También saludos allá para doña Janet, a doña Benita, a doña Desideria, a doña Gloria, a Marcela, a Kika, Chele, y también saluditos allá para don Magro, doña Eva, doña Zenaida, saluditos a doña Candy, y saluditos para todos los que están escuchando el programa, todos los de allá y todos los de acá, ¿eh? Porque si no, a un saludito también para doña Manuela, gracias por sus saluditos, ¿eh? Y por ahí me complace, si está de buenas, y si llegó de buenas, me complace con algo que usted ya sabe cuáles me gustan, ¿eh? Bueno, pues deseándoles a todas las de allá y a todas las de acá, un bendecido día, bonito martes, ¿eh? Un saludito para doña Toña, la de donde quiera que escuche, si escucha allá de aquel lado del charcote o de este lado de acá, como quiera, donde quiera que escuche, a doña Antonia Muñoz, a doña Antonia de la calle de la Laja, ¿eh? Ándele, saluditos para todos y todas, ¿eh? Órale, bendecido día. No, el primo viene bien contento porque fue a ver las güerotas.
2: Así es, dijo el Buki. ¿Qué onda tú, tu rubiate?
4: ¡Chivo! Hola, Samuel, buenos días, Samuel.
2: ¿Qué más? Buenos días. Oye, retírate poquito del radio porque retumba bien feo.
4: Ah, sí.
2: Ahora no vas a ir a trabajar.
4: Ah, sí, ayer fíjate que ayer sube también cambiar los pañales.
2: Órale. ¿A quién? ¿A tu nieto?
4: No, mi bisnieto.
2: Ah, tu bisnieto.
4: Sí.
2: Órale.
4: Sí, hombre, no, sí, ya se nos pegó de los locutores y ya todos los días tenemos vacaciones.
2: Sí.
4: No, ahora sí, primero día vamos a ir a trabajar.
2: Sí, May, ¿por qué? Porque ya estás, pareces albañil, nomás que hay una lloviznita y ya no van a trabajar, porque dicen que está llueve.
4: Ándale, sí, ya nomás están echando unas copas de aguardiente de pisablores.
2: Sí. Oye, al rato te encargo que le eches otra carretilla de mezcla ahí en el charcote.
4: Ah, bueno, sí.
2: Órale.
4: Sí, porque ya hasta parece la laguna, allí también nos conviene porque ahí pasamos.
2: Pues sí, ya hasta me dan ganas de aventar unos pescados allí.
4: Sí.

0: a veces me compras con los periquitos para saludar ahí al Chambitas y a Piedra, a Manantiales y a don Elías Estrada, y un saludo para ti, Samuel, y me da mucho gusto que hayas regresado, porque pues ya todos los de aquí del barrio están agüitados, están ellos a regresar.
1: No, sí, no, toda la raza andaba bien agüitada, la raza.
0: Sí, pero ya les digo, no, pues aprovechen, ¿no? Porque nomás, así bueno, nomás va a trabajar ahí como todos los tres días, porque ya luego sale de vacaciones.
1: Sí.
0: Ay, muchacho, dices, no. No, dice, ese trabajo es bien envidiable, dice. Bueno, Samuel, que tenga buen día, Samuel.
1: Hola, bye, buen día. Ahí luego nos echamos una Pepsi.
0: Ah, no, claro que sí. No, hombre, me disculpas que todo el tiempo andado bien atareado, pero ¿sabes? En cualquier ratito nos echamos una coca.
1: Órale.
0: Sí, órale, Samuel.
1: Ah, raza. Vamos con más música. Vamos a complacer a doña, creo que fue doña Elda Lee, que me pidió la cumbia Guararé, algo de don Rodolfo Olivares, a cargo de Tradición Serrana.

0: Cumbi guararé, mucho bueno sabor, digo mucho bueno el sabor del agua, que está bien sabrosa el agua tú. Oye, ¿por qué dicen que el agua sin sabor hay? Y yo la siento bien sabrosa. Ya son las 7 de la mañana con 25. Sí.
1: Saluditos para don Jesús, ¿eh?
0: Don Jesús.
1: Saluditos para don Chava, ya lo bauticé, le puse Jesús.
0: Apenas le iba a preguntar que quién Jesús. Saludos don Chava Lugo. A ver, es otro mensajito, muy buenos días don Sammy, saludos a mi hermana Etelvina de Santiago y a todos mis sobrinos, a Belardo, a Edith, a Constancio de Santiago, saludos a mis hijas Gloria y Tomás Ávila, también a mi nieto Choco. Les mando saludos doña Beldad, desde la Ciudad de México, bonito día doña Beldad. ¿Qué pasó tú, Ríos?
2: Oye, tú Nahual, se me va a decirte que... Saludos para todos los que van al Cruz Azul, hombre, que seamos campeones. Que hacemos campeones, échate el himno del Cruz Azul, no te echa el himno del América. Saludos a todos los aficionados del Cruz Azul, que seamos campeones. Saludos ahí a tu prima también, saludos a tu prima y saludos al Chespirito, allá en Florida. Y arriba el Cruz Azul, échate el himno del Cruz Azul.

al norte y los alegres de Terán. Oye, Chambas, entonces tú junto con el Sapo fueron los que armaron la caravana ahí, aquí en Jalpan, ¿verdad? Tú y el Sapo. Sale, bonito día, doña Eldeli. Que gracias por la cumbia guararese, doña Eldeli. Tú, Pato, de nada, dice el Pato. Vamos con más música, voy a complacer a mi compadre Lupercio.

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0: propósito de vino, dice la banda de A de Huecros que me van, es que les pedían unos capulines, pero dice que si me mandan capulines van a llegar bien aplastados, que mejor me los van a mandar hechos vino. Órale, saludos, Piwi, y toda la banda. Entonces espero los capulines hechos vino. Oye, que el Maya le anda de escuchar su canción, que porque ya se viene a la Laja a chambear. Digo, porque si no sabían, el Maya aquí anda cerquita de la estación trabajando, el May.
1: Estos saluditos son para la raza de San Francisco, allá para Emilio, Juan Ramos, también para la familia.
0: Ya para la raza de las ortigas.

Complacido el Mike Casiano, Turrubiates, Hinojosa. Buenos días, Samuel, qué bueno que ya estás de regreso, se le extrañaba, saludos desde California, muchas gracias, saluditos para todos allá por aquellas tierras de California. A ver qué más, dice, buenos días, don Sammy, felicidades por su nueva bebé, que Diosito la bendiga siempre. Dice, ay, si necesita algo para la bebé, no duden en decirme. Oh, gracias, gracias. Doña Lucy, doña Lucina Plasencia. Hasta Georgia se va el saludo. Gracias, doña Lucy. Bonito martes. Se reportan también de Santa María de Álamos. Dice, hola, Sammy. Saluditos para mis chiquitines, Abby y Mateo. También para mi amor Jesús, que se encuentran envueltos con el xolote aún todavía. Y muchas felicidades a usted y a su esposa por su bendi. Dice, qué bueno que ya regresó porque el chupiliento ya nomás no quiere jalar. Se póngase una canción de amor, te amo con tierra Cali. Saludos, doña Leti, a sus bendis, a Jesús, allá en Santa María de Álamos. Pura vida, ¿verdad? Pura vida, envueltos con el xolote. Good morning, my friend, dice, welcome back. Y felicidades por tu nueva bebé. Dice, qué bueno que regresaste. Allá en las 2X estaban muy tristes, dice, amanecían en silencio. Ya hasta Kika empezó a madrugar. Ya hoy empezó a madrugar Kika. Saludos para todos los leoncitos, los leoncitos, a los del Cerezo, a doña Isidora, a don Eulalio en San Pedro, a doña Fidelina del Llano, a mis padres, a Beli, a doña Poli. Saludos a las guacamayas y a toititos. Have a nice day. Dice, aquí escuchándote con Mr. McCain. Dice, ahí si es tu voluntad, ponte su song, o sea, su canción. Dice, my friend, yo fui la que organizó la caravana. Ah, usted fue, doña.

Hilary, no sabía. Con razón vi que iba alguien allí en una de las camionetas, como dije yo. A ella como que la conozco, no es que no la alcancé a ver muy bien. Nomás alcancé a ver al sapo y al chambitas. Entonces usted iba ahí también, ahí doña Hilary. Con razón, se me hizo conocida. Dice: "Buenos días, Samuel, saludos a mi mamá Trinidad". Dice: "Ahí ponen las mañanitas, que ayer cumplió años". Dice, y que dice que ya te habías perdido. Dice: "Diario te andaba buscando, no salías. Pensaba que era su radio, dice que el que no servía". Dice: "Ya dicen que hoy sí ya estás sirviendo". Dice: "Ya estás sirviendo el radio". Dice: "Porque ya te escucho, ya te escuchó". Saluditos, doña Trini. Allá en la Ciénega de San Juan. Saludos, doña Graciela Guerrero también. Qué bueno que ya está el radio jalando otra vez. Con eso de que el locutor nomás se pierde, ¿verdad? Ni avisa. Se quedan los radios tristes. Ah, pues muchas felicidades. A ver, unas mañanitas para doña Trinidad, que ayer cumplió años. ¿Quién más cumplió años? Bueno, para todos los que están cumpliendo años. Saludos a doña Edith Muñoz, allá en Michigan, que cumple años el sábado, creo. Muchas felicidades, doña Edith, de parte de todas sus bendiciones, que la quieren muchísimo. Doña Edith Muñoz, que se la haya pasado al chas chas el sábado pasado. Le mandan saludos sus bendis. Felicidades a todos los que están cumpliendo años el día de hoy, 9 de junio, que cumplieron años estos días pasados, que no estuvo el locutor para mandarles saludos y sus respectivas mañanitas, que se la hayan pasado al chas chas.

Muchas felicidades a todos los cumpleañeros. Sigue la música, ya se está acabando el programazo. Son las 7:45. Vamos a escuchar esta canción de Un Lugar Bonito, complaciendo a doña Manuela Yáñez.

lugar bonito, cargo de realeza y realeza de la sierra. Dice otro mensajito, don Sammy. Unas felicitaciones para mi mamá Edith, que espero se la haya pasado de lo mejor y que Dios le permita muchos años más. Felicidades, doña Edith. Vamos con más música. Voy a complacer al amigo. ¿Quién pidió esta? Nicolás de Santiago. Y saludos a toda la banda del Rincón, dice Nicolás de Santiago.

Complacido Nicolás de Santiago, que escucha allá en la Florida. Dice aquí saludos a mi tía Beldad, también a mis primas Las Ávila. Saludos a Doña Oliva, para Antonio allá en la Florida y a todos, dice Abelardo Muñoz desde Michigan.

Alaya, sigamos llegando. Pues ni modo. Que tengan un excelente martes. Nos escuchamos el día de mañana. Gracias por recibirme nuevamente ahí en su cocina. Digo yo porque tienen los rayos ahí en la cocina, ¿no? Gracias, gracias por haber escuchado el programazo. Mañana amenazo con regresar nuevamente. Los dejo con esta última canción. A ver si alcanza a salir completa, doña Edith. Porque ya se acabó, ya se acabó. Hasta mosca. Digo, doña Edith, doña, ¿quién pidió esta canción? Ah, fue doña Salomé.

Llegamos al final de esta emisión, el programa que traspasa fronteras. 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Que suene paisano.

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1: Hablemos de límites en la adolescencia.
2: La adolescencia es una etapa compleja, llena de cambios y descubrimientos. Durante este periodo, la gestión emocional cobra una relevancia especial, ya que los jóvenes comienzan a enfrentar retos emocionales significativos. La adolescencia es un periodo crítico para el desarrollo de la inteligencia emocional. Esta habilidad permite a los jóvenes reconocer sus propias emociones y la de los demás, facilitando una mejor interacción social y un mayor entendimiento de sí mismos. El objetivo de establecer límites no es controlar al adolescente, sino guiarle hacia una autonomía responsable. Los beneficios de desarrollar la gestión emocional son evidentes en la mejora de las relaciones interpersonales, ya que la forma en la que los adolescentes se ven a sí mismos puede influir decisivamente en sus decisiones y experiencias vitales.
1: Hablemos de límites en la adolescencia.
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0: cuanto al artículo, lo escribí yo.
1: ¿Usted?
0: Sí, soy aficionado a la deducción. Y las teorías que hay sustento son tan prácticas que de ellas depende el pan y el queso que me como.
1: ¿Cómo es eso?
0: Porque tengo una profesión muy mía. Me imagino que soy el único en el mundo que la profesa. Soy detective consultor.

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0: pesar de la ventaja de 28 horas que nos llevaban los responsables de la muerte de Bartolomé Shorto, el perro Toby no demostró desconcierto en ningún momento. El penetrante olor de la creosota era más fuerte que cualquiera de los demás olores del camino.
1: La cosa es clara y evidente, Watson. Dos oficiales que están al frente de un presidio se enteran de un secreto relacionado con un tesoro. Uno de los prisioneros, el inglés Jonathan Small, les dibuja el plano y lo firma en su nombre y en el de sus asociados con el dramático título de El signo de los cuatro. Uno de dichos oficiales descubre el tesoro y carga con él a Inglaterra, dejando sin cumplir alguna de las condiciones bajo las que le había sido dado el secreto.
0: Y vive feliz hasta que recibe una carta de la India que lo pone en guardia contra un hombre que tiene una pata de palo.
1: Cuando Small se entera de que Shorto está a punto de morir, logra burlar la vigilancia de la casa y, después de registrar la habitación con la esperanza de descubrir el paradero del tesoro, deja un recuerdo de su visita. El mayor muere. Bartolomé se queda a vivir en la casa. Descubre el cuartito de arriba y Pata de Palo se entera de inmediato.
0: Lo que revela que cuenta con un aliado dentro de la casa.
1: Muy bien, doctor. Muy bien. Es un hecho que progresa usted en sus deducciones. Bien, incapacitado para trepar, Jonathan se agencia a un compañero que vence la dificultad, pero que mete el pie desnudo en la creosota.
0: Pero él no cometió el crimen.
1: ¿Trae usted su pistola consigo?
0: No, solo el bastón.
1: Algo sucede aquí. Toby va hacia el aserradero. ¡Corramos, Watson!
0: Aquí no hay nada, Holmes. Solo se ve un barril de creosota. Un barril realmente grande.
1: Me parece, amigo Toby, que acabas de perder tu reputación de infalibilidad. Pero no te culpo. La creosota se ha usado especialmente en esta época del año para la conservación de la madera.
0: Volvimos sobre la pista principal y Toby nos llevó entonces hasta el embarcadero.

0: ¡Cobarde! ¡Pillo de los mil demonios! Ay, ya verás cuando vuelva tu padre.
1: ¿Vuelva? ¿Quiere decir, señora Smith, que el señor Smith está ahora ausente?
0: Desde ayer por la mañana. Caballero, ¿desea usted alquilar un bote?
1: Deseaba alquilar la lancha de vapor.
0: Ay, señor, lo siento, pero fue precisamente en ella en la que se fue mi marido. Aunque no llevaba más carbón que para llegar hasta Woolwich y volver. Sí, ese cojo de la pata de palo nunca me inspiró confianza. Y para colmo, mi hijo mayor se fue con ellos.
1: ¿Y ese hombre, señora Smith, el de la pata de palo, venía solo?
0: Yo no escuché más voz que la suya, fea y espesa como la niebla.
1: Pues vaya mala suerte la nuestra, señora. Con tan buenas referencias que nos habían dado de la...
0: ¡La Aurora, señor! Ay, no hay en todo el río una barca que le iguale.
1: Claro.
0: La acaban de pintar de negro con dos franjas rojas.
1: Pues insisto en nuestra mala suerte. Gracias de todas maneras y ojalá tenga pronto noticias del señor Smith. Cruzaremos el río en esa chalana. Watson. ¡Vamos, Toby! ¡Toby!
2: Antes de ir a casa, Holmes insistió en pasar por la oficina de correos para poner un telegrama. Al día siguiente, mientras desayunábamos en Baker Street,

0: Ya están aquí. Hola, Higgins.
1: Recibí su telegrama, señor. ¿Qué se le ofrece?
0: Mira, necesito el paradero de una lancha de vapor llamada Aurora. Su propietario es Mercaday Smith y debe estar anclada río abajo, en alguna parte.
1: Tarea sencilla, señor Holmes.
0: Aquí hay un chelín para cada uno de tus muchachos.
1: Muchas gracias, señor. Mis colegas y yo daremos a Scotland Yard una lección de eficiencia.
0: Entre tanto, mi querido doctor, trataremos de desentrañar el misterio de nuestro extraño hombrecito. Isla Sandaman. Veamos qué encontramos en mi memoria. Isla Sandaman, situadas a 300 millas al norte de Sumatra, en la bahía de Bengala. Clima húmedo, arrecifes de coral, tiburones, una isla prisión. Eso es. Los aborígenes pueden jactarse de ser la raza más pequeña que hay sobre la Tierra. Su estatura media es de menos de 4 pies, aunque se pueden encontrar adultos mucho más pequeños aún, ¿no? Son feroces, intratables y taciturnos, aunque una vez entrados en confianza, se convierten en los amigos más devotos. Sí, sí. Han sido siempre el terror de las naves que naufragan en los alrededores, ya que destrozan a los supervivientes con mazos de cabeza de piedra y con flechas envenenadas. Estas masacres invariablemente concluyen con un festín caníbal. ¡Vaya gente simpática!
2: ¿Eh? ¡Qué horror! ¡Qué horror! Jonathan Small debe estar arrepentido de haberlo empleado.
0: Esperemos tener noticias pronto. Higgins y sus comisionados suelen saber cómo moverse.
2: Solo de usted depende la suerte que corra Tadeo Sholto.
0: Pasado mañana se iniciará el juicio y no me perdonaría que lo procesaran por un crimen del que es inocente.
2: ¿Qué pasará si para mañana no hay noticias?
0: Yo mismo iré río abajo, Watson.
3: Por la tarde, después de haber dormido, decidí visitar a la señorita Morstan y a la señora Forrester en Camberwell.

0: toda una novela. Un tesoro de 500,000 de libras esterlinas. Una joven a la que roban su patrimonio. Un rufián con pata de palo. Un caníbal.
1: Y dos caballeros errantes que aparecen al rescate.
2: Mary, su fortuna depende del éxito de esta investigación.
1: Es el señor Sholto el que me preocupa. Todo lo demás me tiene sin cuidado.
0: Mary, querida, el señor Holmes no descansará hasta dar con los verdaderos culpables.
1: No nos queda sino confiar en que así será, señora Forrester. Sin embargo, es muy triste pensar que la ambición y la avaricia del ser humano son capaces de atentar contra la vida humana. Es tan lamentable todo lo que está sucediendo.
2: Yo, señorita Morstan, no sé, créame que comparto sus sentimientos.
1: Gracias, doctor, gracias. Es usted una magnífica persona y no sabe cuánto les agradezco lo que están haciendo por desentrañar este terrible misterio.
2: Volveré en cuanto haya alguna noticia. Ahora debo regresar.
0: Lo comprendemos, doctor. A estas alturas, cada minuto que transcurre es definitivo. Salude de nuestra parte al señor Holmes.
3: Lo haré, señora Forrester. Y usted, Mary, procure estar tranquila.
1: Procuraré, doctor Watson.
2: Holmes seguía sin noticias. Aquella noche se la pasó en vela, lo mismo que la siguiente. Por la mañana del tercer día, su inquietud era tal que no pudo aguantarse más.
4: Me voy, Watson. No veo otro medio de salir adelante.
3: Sí, lo acompaño.
4: No. Me será mucho más útil quedándose aquí. Siempre puede aparecer alguien.
2: Horas más tarde, en la sección de personas extraviadas del Times, salió publicada la desaparición de Mercaday Smith. El día transcurrió con exasperante lentitud y nadie

0: Sidney Jones, de Scotland Yard, llegó preguntando por Sherlock Holmes. Había recibido un telegrama en el que le pedía que fuera inmediatamente al departamento y ahí lo esperara.
1: ¿Conoce usted mi teoría sobre el asunto de Norwood, doctor?
0: Recuerdo haberle oído exponer una, señor Jones.
1: Pues para su conocimiento me he visto obligado a desecharla. Tenía a Tadeo Sholto envuelto en mis redes, cuando de improviso se me escurre por un agujero de la malla. Comprenderá que con esto mi crédito profesional está en juego.
0: La verdad, amigo Jones, es que todos necesitamos ayuda alguna vez.
1: Una cosa debo reconocer. El señor Holmes podrá ser irregular en sus procedimientos, y tal vez ligero en la exposición de sus teorías. Pero sin lugar a dudas, habría sido el mejor oficial del cuerpo de detectives.
0: Digamos que sabe su cuento.
1: Parece que alguien llega.
0: Tal vez sea él. ¿Qué se le ofrece, amigo?
2: ¿Está aquí el señor Sherlock Holmes?
0: El anciano vestía traje de marinero. Su apariencia era la de un respetable capitán de barco, caído en la pobreza y agobiado por los años.
2: Necesito hablar con él personalmente.
0: ¿Es sobre la lancha del señor Smith?
2: Sí, ¿dónde está la lancha y dónde se encuentran los hombres que el señor Holmes busca? Y sé dónde está el tesoro. Lo sé todo.
0: Siento decirle que el señor Holmes no se encuentra en este momento, pero puede decírmelo a mí. Sepa que yo lo represento, caballero.
2: ¿Usted? Es a él a quien tengo que decírselo.
0: En ese caso tendrá que esperar. El hombre obedeció de muy mal talante. Se sentó y nosotros volvimos a nuestros cigarros y a nuestra conversación.
3: Me parece que podrían obsequiarme un cigarro, caballero.
0: Pero, ¿dónde está el viejo? ¿No le oímos entrar, Holmes?
3: Mi querido doctor, sabía que mi disfraz era bueno, pero no creí que tanto como para que ustedes se dejaran engañar.
1: Hey, Holmes, además de todo, es usted un extraordinario actor.
3: Ah, sí, sí. Sé que es difícil encontrar mejores en otros sindicatos. Calculará usted que, desde que mi amigo se dedica a publicar mis pesquisas, no puedo entrar en acción sin disfrazarme.
1: Supongo que se enteró usted de que tuve que poner en libertad a dos de los detenidos en el caso de Norwood.
3: No se preocupe, amigo mío. Le proporcionaremos nosotros un nuevo par de reemplazo de los que libertó, si se pone bajo mis órdenes.
1: ¿Usted dirá?
3: En primer lugar, necesito un vaporcito de los más rápidos de la policía en el malecón de Westminster a las 7.
1: Bien, cuente con él.
3: Quiero además dos policías competentes.
1: ¿Qué más?
3: Cuando hayamos aprendido a los hombres, tendremos el tesoro. Creo que sería un gran placer para el doctor Watson llevar la caja a la señorita Morstan para que sea ya la primera en abrirla.
1: Cuente con ello, aunque el procedimiento no sería regular.
3: Quisiera también una entrevista no oficial con Jonathan Small.
1: Si usted le echa el guante, no podría negarme.
3: Todo queda entendido entonces.
1: Perfectamente. ¿Hay algo más?
3: Solo que insisto en que cene con nosotros. Tengo ostras y un buen trozo de carnero que prepararé a la parrilla.
1: ¡Extraordinario! ¡Aceptado también! Bien.
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0: Smith. Miguel Ángel Gigliasa, como Higgins. Julie, como Mel Morstan. Nora Aguirre, como Cecil Forrester. Jorge Fink, como Anthony Jones. Y Federico Romano, como Sherlock Holmes. Grabación y montaje, Manuel Estrada. Dirección, Rolando de Castro. 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
1: Acabas de escuchar Las aventuras de Sherlock Holmes.
2: Una producción de Radio UNAM realizada en 1981.

0: Son las 8 con 26 minutos.
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0: sean todos y todas las que nos escuchan. Hoy es martes 9 de junio del año 2026 y estamos contentísimas de que estén aquí. Hoy mi querida Ami no nos va a poder acompañar, pero pues vamos a tener este programa. Ojalá que se queden con nosotros de 10 de la mañana. Nos pueden escuchar por cualquiera de los medios donde estamos, que es el 100.3 de FM de la radio aquí en Querétaro o 1200 de AM si se encuentran en la Sierra Gorda. Además nos pueden ver en televisión abierta aquí en Querétaro en el canal 10, en algunos sistemas de cable como Easy Mega Cable o Total Play alrededor del canal 10 y por supuesto en 3. Vamos a estar muy contentos de que nos vean y nos escuchen en estas dos horas. Y además, en cualquier parte del mundo y cualquier dispositivo electrónico, nos pueden sintonizar a través de www.rtq.mx. Ahí vamos a estar, le dan canal 10 Play. Estas dos horas llenas de entrevistas, llenas de cosas que aprender. Así que bueno, yo creo que lo pueden disfrutar muchísimo. Igual los invitamos a que nos sigan en nuestras redes sociales. Yo estoy como Ana Descalza, pero también sigan a Ame, que está como En Confianza con Amelia, tanto en todas las redes sociales, Instagram, Facebook, TikTok, como en nuestros canales de YouTube. Los esperamos por ahí. También pueden ver entrevistas y programas de otros días de aquí RTQ. Hoy vamos a darles una recomendación bien bonita que a mí me gusta hacer en general en las noches, pero ¿por qué no hacerlo también en las mañanas? Aprovechar todos los días, hacer un recuento de lo que sucedió en el día y no solamente el recuento de los hechos, sino aprovechar para ver qué sentimos, qué agradecemos del día que sucedió, qué podemos mejorar para el día siguiente. Entonces este justamente es nuestro ¿qué tal si hoy? ¿Qué tal si hacemos un recuento de lo mejor de nuestro día? A veces pasan cosas hermosas, por ejemplo, hoy que venía manejando de camino para acá, veía el cielo y las nubes hoy están espectaculares, están en forma de una cosa que se llama cirros, que son como nubes alargadas, y en general ahorita en la primavera, terminando la primavera, iniciando el verano con las lluvias, las nubes están especialmente hermosas. ¿Qué tal si hacemos un recuento de todas las cosas buenas y hermosas que pasan en nuestro día? Y bueno, le damos también los buenos días aquí a Cristian Castillo, que viene a conducir conmigo.
1: No es cierto, soy un espectro.
0: Que apareció de repente.
2: ¿Cómo estás?
0: Bienvenido.
1: A ver, ¿cómo es el qué tal si?
0: Si hacemos un recuento de las cosas buenas que sucedieron en nuestro día.
1: Las cosas buenas que suceden en tu día y las cosas buenas que también hacemos. Uh-huh. Hay que acordarse.
0: Así es.
1: Siempre, porque si hacemos eso... tenemos la capacidad, oye, el otro día ayudé a esta persona, o le vi, o evité que pasara algo, y eso suma. Los días no, a veces no son tan malos como a veces nos los quieren hacer pintar.
0: Así es.
1: ¿No?
0: Sí, y en la parte de ciencia, hoy vamos a ver por qué los insectos tienen 6 patas y las arañas tienen 8 patas.
1: ¿Por
0: Pero
1: qué?
0: Eso es súper interesante.
1: Sí.
0: Primero, las arañas no son insectos. Normalmente es una araña y dices, ay, un insecto, pero no.
1: ¿Y los cien pies por qué tienen 100 pies, Ana?
0: Justo vamos a hablar de eso. Todos estos grupos de animales que tienen patas articuladas se llaman artrópodos.

0: Y ahí están todos los insectos, todas las arañas, los alacranes, los cien pies, los mil pies, incluso, por ejemplo, los cangrejos y las langostas, que son crustáceos. Todos ellos son de este grupo que tienen patas articuladas. Y de hecho, contando las patas, nosotros nos podemos dar cuenta de qué grupo se trata. Contando las patas y partes del cuerpo. Si tú ves una cosa con dos bolitas y ocho patas, es una araña. Porque tienen cabeza, abdomen y ocho patitas. Son arañas o arácnidos. Igual, por ejemplo, los escorpiones tienen ocho patas para caminar. Pero, por ejemplo, los insectos tienen tres bolitas, tienen la cabeza, el tórax y el abdomen y seis patas, tres patas de cada lado. Así las mariposas, las mantis, los escarabajos, las hormigas, las avispas, etc. Si tiene muchísimas patas, como un cien pies o un mil pies, se trata de un miriápodo y justamente es un grupo especial que tiene muchísimas patas. Y normalmente los crustáceos tienen 10 o más patas. Un cangrejo tiene 8 patas para caminar, pero además tiene dos pinzas, con eso ya juntan 10, y hay algunos organismos de ese grupo de los crustáceos que tienen más patas. Y esto tiene que ver con los ancestros en común que tienen estos organismos. Todos vienen de un ancestro común, de los artrópodos, que tienen patas articuladas, pero después cada uno se fue dividiendo y los insectos ahora tienen 6 patas, los arácnidos 8 patas y los decápodos, los crustáceos, 10 o más patas. ¿Qué te parece, Cristian?
1: Yo nomás me acuerdo que mi abuela me decía, hazte para acá que te va a picar.
0: ¿No? Hay que ir quitando esa creencia.
1: Oye, no, y no hay que matarlos.
0: No.
1: Hay que matarlos, hay que dejar que circulen, hay que dejar que pues... Luego van y aplastan a la araña.
0: Sí, la mayoría de arañas que tenemos en realidad son inofensivas, solo hay 3 de importancia médica. Y luego las más grandotas, así patonas, que les dan un montón de miedo. Tarántulas o también las arañas patonas y delgaditas. Todas esas no hacen nada, no hay tarántulas de importancia médica, no hay, estos se llaman opiliones, que son las arañas patonas.
1: Muchas personas las usan de mascotas, ¿no? Las tarántulas y las traen ahí como si...
0: Sí, no hacen nada en realidad, así que sí hay que respetar su espacio. Si tienes arañas en tu casa, te comen los mosquitos que hay, así que mejor mantenerlas.
1: Ok, sí. Esa no me la sabía, ¿para qué? Ok, ¿y quiénes se comen las moscas y los moscos?
0: También pueden ser las arañas.
1: Hay que tener arañas, sí. Muchachos. Ay, no sabes cómo.
0: De
1: ¿qué
0: hecho,
1: Pablo nos haría eso?
0: Con lluvias van a empezar a salir unos como mosquitos gigantescos que todos se asustan y dicen, seguro este es el del Zika. No, para nada. Esos mosquitos ni siquiera te pican, se alimentan de polen, entonces esos gigantes.
1: Compremos no mejor citronela, ¿no? Si no queremos mosquitos cerca.
0: Sí, claro.
1: Ponle su plantita de mosquitos. Citronela y ya.
0: O el spray de citronela.
1: No, por la ecología, Ana descalza.
0: Hay un montón de naturales, repelentes naturales.
1: Citronela y mira, la sacude y ya queda rápidamente. Rápidamente. Bueno, yo me sé el método de la citronela.
0: Sí,
1: con
0: es
1: esa
0: muy
1: plantita
0: bueno.
1: Y que...
0: Tanto la planta como los aceites. ¿Qué te parece si vemos lo que va a haber en el programa?
1: Por favor, venga.
0: Bueno, vamos a empezar con el doctor Mario Ruiz, que nos va a platicar de las alergias.
1: Mario justamente nos platicará sobre la parcela se vende. Ponga mucha atención porque ahí hay cosas delicadas e importantes de saber.
0: Así es, también vamos a hablar del diálogo sobre la justicia abierta de parte de la Casa de los Saberes. Nos acompaña el maestro Agustín Ángel Cruz y vamos a dialogar justamente este tema.
1: Tenemos nuestra sección, por supuesto, Mundo Joven. Hablaremos en la República Mexicana. Ponga mucha, mucha, mucha atención.
0: Hay una asociación que se dedica a buscar mascotas perdidas y es muy interesante saber cuando realmente una mascota está perdida o no. Bueno, Priscila Enríquez nos va a decir cuando realmente una mascota se perdió.
1: Y por supuesto, las tendencias de las redes sociales no pueden faltar. Alexis Flores estará aquí con nosotros con toda esa información.
0: Así es, quédense con nosotros. Por favor, comuníquense, nos pueden mandar sus comentarios, dudas, quejas, lo que ustedes quieran.
1: Sugerencias.
0: A través de nuestros teléfonos, así es. Nos pueden marcar a través del 442-238-5255 al teléfono aquí en cabina. O nos pueden mandar un mensajito de WhatsApp al 442-676-0392. Vamos a estar encantados de... expertos contesten sus preguntas. Y bueno, vamos con la frase del día que la dijo Walt Disney. Me encanta esta frase además. Y dice, la mejor... ¿También? La mejor manera de empezar es dejar de hablar y comenzar a hacer. Yo creo que si nos ponemos en acción en nuestros proyectos, en nuestras metas, en nuestras... más rápido y más contentos.
1: Hacer que las cosas

0: cosas pasen, Ana Descalza.
1: Así es.
0: Así, mucho bla, bla, bla y poca acción. Entonces, al revés, ¿no?
1: Así es, vamos a poner acción en todo aquello que queramos lograr. Y bueno, aquí en el programa ya está con nosotros el médico, el doctor Mario Ruiz, internista, que nos va a platicar de las alergias.

0: todos en esta vida,
1: en la descalza, todos debemos de tener un médico internista. Todos, ¿no? Doctor, ¿cómo está?
2: Bienvenido.
3: Gracias, muy amables.
1: Hablemos de alergias.
3: Sí, desde el punto de vista de la medicina tradicional china, la alergia es un tanto relativa. Más bien es una alteración que sí coincide con la alopatía en cuanto a todo el sistema inmunológico. Ahorita ya con toda la tecnología que se ha dado, se está encontrando precisamente más coincidencias con la medicina china. La medicina china desde el principio siempre ha establecido que parte de las respuestas respiratorias tienen que ver con el aparato digestivo. Se altera el intestino grueso, se altera el intestino delgado y responde los pulmones y los bronquios. Esto es de siempre en la medicina tradicional china.
1: Okay.
3: La alopatía ahorita ya lo está encontrando en cuestión de probióticos, de posbióticos, en cuestión de toda la fisiología que tiene desde el punto de vista bioquímico, en cuestión de producción de hormonas, en cuestión de producción de muchas sustancias. Esta condición, a su vez, dentro de la medicina china, desde el principio, insisto, tiene relación también con la condición emocional. Entonces, una persona que es demasiado estresada en cualquiera de las emociones, siempre va a descargar en el aparato digestivo una parte de esa emoción. Entonces, es donde se produce lo que comúnmente llamamos colitis, gastritis, enteritis, que es inflamación del aparato digestivo. Esto a su vez altera la condición energética desde el punto de vista de la medicina china, la del intestino grueso, que tiene una relación por ser compañeros energéticos con los pulmones. Entonces, la persona que, si nos fijamos en los niños, es muchas veces muy evidente, los niños que cursaron con un problema respiratorio, pulmonar, bronquial, siempre terminan con problemas digestivos de diarrea o de algún otro tipo, porque son compañeros energéticos. Lo que conocemos es el compañero de víscera, parte hueca del aparato digestivo, y órgano, que es parte sólida del aparato digestivo. Entonces, para la medicina china, las alergias son un tanto relativas, más bien es un desajuste energético en la relación aparato digestivo. Y ahí ya se desencadena todo en cuestión de, por ejemplo, la situación de la rinitis, la condición de los problemas de faringitis, faringoamigdalitis recurrentes y todo eso, que ya van siendo complicaciones más avanzadas en ese sentido.
1: Doctor, a ver si estoy entendiendo bien, ¿va de la mano con lo que comemos?
3: De todas.
1: Por eso ando enfermo.
3: De todas, tanto desde el punto de vista emocional como obviamente lo que ingresamos al aparato digestivo, ¿no?
2: Desde el punto de vista de la medicina china, entonces, ¿una alergia se podría curar?
3: Sí se curan, la gran parte se cura, otras se mantienen bajo control con muy baja. Esto obviamente repercute en que, por ejemplo, al ajustar estas condiciones de relación energética, nos da como lugar a menor uso de antibióticos. Entonces, ¿qué sucede con eso? Ya mantenemos o le damos una situación más estable a la flora intestinal, que no está siendo agredida tanto por la agresión del mismo medicamento sobre la flora intestinal.
1: Oye, doctor, y por ejemplo, aquí en el país, no, a veces normalizamos mucho el tema del dolor. ¿No? Que dicen, me duele el estómago, me duele normal. Para empezar, no tenemos que normalizar
3: siempre
1: el dolor. Exacto, es como que lo de siempre. ¿Pero en qué momento entonces ya debemos de preocuparnos?
3: El organismo tiene muchas capacidades que a veces nosotros, en la mayoría de las ocasiones, los superamos. ¿Qué sucede? El organismo, cuando tiene una alteración y en 2 a 3 días no la resuelve solo,

0: ya requiere de ayuda.
1: Okay.
0: Esto es en general en todos los padecimientos, ¿sí? Un dolor de cabeza, una cefalea, que mucha gente dice, es que tengo migraña, nomás por ser dolor de cabeza. O sea, solitos se etiquetan, y ¿qué es lo que sucede? Eso a su vez

0: le da el espacio al organismo para que esa capacidad de resolver, de acomodar, de reorganizar, la tenga solito. Si no, entonces sí ya intervenimos. Eso es lo ideal, ¿verdad?
1: A mí me encantan todas estas relaciones que encuentra la medicina china, como lo decías, entre el intestino, los pulmones, etcétera, porque es algo que se ha sabido y que si nos fijamos con detalle en la vida cotidiana sucede, ¿no? Tienes una emoción súper fuerte y dices, no, me dio colitis. Luego pasa el estrés y te da gripa, ¿no? Sí. Entonces, como que creo que es algo que sucede y que se sabe desde hace mucho tiempo, pero que apenas se va incorporando, como decías, a la medicina alópata, ¿no? Que van diciendo, ah, bueno, tiene la relación de esta manera. ¿Cómo es que la medicina china tiene como tantos, digamos, avances al ser mucho más antigua?
0: No es que tenga, en realidad, aquí es al contrario en la medicina china. La información que se va encontrando más antigua, esa es su actualización. ¿Sí? Se van encontrando códices antiguos y esos allá hablan de medicina, entonces empiezan a agregar a lo ya conocido, que es al contrario con la alopatía. La gran diferencia, que es una de las condiciones naturales de los dos tipos de medicina, es que la medicina alópata busca siempre respuestas bioquímicas, respuestas fisiológicas, respuestas orgánicas como tal, y la medicina china maneja condiciones energéticas. La gran diferencia es que, por ejemplo, en la medicina china nosotros podemos actuar en vía preventiva en todos los aspectos, en lugar de correctiva. En ese sentido, ¿qué sucede? Primero, en cualquier alteración que sucede en el organismo, hay una alteración energética. Una vez que ya hay la alteración energética, viene la alteración fisiológica o funcional del organismo. Y la medicina alópata lo maneja en el sentido contrario. Primero, ve las condiciones funcionales del organismo y es hasta cuando la resuelve, pero ya viene siendo más correctiva que preventiva en esos casos.
2: Oye, doctor, ¿cuándo una alergia o hay una delgada línea entre una alergia y una ya emergencia médica? ¿Hay una línea delgada o
0: no? No, lo que pasa es, más bien vienen siendo como complicaciones en un momento dado, o acentuación del cuadro que se requiere. O sea, por ejemplo, una alergia viene siendo, por ejemplo, el escurrimiento de la nariz, la constipación nasal, la molestia de la garganta, el lagrimeo de los ojos, o el rash, las erupciones en la piel. Esto obviamente, si no se le da el tratamiento adecuado, pues obviamente va a ir avanzando, va a ir progresando, va a ir escalando en un momento dado hacia un problema mayor o más complicado, en donde va abarcando otras áreas del organismo, ¿no?
2: Porque hay una cantidad de alergias que uno a veces ni siquiera se imagina, entre ellas, por ejemplo, alergia a los rayos del sol o a las sales del agua, y pues la gente va inocentemente a la playa y sorpresa, sí. ¿No?
0: Bueno, ahí es precisamente donde en ese sentido una alergia al sol no es compatible con la vida.
2: Claro.
0: Una alergia al frío no es compatible con la vida. Entonces, más bien hay que ver cuál es el desajuste que en realidad se está dando para poder acomodar todas las condiciones y que el organismo ya no esté tan sensible, porque en esos casos es una la medicina alópata energética a esas condiciones. Entonces, si se ajustan esas circunstancias, esas sensibilidades, no hay ningún problema. Ya se quita y la forma más que nada que se considera en estos casos, pues es la situación de etiquetar a una persona. O sea, es tal persona, a tal cosa, tal cosa, tal cosa, tal cosa. Las pruebas cutáneas y todo eso, sí son muy útiles para poder dirigir hacia dónde está el problema de la sensibilidad. Pero yo en la práctica médica que he tenido, en promedio entre el 70 al 80 casi por ciento, de los pacientes que vienen etiquetados con una alergia no lo tienen.
1: Y es que a veces la misma creencia ya te hace que te haga daño, ¿no? O sea, dices, no, yo soy alérgico a esto porque me dijeron una vez, nada más te acercas y ¡ah!
0: Sí, o la abuelita hizo el diagnóstico, que es muy frecuente.
2: Luego también la automedicación es terrible.

0: complicado, también ya en un hospital con un problema que de origen no era.
1: No debería de ser, no debió de haber llegado a tanto. Exacto. Pero pues sí, se da lugar a todo ese tipo de condiciones.
2: Doctor, tenemos una pregunta del auditorio. Muchísimas gracias a los que nos escriben para contestar sus dudas. Y pregunta, si diario se estornuda y hay moco, ¿puede ser una alergia? ¿Y cómo puedo detectar?
1: Primero es considerar que es muy probable que eso sea un proceso irritativo nada más. Y hay que ver si es una condición irritativa por algo que se está inhalando, que hay en el ambiente.
0: Eso no se llama alergia.
1: No es alergia, es una irritación. Entonces, en ese sentido es, por ejemplo, ver que no haya aromatizantes fuertes. Uh-huh. Productos de limpieza, cloro,
0: ¿polvo?
1: El polvo, pero el polvo más agresivo es el de la construcción, porque es muy finito.
0: Okay.
1: Es muy irritante. Entonces, ese tipo de condiciones, hay plantas que producen un aroma muy intenso, como el huele de noche que conocemos comúnmente, y eso irrita. Después de la irritación, entonces ya viene la respuesta del organismo y viene siendo como una especie de alergia. ¿Sí? No estamos nosotros, sí quiero que se quede bien claro, no estamos en contra del diagnóstico, la forma de manejar de la alopatía a los pacientes, nada más que nosotros somos con otro enfoque y una selectividad diferente, ¿no?
2: Doctor, vamos a hacer una pausa.
1: Gracias.
2: Pero regresando del corte seguimos platicando de este tema de las alergias. No se vayan, no se despeguen, estamos en confianza con Amelia.
3: Continuamos. Son las 8 con 54 minutos.
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5: Padecimientos como por ejemplo diabetes, problemas de tiroides o algunas otras cosas, nosotros no estamos peleados con la alopatía, nosotros nos apoyamos tanto de la alopatía como a la alopatía. Entonces aquí sí es importante considerar, nosotros nunca consideramos una que hay una panacea, una medicina que cura todo, no. Hay algunas, la medicina china tiene unas áreas muy benéficas, muy buenas, que están mejor que la alopatía, y la alopatía tiene muchas otras cosas que la medicina china también adolece o está menos correcto en ese sentido. Entonces, ese tipo de condiciones sí es importante tomarlos en cuenta. No es separar, sino es más bien sumar, y esa es la intención.
6: Oiga, doctor, a ver, otra pregunta del público, tema de vacunas. Uh-huh. Y hablábamos ahorita un poco de la automedicación, ¿no? Póngale una vacuna de esto. Uh-huh. Y estamos volviéndole a jugar a ser Dios.
5: Claro.
6: ¿Qué onda con las vacunas?
5: Bueno, hay vacunas que sí son indispensables.
6: Ok.
5: Por ejemplo, ahorita que estuvo el problema del sarampión, es indispensable vacunarse contra el sarampión. Hay muchos padecimientos que sí no debieran de ser manejados con vacunas porque alteran más el sistema inmunológico. Ahí es donde, insisto, se complementan las cosas, ¿no? Y la mejor condición es buscar una información, pero una información seria. ¿Sí? No la de Chonita, la de la esquina, o la de
6: Panchito de los cuadras más adelante. Por los medicamentos.
5: O la otra, las reuniones en el 90% son más bien sesiones médicas, en donde todo el mundo habla de sus medicinas, en donde todo el mundo habla de sus padecimientos, en donde todo el mundo tiene experiencia en tratamientos. Entonces es ahí donde se empiezan a desvirtuar todos los tratamientos. ¿Sí? Que a mí, yo tengo lo mismito que tú y me tomé tal medicamento. Dame el nombre y ahorita lo anoto y me lo.

0: Oye, y van y se lo toman, sin saber que a lo mejor era lo opuesto que deberían de estar tomando en ese sentido, ¿no? Y obviamente ahí es donde se presentan con mayor intensidad y mayor severidad los efectos secundarios de todos los medicamentos.
1: ¿Una alergia puede llegar a causar muerte?
0: Sí, por supuesto. Sí, cuando no es bien tratada y se agudiza, obviamente se provoca, dependiendo de qué tipo de alergia es, si es a nivel donde se presente la reacción a nivel bronquial, pues obviamente hay una obstrucción, un cierre de bronquios y la persona fallece por asfixia. O la otra situación, una reacción generalizada en donde hay la condición en donde el corazón sufre y obviamente pues fallece la persona, ¿no?
2: Para que se desarrolle una alergia tiene que haber, o sea, dos exposiciones, o por ejemplo, las personas que tienen miedo a ser alérgicas a picaduras de insectos, salen un día, les pica el insecto y se desarrolla la alergia.
0: No es necesaria dos contactos con el alérgeno. Sino es con uno solo y ya se puede presentar la reacción. Ahí es donde se tienen que diferenciar las condiciones, si es realmente una condición de sensibilidad, porque a lo mejor la persona en ese momento estaba muy estresada, las sustancias que llamamos desde el punto de vista de la medicina alópata catecolaminas estaban en exceso y entonces se presentó la reacción sin ser un problema alérgico en ese sentido.
1: Siempre acercarnos con el médico.
2: Así es.
1: Y jugarle al médico. Parece que acercamos con el profesional, como siempre. Doctor, ¿cómo lo localizamos?
0: Estoy en el Hospital San José, en el consultorio 502, Torre 3, y mi número de teléfono es 44-22-15-36-91.
1: Ahí está apareciendo en pantalla justamente para que lo podamos contactar y no le juguemos al héroe y no estemos jugando, y menos con medicamentos.
0: Y la vida está de por medio.
1: Exactamente.
2: Muchas gracias, doctor.
0: A sus órdenes.
1: Muchas gracias.
0: Al contrario.
2: Nosotros continuamos, vamos con Eric Espinosa, el de los martes, para hablar de La Parcela Se Vende. La Parcela Se Vende. Habíamos estado hablando de temas ejidales. No sé si vamos a seguir con este tema y de eso se trata. Eric Espinosa, notario, está con nosotros. Bienvenido.
1: Buenos días.
3: Muchas gracias.
1: ¿Cómo estás?
3: De maravilla.
1: La Parcela Se Vende.
3: Lo que se ve no se juzga, ¿eh? ¿Eh? Sí. Hay que florecer de vez en cuando, ¿no? Para sentirse bien.
2: Así es.
3: Me quiero mucho. La Parcela Se Vende, sí. Llegamos al tercero de nuestros capítulos, que es cuando finalmente vamos a vender la parcela. Hemos venido trabajando diciendo los tipos de tierra, las categorías o las clases de persona que hay dentro de un ejido, y ahora nos metemos ya directamente con lo que es la parcela. Para los que no nos pelaron los últimos dos programas, nomás lo va a jalar tantito. Recordemos que el ejido se divide en tierras parceladas, solares urbanos y tierras de uso común. Las de solares no me interesa, se venden fácilmente, es para que habites. Las de tierras de uso común no se pueden vender, es digamos que la zona verde del ejido, lo que yo le llamo la nopalera, pues la zona verde. Y vamos a lo que es las tierras de uso común, y las que se van a vender hoy son las parcelas, que son las que han generado un revuelo económico súper interesante. La gente pelea mucho lo que son las parcelas, porque son grandes extensiones de tierra donde ya la mancha urbana ha ido creciendo y las va abarcando.
2: ¿El uso de suelo de estas parcelas es para agricultura en general,
3: o no? De entrada sí, pero ya cuando la mancha urbana te va abarcando, entonces pues se van cambiando los usos de suelo y les van dando distintos destinos. Y está previsto incluso el que, pues bueno, si
1: es legal,
3: sí, tú le puedas ir solicitando el

0: primero ellos ven así como todo lo que
1: no,
0: se quiere vender?
1: Justo empiezas tú al... Mi receta es no le preguntes al municipio, ¿la quieres? No, no. Primero pregunta al municipio, ¿está esta parcela dentro del área declarada o reservada para un centro de población en términos de tu plan de desarrollo urbano municipal? Si el municipio te dice, no, no la tengo ahí, entonces mucho gusto, ni te ofrezco. Si el municipio te dice, sí, ¿qué crees? Sí está dentro de un área reservada para un crecimiento de población, en términos de mi plan de desarrollo municipal, entonces ahí sí te ves obligada a decir, oye, la estoy vendiendo, vale tantos pesos y el plazo es este. A ver, cuando tú notificas, que es algo que también dejé visto la sesión anterior, cuando tú notificas, por ejemplo, en el caso de los ejidatarios y los avecindados que estén ahí, para poderles comunicar, lo tienes que hacer a través del comisariado. Entonces tú le dices al comisariado, el comisariado no es una sola persona, que quede muy claro. Sí, es, y lo encabezan un presidente, un secretario y un tesorero. Entonces, cuando menos a estos tres les digo, oigan, quiero vender mi parcela y, pues por favor, quiero que le comuniquen al resto de los ejidatarios. Entonces, ese comisariado tiene la obligación de poner en lugares visibles del ejido, hay lugares donde todavía existe la casa ejidal, ahí pone que se va a vender una propiedad. Entonces, anotan que se va a vender la propiedad, le pasan el chisme a los pobladores, se va a vender, ¿sí? Y pues obviamente cuando tú dices se va a vender, tienes que poner plazos, cantidades, tienes que poner condiciones. Entonces tú dices, se va a vender en tantos pesos, lo quiero de un solo tortazo, porque pues no es lo mismo si se te acerca una persona y te dice, yo te la compro y aquí está la lana. O uno que dice, te la compro y te la pago en 3 meses, 6 meses, en 1 año. O pues obviamente que se la vendo el mejor postor, ¿no?
2: Oiga, licenciado, una duda. A veces hay la información o desinformación, por eso pregunto. Dicen, oye, si quiero comprar una parcela, te van a vender a 3 pesos el metro cuadrado. ¿Es cierto eso? ¿Es así? ¿Se opera a comparación del metro cuadrado en una

0: zona urbana que te dicen vale ya 3,000 pesos el metro cuadrado?
1: Sí, a ver, sucede que en muchas ocasiones el ejidatario no ha sentido todavía lo que tiene, no sabe lo que tiene, y por eso es que se pide que venga un avalúo que así lo certifique.
0: Ok.
1: Entonces, para que no se abuse de la figura del ejidatario, y el ejidatario, con todo respeto, puede ser muy ignorante en la materia inmobiliaria. Domina cómo sembrar, domina, pero en la materia inmobiliaria es muy ignorante. O sea, puede serlo. No estoy diciendo que sea el común denominador, pero puede serlo. Entonces, quiero vender mi parcela, no sé cuánto, pero pues si me ofrece una lana, pues la tomo. Y entonces, para eso precisamente entra este procedimiento. Decir, oye, no se vale abusar del ejidatario, tiene que ser cuando menos a este precio y tienes que ofrecerla más. Entonces ahí te das cuenta las pujas de que comienzan a pedir, no, yo te doy más, no, yo te ofrezco, no, yo ofrezco un poco más. Entonces ese ejidatario dice, ah, caray,
0: todo esto puede ser para
1: sí,
0: mí.
1: Me late que me espero tantito, ¿no?
0: Claro.
1: Ahora, hay cosas interesantes en la venta de una parcela. La ley agraria dice, la venta de la parcela por primera vez, la venta, una, vamos a llamarle una transmisión o una enajenación onerosa, esto es, si hay un precio de por medio, porque pude haber hecho una transmisión gratuita. Es mi hijo, se la regalo. Me muero, se la heredo. Pero no, a ver, aquí estoy tratando de vender. Y la primera enajenación, dice la ley, va libre de impuestos y derechos municipales, estatales, libre de todo. Sí, nada más que, a ver, una ley federal no puede meterse con cuestiones municipales, ni estatales, ni tampoco federales en materia de impuestos. Para eso hay una ley especial. No sé, sí hay una ley especial, que es la ley del impuesto sobre la renta, que la ley del impuesto sobre la renta es disposición federal y es la que trata de impuestos. Y ella te dice, a ver, cuando se venda una parcela, el vendedor de la parcela está exento de impuestos y está exento de impuestos sobre la renta, entonces, pero se necesita cubrir con ciertos requisitos. Uno de ellos es, no puede ser un avecindado, tiene que ser un ejidatario. Y para acreditarme que es un ejidatario, pues exhiba un documento que lo constate, que lo certifique que efectivamente es ejidatario. O sea, no puede decir, ah, yo soy.
2: No, pues Benito no habla.
1: Sí, ahí está, mira, ve el título y está mi nombre. No, eso no quiere decir que es ejidatario. A ver, partamos de la base de que hay mucha gente que se supo meter dentro del ejido como avecindado y entonces al entrar como avecindado, no soy ejidatario, el avecindado pudo haber recibido los derechos, tener el título y ahora quererlo vender. Ese no está exento. Exento solo el ejidatario. ¿Cómo sé cuando sí estoy frente a un ejidatario o no? Pues el Registro Agrario Nacional lleva precisamente una relación de quiénes son los considerados como ejidatarios en ese ejido. Entonces el Registro Agrario Nacional sí te puede dar una constancia para decir, ¿qué crees? Eric Espinosa Rivera sí es ejidatario del ejido Las Cebollitas Verdes.
2: Y te acercas al Registro Agrario para pedir como tu comprobante.
1: Pido mi comprobante. Y entonces yo ya con ese comprobante acudo a lo que es la figura del notario para decirle, oye, mira, voy a vender mi parcela. Sí, soy ejidatario. Aquí está la notificación que le hice al comisariado. Cuando yo le hago la notificación al comisariado, debo esperar un plazo de 30 días para que pues, se presente algún interesado.
0: Creo que uno de los errores más grandes que se ha cometido justamente en la venta, sobre todo de parcelas y con ejidatarios, es que muchos arreglos son de palabra.
1: Sí.
0: Que te dicen, bueno, ya de cuates, aquí está, y te doy un dinero, y dan por hecho y queda por asentado, pero eso no es legal.
1: Sí, mucho lo manejan de manera informal. Pues de ahí la intención de precisamente esta sesión es decir, señores, no se hacen así las operaciones.
0: Claro.
1: Tú, si tú celebras, tú, así común y corriente, yo, Eric Espinosa, celebro una operación con un ejidatario sobre una parcela sin seguir estas reglas, mi operación es nula, totalmente nula. Incluso, le quiero comprar su certificado de sus derechos parcelarios, es nula. Todo ese tipo de cosas, la ley es muy clara y es muy tajante, es decir, es nula la venta si no se hace con estos requisitos. Si no se cumplen estos requisitos, definitivamente tu venta no procede, no vas.

0: Entonces, el que estemos firmando papelitos y es que mira, están los sellitos del comisariado, pues qué bueno que estén los sellitos del comisariado, pero no me sirven de nada.
1: Por eso hay que siempre acercarse con el experto y con el notario. Eric, ¿dónde te pueden localizar?
0: A ver, estamos en todas las redes sociales, sí, notarías 10 y 48, en el 442-212-1100 o en el 442-125-3058, ahí nos podemos whatsappear lo que se necesite. Y ahí pues trataremos de dilucidar todas sus inquietudes. O las hacemos más grandes, no se preocupe, si es la que traemos para el siguiente programa.
1: Eric, muchas gracias por estar con nosotros.
0: Cuídense.
2: Muchas gracias. Estén muy bien.
1: Igualmente, nosotros vamos a hacer una breve pausa, pero no se despeguen, estamos en confianza con Amelia. Ah, no, perdón, no vamos a hacer una breve pausa.
0: Que sin pausa.
1: Vamos a continuar con el maestro Agustín Ángel Cruz de la Casa de los Saberes Jurídicos. Vamos a platicar del diálogo sobre la justicia abierta. Con esto continuamos. De la Casa de los Saberes Jurídicos, maestro Agustín Ángel Cruz, bienvenido, ¿cómo estás?
3: Bienvenido.
4: Muy buenos días, Ana Cristian, pues un privilegio saludarles, también a todo su amable auditorio.
1: Muchas gracias. Platícanos del diálogo sobre justicia abierta.
4: Sí, cómo no, un privilegio para mí dirigirme aquí a tu auditorio con una actividad que tiene un tanto de académico, un tanto de institucional, pero queremos que tenga mucho de social. Queremos que tenga mucho impacto hacia la comunidad. Les planteo rápidamente, se trata de una serie de diálogos que vamos a entablar. Evidentemente están dirigidos a 5 ejes temáticos en particular. Estos 5 ejes temáticos confirman preocupaciones de la sociedad queretana respecto a la impartición de justicia y el trabajo que la Suprema Corte de Justicia de la Nación tiene por hacer en nuestra entidad. Y evidentemente como máximo tribunal de la República, pues qué tanta posibilidad tiene de influir en el debate de justicia cotidiana aquí en Querétaro. Esta serie de diálogos se van a llevar a cabo el viernes 12 de junio en punto de las 4:30 de la tarde en la sede alterna de la Casa de los Saberes Jurídicos, ubicada en Allende Norte, número 1, Colonia Centro, entre las calles de Madero y 16 de septiembre. Entre la Fuente de Neptuno y 16 de septiembre, por ahí se van a llevar a cabo estos diálogos.
1: ¿Y está abierto a todo público? Me refiero, es algo a que quieren que sea muy social, pero es algo que cualquiera podríamos entender, porque creo que a veces en estos temas jurídicos, etcétera, de repente le tememos, ¿no? Por las palabras y la complejidad de los temas.
4: Así es. El evento está planteado con una convicción muy clara, que sea precisamente el ciudadano quien interactúe de manera directa con sus órganos jurisdiccionales, ya sea locales y federales. Hemos hecho una convocatoria en la cual hemos tenido una gran respuesta de parte del Poder Judicial del Estado de Querétaro, que evidentemente comparte esta preocupación por acercar los temas de las instituciones de justicia a nosotros y a la comunidad en general. Entonces, se realiza una convocatoria, queremos que sea ciudadana. Por favor, tu amable auditorio, a través de este mensaje, dése por invitado, nos va a dar mucho gusto integrarlos a las mesas. No queremos que sea un diálogo vertical, no es un diálogo entre gobernante y gobernado, queremos que sea un diálogo completamente horizontal. Se va a trabajar en mesas de trabajo donde creemos que todo ciudadano tiene la capacidad de influir en cualquiera de los 5 ejes temáticos que estamos planteando.
1: ¿Cómo funciona esto de las mesas de trabajo?
4: Sí, como les he comentado, vamos a tener 5 ejes de trabajo. Mencionaría uno, por dar un gran ejemplo, que sería el impacto de la inteligencia artificial en el ejercicio de la abogacía. Ese va a ser uno de los temas. Evidentemente, es un tema en el que estamos, yo no diría inmersos, yo diría que muchos desde la generacionalmente que ya fuimos nativos digitales, pues sabíamos que iba a llegar, pero no sabíamos cómo. Entonces, en este sentido, va a haber una moderación, va a haber una relatoría en el cual pues se van a lanzar una serie de preguntas. Es una dinámica completamente abierta a través de la cual la gente pues va a poder opinar abiertamente. Todo va a tener una dirección temática y teórica, pero justamente vamos a este punto. Queremos que se haga un balance entre la discusión pública, entre la deliberación y la teoría, porque partimos de una convicción, todos tenemos algo por aportar en este tipo de debates.
5: Y yo creo que también partir en la parte de que la gente se acerque a preguntarle a un profesional, porque una cosa es la suposición y yo digo que la ley ha de ser así, y hay una gran diferencia, los dichos, los hechos, etcétera, y todo lo que puede aportar en algún momento dado, ¿no?
4: Así es. Otra de las ideas, Marco, que tiene este tema, es que se inicien a partir de este punto. Y de hecho, con anterioridad se habían planteado ejercicios muy similares por parte de la Suprema Corte de Justicia aquí en Querétaro. Se inicia una serie de diálogos que rompan con esta estructura de bueno, es que es una autoridad, me da pena, no tengo la confianza de acercarme

0: ella, cuando el valor que estamos postulando es completamente ese, que la gente se aproxime, que la gente tenga confianza, claro, y que a partir de aquí, evidentemente, es una actividad que no se va a agotar el viernes a las 7 de la noche que concluyen los diálogos, sino queremos que se haga de tracto sucesivo, porque pues la confianza ciudadana no se gana por decreto, la confianza ciudadana no viene en la ley, la confianza ciudadana no se adquiere por mayorías, claro. La confianza ciudadana es algo que se construye día con día, y queremos abrir primero que todo la puerta, queremos mostrar una cara amable que la tiene, posiblemente no esté mucho en el imaginario colectivo, pero la cara amable de los poderes judiciales está ahí,
1: claro,
0: está ahí para recibirnos, está ahí para escucharnos, está ahí para atendernos. Obviamente todo tiene un caos institucional, no toda pretensión va a ser atendida como la gente lo espera, si no esto sería completamente irreal, pero sí creemos que a través de la escucha activa, a través, es curioso, hablaba de un conversatorio, cuando una idea previa que tenía antes de ingresar con ustedes es, bueno, es que a veces más que un conversatorio, pues es un escuchatorio. Porque tan valioso como hablar, pues es completar el circuito del habla, ¿no? Completar esta decodificación. Necesidad ciudadana, perspectivas teóricas, un sustrato procedimental, y a través de esto podemos irlo aterrizando.
2: Me encanta que se hagan todas estas cosas en donde se rompen estos paradigmas, tanto de poder como de... Muchas veces tenemos esto, es que no importa lo que yo diga, no se va a hacer nada, o yo no tengo injerencia porque no soy de los altos puestos. Pero ¿qué te parece si seguimos platicando este tema después de una breve pausa? No se vayan, no se despeguen, estamos en confianza.
3: Continuamos. Son las 9 con 24 minutos. 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

0: Son las 9:29.
1: Regresamos.
2: Oigan, además de las entrevistas y de todo lo que vamos platicando aquí, también podemos darles algunos anuncios de cosas importantes que suceden. ¿Qué está pasando ahora, Cristian?
3: Aviso importante, público, sobre todo los que nos están escuchando a través del radio, bueno, derivado de una falta de suministro, o sea, no hay luz. Dependiente de la Comisión Federal de Electricidad, se encuentra fuera de funcionamiento, ponga atención, los semáforos de las siguientes intersecciones. Apúntele, bueno, no le apunte, súbale de volumen y guárdeselo. Calzada de los Arcos y Rodríguez Familiar, Avenida Universidad y Arista, Ejército Republicano y la calle Independencia, ¿ok? Arista con 15 de mayo, 5 de mayo y Juan Caballero Ocio, Avenida Universidad con Damián Carmona, Ejército Republicano y Acordada, porque yo creo que acordaron, ¿verdad? Entonces, Avenida Constituyentes y 20 de noviembre. Bernardo Quintana, ya Calzada de los Arcos y Bernardo Quintana, Espuela del Ferrocarril y la calle 18 de marzo. Hacemos un llamado a seguir las siguientes recomendaciones. Obviamente mantener la calma, no enojarse, no empiece de groserote, ya, resígnese. No hay luz, es de la CFE, así que usted circule, tener la calma, ser cortés, respetar el turno del paso. Por supuesto, recuerde que el peatón es lo más importante. No le aviente el coche, ¿ok? Y, por supuesto, dar prioridad a vehículos de emergencia, mantener la distancia segura entre vehículos y respetar las indicaciones de la autoridad. Por supuesto, ponga mucha atención y esté atento a que a través de Radio y Televisión Querétaro, y aquí le estaremos dando más datos si es que hay más semáforos que se quedan sin luz, ¿verdad?
2: Así es.
3: Pero bueno, continuemos.
2: Muchas gracias, hay que manejar con precaución. Y bueno, hablando de este evento que va a haber de diálogos jurídicos abiertos, pues estamos platicando ahorita fuera del corte de la importancia de esta parte de la Casa de los Saberes, en donde estudiantes de Derecho o los que están a punto de pasar a ejercer, se pueden acercar. Y ahora, de parte de esta casa, es que se da esta iniciativa para ahora incluir también a la población en general.
4: Así es, mire, es una iniciativa, la verdad es que nosotros vamos a ser los operarios en esa situación, pero es una iniciativa conjunta de varias áreas de la Suprema Corte de Justicia, empezando por la Secretaría Jurídica de la Presidencia, la Dirección General de Atención y Participación Social, junto con la Dirección General de Casas de los Saberes Jurídicos a nivel nacional, y pues le toca a Querétaro ser la, en este caso, la primera sede a nivel nacional que recibe este inicio de los diálogos. En el mes de febrero hubo un programa piloto, pero formalmente el programa está arrancando en la ciudad de Querétaro. ¿Por qué Querétaro? Bueno, nosotros, especialmente todo tu auditorio, sabemos que Querétaro es un contexto

0: contexto perfectamente plural. Uh-huh. Es un contexto de desarrollo donde las ideas son asumidas, a veces no sin debate social, el debate social es fundamental en esto, pero esa pluralidad, esa multicultura, ese nivel de desarrollo, ese estándar de calidad de vida al cual estamos comprometidos todos los que vivimos aquí, pues nos obliga a escuchar al de enfrente. Y esta es una línea operativa que tiene la actividad, y puntualmente por el trabajo de las casas, como platicamos también un poquito en el corte, está muy orientado sí al abogado, sí al profesional en derecho, sí al auxiliar de la administración de justicia, pero también queremos que se acerque el ciudadano. Uh-huh. Platicaba el papel del estudiante de derecho. Bueno, el estudiante de derecho es una población en tránsito, ¿no? Uh-huh. Va a llegar a ser profesional en derecho determinado tiempo, determinados trámites después, todavía no lo es, pero en función a esto, la idea que estamos postulando es que la ciudadanía no necesita ser profesional en derecho para ser una parte activa y determinante dentro de este proceso de construcción del saber jurídico y de la comunicación con sus demás autoridades. Creemos que el conocimiento, primero que todo, aquí no estoy aportando nada nuevo, creemos que el conocimiento es poder.
1: Claro.
0: Pero un poder primero para comprensión de mi entorno y posteriormente una transformación del mismo.
1: Pues qué orgullo que Querétaro sea el lugar para desarrollar estos diálogos. Las personas se tienen que registrar, ¿hay algún costo? Platícanos de la logística para inspirar a que más personas
0: se acerquen.
1: Sí,
0: cómo no. Mire, vamos de lo general a lo particular. En general, ningún trámite ni ningún servicio de la Casa de los Saberes Jurídicos tiene costo. Por ende, esta actividad del día viernes es completamente gratuita, únicamente pues les va a costar regalarnos unas cuantas horas de su día viernes por la tarde para poder acercarse por allá con nosotros. Se ha habilitado cierto registro previo, pero francamente estamos apostando a que la gente llegue. Queremos que la gente llegue, queremos que obviamente pues vaya la gente con la mente abierta, digo, no buscamos que haya un conocimiento
2: que vayan a sacar las dudas que muchas veces nos aquejan.
1: O los comentarios, porque también es importante decir lo que hay que decir en el lugar que se debe decir, ¿no? De nada va a servir si lo platicas con la comadre, pero tal vez ya en este contexto.
2: Muchas veces creo que hay personas que tienen un problema, no le dan la importancia, no se acercan con un profesional, porque dicen, no hombre, eso pasa. No, siempre hay que tener la certeza jurídica, preguntar, oye, ¿es grave esto? Oye, ¿qué me puede pasar? ¿Me pueden encarcelar? Por eso también hemos visto casos de abusos donde llegan los de la Electra y que lo vamos a encarcelar. A ver, no, espérate, tiene que haber un proceso jurídico para que procedan contra ti, porque si no están metiendo miedo, eso la gente no lo sabe. Uh-huh. Al momento de que van a lugares como este, a eventos como este, es donde pueden sacarlo y decir, no, a ver, no puedo venir a gritonearme aquí afuera de mi casa para empezar, ¿no?
0: Sí, así es, miren, ya que van a este tema, hablaba ya del primero de los ejes que vamos a tocar, que es inteligencia artificial y derecho. Otro de dos de los cuatro ejes restantes, uno de ellos es mecanismos alternativos de solución de controversias, que es necesariamente, si yo tengo un debate aquí con Cristian, un debate jurídicamente trascendente, ¿tengo que demandarlo? O no hay un modo en el que venga Ana a mediar entre nosotros. A ver, ¿qué quieres tú? ¿Qué quieres tú? Nos ponemos en un justo medio y propiciamos una cultura de un mecanismo que es alternativo, pero que se puede volver principal en la medida que la gente dice, no quiero pelear, quiero solucionar.
2: Claro.
0: Que es un tema diametralmente diferente y que nos toca competir contra décadas de formación jurídica exclusivamente litigiosa. ¿Quieres resultados? Demanda. Pero la demanda lleva años, lleva procesos que no comprendemos, y abrirnos hacia una cultura de mecanismos alternativos, que va a ser parte importante del debate este viernes, uh-huh, es fundamental para entender cómo no todo tiene que ser llevado a una estructura jurídica y que hay una posibilidad comunicativa entre nosotros. Otro de los ejes.
2: Fortalecerla.
0: Claro, sí, fortalecerla, porque les decía, es un continuo.
2: Claro.
0: Los mecanismos alternativos, igual que todo fenómeno jurídico, están en la ley, pues sí, está muy bien. Hubo un proceso legislativo político, perfecto, se aplican por poderes judiciales, es increíble, pero la eficacia que tienen es cotidiana. Todos nos queremos arreglar, uh-huh, rápida, económicamente y de una forma integral. De aquí voy otro de los ejes, perspectiva de género. Un tema trascendente desde hace muchos años. Hablábamos hace un poquito de los paradigmas, de la ruptura, de la adaptación del paradigma. Bueno, en ese sentido, pues el género está entre nosotros desde que tenemos conciencia como sociedad, pero no lo hemos discutido adecuadamente. Nuestra intención es que se incorpore la gente, plantee sus dudas respecto a género y de algún modo podamos seguir comprendiendo este gran momento en la historia de la cultura humana que significan los estudios de género y cómo se está juzgando con

0: verdadera perspectiva de género para romper muchas ideas preconcebidas que mucha gente puede tener, no diría yo equivocadas, diría yo incompletas, que se tiene respecto de un fenómeno, un gran fenómeno, un gran paradigma como son los estudios de género hoy en día.
1: Me encanta que hagan estos diálogos porque creo que, bueno, lo platicábamos fuera del corte, a veces los abogados hablan entre abogados, pero eso pasa en todo, los científicos con los científicos, etcétera. Entonces, poder abrir y saber cuáles son las opiniones, cuáles son las necesidades, cuál es la perspectiva de todos los que no están tal vez involucrados en este tema, yo creo que va a ser muy valioso. Nada más para finalizar, recuérdanos horarios y lugar para que la gente asista.
0: Con todo gusto. El diálogo, los diálogos se van a llevar a cabo este viernes 12 de junio a las 4:30 de la tarde en la sede alterna de la Casa de los Saberes Jurídicos, ubicada en Allende Norte, número 1, entre las calles de Madero, 16 de septiembre. Hay una convocatoria libre y abierta para toda la sociedad civil que quiere incorporarse a las mesas de diálogo.
1: Muchísimas gracias y para más información, por supuesto, acérquense a la Casa de los Saberes Jurídicos. Gracias por estar con nosotros.
2: Maravillosa la labor que hacen. Felicidades.
0: A sus órdenes.
1: Y nosotros continuamos con Ana Lau de Mundo Joven, que ya llegó al estudio. Vamos a hablar de destinos aquí en México. Ana Lau, me encanta tu sección. Bienvenida, ¿cómo estás?
3: Hola, Ana Lau.
1: Hola, ¿cómo estás?
3: Siempre un gusto verlos.
1: Encantados. Platícanos, vamos a ver Norte de México, Valle de Guadalupe, Saltillo, Cuatro Ciénegas, Casa Madero. Un montón de locaciones que no son tan comunes, ¿no?
3: Exactamente, o sea, ahora sí queríamos hablar un poco de cosas diferentes que hay en nuestro país y que son hermosas y que son alternativas a viajes cuando a lo mejor no queremos salir de México. Hay veces que también está padre poder explorar nuestro propio país, no siempre tenemos que ir a otros lados.
2: Hay muchas cosas que ver y conocer del país.
3: Exactamente, es hermoso. Y siento que el norte por mucho tiempo lo evitamos, pero ahora estados como Coahuila están retomando el turismo y están haciendo cosas preciosas.
2: Es que ahorita Sinaloa no está bonito.
3: No, Sinaloa no. Sinaloa no, pero Coahuila sí. Ya ahorita podemos viajar.
2: Es precioso Coahuila.
1: Yo acabo de ir hace poquito, fui a Cuatro Ciénegas, fui al Museo del Desierto, y perfecto, la verdad es que hermosísimo. O sea, sí pasa que dices, al norte, ay no, entonces van más a la Riviera Maya y todo eso. Pero en realidad hay cosas así asombrosas y súper hermosas.
3: Platícanos. Pues justamente vamos a hablar de lo que tú acabas de visitar.
1: Qué suerte.
2: A ver.
3: Sí, literal. O sea, por ejemplo, en la parte de Coahuila, a mí me encanta este viaje que es, vuelas a Monterrey, llegas a Monterrey y de ahí te empiezas a mover por todo Coahuila. Entonces empezamos en Monterrey, de ahí nos vamos a Saltillo, donde visitamos obviamente el Museo del Desierto, que
1: vale muchísimo la pena.
3: Muchísimo, está espectacular, tiene una de las principales colecciones de fósiles y de dinosaurios en todo el país. Y adicional a eso, también como que es un viaje muy bonito con los niños, porque en Saltillo se ha hecho toda una cultura de los dinosaurios. Uh-huh. Entonces tenemos las dino quesadillas, tenemos las dino no sé qué, y todo está
2: tematizado. Ah, las que se hicieron virales.
3: Ajá, no, pero sí son muy famosas.
2: ¿Sí las has visto, Ana?
3: No, no, la verdad no.
2: Es una la cortan con un cortador con forma de dinosaurio. Las fríen.
3: Y se inflan. ¡Ay, guau!
2: Y te la comes muy rico, sí, claro.
3: ¿Literal?
2: Las dino gordas, las dino quesadillas y eso.
3: Entonces, justamente, es un viaje que también es bonito con los niños porque vas y hablan de dinosaurios y los ven, etcétera. Y al mismo tiempo pueden como tener esta parte extra. Y ya si nos queremos ir a algo como más para grandes, pues obviamente ya nos metemos más hacia Coahuila y vamos a Cuatro Ciénegas, que yo siempre les digo, es un lugar hermoso y que hay que cuidar y proteger. O sea, ahí sí hay que tener muchísima, hay que ser muy responsables cuando visitamos este tipo de lugares, porque son destinos pues naturales que tenemos que cuidar.
1: Y yo creo que todos estos lugares, Ana Lau, si me permites, obviamente
3: claro que quiero ver
1: contigo, pero que vale muchísimo la pena ir con un guía, porque si tú vas caminando, de repente se ve aquí una ciénaga, ¿no? Entonces estás en medio del desierto y sí se ve un lago, bueno, como una, pues sí, un cuerpo de agua, con agua completamente transparente que se ve azul y todo, y dices, wow, qué bonito la foto, ok. Pero si te platican lo que eso significa, o sea, en la parte de abajo hay una cosa que se llaman estromatolitos, que son los parientes de las bacterias que dieron origen a la vida. ¿no? Literal. Y esas ciénegas, con tanto calor, ¿cómo se mantienen? Porque el

0: cerro filtra agua y abajo hay movimiento volcánico y el calor sube. Entonces, o sea, ya que lo entiendes, dices, ¡oh, wow! ¡Qué maravilloso es nuestro país! ¡Qué maravilloso es este lugar! Y creo que vale 100% la pena, en estos casos, visitar con guía, ¿no?
1: Sí, 100%. O sea, vale muchísimo la pena ir acompañado, que te expliquen todo lo que estás viendo. Porque justo como tú dices, o sea, tú puedes decir, hay una fosa de agua, ¿no? Uh-huh. Muy bonita para la foto y lo que tú quieras. Pero hay muchísimo detrás de esos lugares.
0: Sí.
1: También, por ejemplo, ahí mismo en Cuatro Cineras están a un costado como las dunas de yeso, que están impresionantes y son cosas que uno ni siquiera se imaginaría.
0: Claro, vienen de todo el mundo. Ay, perdón que me emocione, pero es que amo estos lugares. Pero vienen de todo el mundo a ver las dunas de yeso porque solo existen dos dunas de yeso en todo el planeta. Mundo. Unas en México y unas en Estados Unidos. Y es loquísimo porque ahí pueden aplicar mi técnica y... aunque estés a 40 grados, como la arena, bueno, no es arena, es yeso, es blanco, nunca te quema el piso. ¡Ah! Está loquísimo, está padrísimo.
2: Okay.
0: Y son dunas gigantescas, que ya es un relicto chiquitito de lo que en realidad había antes, ¿no?
2: Esto que estamos haciendo es en Coahuila.
1: Eso es en Coahuila. Okay. La verdad es que Coahuila es un viaje por sí solo, es la realidad. Pero... poco a poco, no sé si sabían ustedes, pero la región vitivinícola más antigua de todo México se encuentra ahí.
3: Coahuila, sí, claro. Casa Madero.
1: Exactamente, exactamente.
2: Casa Madero, uno de los viñedos más importantes, el primero que hubo en México. O sea,
1: exactamente.
2: Y que dato histórico, Casa Madero estuvo castigado un tiempo en y solo podían producir vino de este que usan los sacerdotes, vino de consagración.
0: ¡Órale!
2: Un tiempo, o sea, ratototote, o sea, pero tú ves, es una extensión enorme. De hecho, una de las cosas maravillosas de Casa Madero en la visita es que hay un panteón en medio de los viñedos. Creció tanto y había tanta gente que trabajaba ahí que tenían ahí su panteón, se morían y tenían su espacio, pero pues ahí el panteón ya quedó en medio de toda la...
0: ¡Órale! Analau, nos diste así nuestro mero punto acá, ¿ya ven? ¿No? ¿Ya ven?
2: A ver, ¿qué más?
1: No, pero sí, o sea, de verdad...
2: Porque yo hay otro viñedo que quiero recomendar también.
1: A ver, de una vez.
2: Don Leo.
1: Don Leo. Allá
2: en Don Leo, en Coahuila, está... de la nada... en el desierto, paras a la derecha, otros 30 minutos de recorrido hacia adentro del desierto y llegas a un Edén.
1: Wow.
2: Con grandes extensiones de vides y es un espectáculo, es un espectáculo. Y coincido también con lo que dices, son lugares que tenemos que cuidar, tenemos que preservar, que el, híjole, es impresionante y por supuesto no puede faltar el teleférico.
1: Sí, sí, sí, sí. No, la verdad es que les voy a decir algo. O sea, el norte siento que lo tenemos turísticamente hablando aquí en México muy olvidado, pero es impresionante,
0: sí,
1: como les decía. Y esta parte es preciosa. Ya yéndonos a otro lado, vamos a ir otra vez hablando de viñedos a Valle de Guadalupe, que pues obviamente es el principal destino ahorita aquí a nivel nacional en la cuestión pues de los viñedos. Tanto a mí me encanta la parte arquitectónica, eso es lo que yo más destaco de Valle de Guadalupe, porque yo no soy tanto de vinos, la verdad, debo admitirlo.
2: Ay, deberías, hija, deberías.
1: Ya sé, pero... no, no soy tanto de vinos.
2: En Querétaro producimos unos muy buenos,
1: ¿eh? No, maravillosos. Pero la realidad es que yo casi no tomo, entonces también por eso. Pero me encanta a mí la gastronomía y también la cuestión de la arquitectura. Entonces también, porque a veces creo que nos enfocamos mucho en las zonas de viñedos, a esta parte, ¿no? De los viñedos. Entonces la gente a veces no va por eso, porque a lo mejor no es su gusto y por eso se aleja de estos destinos. Pero la experiencia para todos.
2: Ahí te va. Creo que para quienes no conocen o no les gusta tanto el vino, lo que pueden hacer es mezclarlo con experiencia gastronómica.
1: Exactamente.
2: Y ahí es donde te cambia la perspectiva.
1: Exactamente.
2: De las cosas y le agarras el gusto al sabor del vino, eso sí.
1: Exactamente, eso es lo que iba. O sea, justamente como a lo mejor el vino no es a lo mejor la motivación que te va a seguir a estos lugares, existe la parte gastronómica, que por ejemplo en Valle de Guadalupe tenemos una oferta
2: espectacular,
1: impresionante.
2: Sí.
1: Tenemos restaurantes nivel Michelin en esa región.
0: ¡Órale!
1: Y pues la verdad es que vale mucho la pena por eso y por la parte arquitectónica. Así que sí, 100% recomendados.
0: Ay, no, padrísimo. Y puedes complementar si quieres ir a un recorrido de viñedos, incluso aunque no tomes, o sea, pensando en niños, sí, y justo. Todo, la experiencia puede ser bonita. Luego te vas con otros

ciénegas, puedes visitar un montón de cosas. Y bueno, el Museo del Desierto, pues es una joya para toda la familia también, sí, ¿no? Porque no solamente son los fósiles, sino que están estos dinosaurios gigantescos, tienen una colección de organismos en taxidermia, ¿no? Que los estuvieran vivos. Y además tienen

0: red y todo eso. Y recomendación gastronómica en Valle de Guadalupe, los burritos de langosta, y no son caros.
1: Maravillosos.
0: Cero caros, ¿eh?
1: Cero.
0: Están al alcance y es experiencia 10 de 10.
2: Yo creo que es un viaje que no nos debemos de perder, justo como mexicanos, ¿no? ¿Cuánta gente extranjera viene?
1: Muchísima.
2: A visitar el norte y se maravillan y nosotros no hemos ido.
1: Muchísima. Genuinamente, toda la parte, bueno, nosotros en la agencia también luego nos llegan extranjeros que viven aquí en México y que a lo mejor quieren conocer
0: más
1: de México. De verdad, hay más personas extranjeras que han llegado a pedirme en otros lugares de México que los mismos mexicanos. Y a mí me da mucha tristeza. Me da mucha tristeza porque tenemos lugares y recorridos preciosos. Así como tenemos este que es la parte de Coahuila, o sea, se llama Norte de México. Y entonces exploramos justo Monterrey, Saltillo y Coahuila como tal. Pero luego tenemos el otro, que es el que complementa con Valle de Guadalupe, que es toda la Baja. Que ese es otro tema también aparte. Pero, o sea, toda la Baja la haces en road trip y uno de los puntos es Valle de Guadalupe. Es espectacular. Y siento que estamos muy acostumbrados a ir a hacer el tour a Europa, a Asia, a no sé dónde.
2: ¡Ay, no! La Baja es lo más maravilloso que existe.
1: ¡Vayan ahí!
0: Puedes llegar desde Sonora y recorrer desde ese punto hacia abajo o cruzarte hasta Tijuana. A lo mejor si vas con la intención de ir a Estados Unidos y cruzar por Tijuana.
1: Exacto.
0: Ese cruce desde Sonora pasando por todo Baja es maravilloso.
1: Maravilloso.
0: De las mejores locaciones que pueden ver tus ojos, está garantizado que lo vives ahí.
2: Y tantas cosas que podemos hacer, ¿no? Salir a avistamiento de ballenas, a safaris marinos.
0: Pidieron a mi tía. Las ballenas.
2: Y te sorprendes, o sea, a veces parece de película o de lugares extrañísimos en Tailandia o lo que sea. Y en realidad aquí tenemos todo eso que parece de otro mundo, así mantarrayas de 20 metros.
1: Es el Mar de Cortés.
2: Lobos marinos, ballena azul, ¿no?
1: Sí.
2: Que solo aquí.
0: Pero es agua como quien dice para irse a meter a tirar a la playa, porque el agua es muy fría.
1: Sí.
0: Pero es para que agarres, pagues un yatecito y te vayas a ver espectacular.
2: Una lanchita, ni siquiera necesitas un yate. Tú eres muy fresa, Cristian. Una lanchita te saca
0: y el helicóptero también. Vale la pena todo tipo de experiencia. Por ejemplo, el teleférico que tienen en Coahuila, maravilloso. Llegar al cerro donde está este, ¿cómo se llama? Esta figura, el Cristo.
1: Ajá.
0: Ahí en Coahuila hay un teleférico que te lleva justamente y que te permite vivir una experiencia. Que ya hay restaurancitos que en la noche, la escena romántica, ves la ciudad, terminas y te bajan otra vez a la civilización en teleférico.
2: ¡Ay, qué padre!
1: ¡Eso está padre! Eso está muy padre. La verdad desconocí esa experiencia, pero ya saben, siempre hay algo nuevo que descubrir.
2: Y siempre hay, como dices, cosas por hacer.
1: Sí.
2: Yo me sé las experiencias de animalitos y de naturaleza, pero... por ejemplo... No, es padrísimo. Por ejemplo, me pasó en Cuatro Ciénegas que puedes visitar varias ciénegas, ¿no?
1: Sí.
2: O sea, puedes ir a la Poza Azul, que creo que es como la que veíamos en la foto, que es la más famosa, pero hay varias y hay algunas en las que te puedes meter. Eso no me encanta porque, bueno, hay millones de años que se llevan ahí preservados, pero bueno, aún así... Está
0: el
2: padre.
0: Teleférico está
1: en Torreón.
2: Ay, qué padre.
0: Torreón, Coahuila.
2: Y bueno, regresando un poquito, están también estas tortugas que son únicas del mundo. Solo están ahí y las puedes ver aquí. O sea, súper cerquita. Son de estas como de nariz de cerdito.
1: Sí.
2: O sea, yo creo que para lo que te guste puedes encontrar, vas al vino, vas a los animales, vas a la parte histórica. Tiene muchísimo que ver.
1: No, muchísimo. O sea, toda esa parte es preciosa y les digo, tanto en el norte también tenemos, o sea, me voy a regresar yo un poco más como a esta parte de Baja. Las dos Bajas son espectaculares.
0: Sí.
1: Ahorita, pero uno de los viajes que más nos están pidiendo es el road trip, que es chiquito, la verdad lo haces en un día casi, pero a mí me gusta hacerles una parada en Todos Santos también, es de Los Cabos y de La Paz, ¿no? O sea, llegas a Los Cabos, más bien terminas en Los Cabos, a mí me gusta terminar en Los Cabos, llegas a La Paz, estás un día ahí, después te vas a la Balandra, visitas las distintas playas principales de toda esa región que son preciosas, llegas a Todos Santos, estás en Todos Santos uno, máximo dos días, y posteriormente bajas a Los Cabos y a lo mejor ahí sí te consientes con un todo incluido, ya para una experiencia más relajada, pero ya tuviste como toda esta experiencia de ver estos lugares maravillosos. Balandra, ustedes saben, es una de las playas más hermosas del mundo.
0: Sí.
1: Y lo tenemos aquí, claro. Entonces hay que aprovecharlo.
2: Y además el viaje se hace

0: la medida con Mundo Joven, sí, que justo se acerquen con ustedes.
1: Fomentemos la cultura del viaje, eso es importantísimo.
0: Sí, muchísimo.
1: Eso nos da mucho a qué conocer, mucho que probar y mucho que disfrutar.
0: Sí, sí, sí. Y pero también les hago el comentario porque luego me dicen, si les da miedo manejar en otro estado, porque luego dicen, es que yo no quiero rentar carro y demás. También ya tenemos tours de un solo día donde los llevan y los traen y van a Balandra, a distintos lugares, Todos Santos, etcétera. Entonces, si no quieren ese batallar, también lo podemos organizar de esa forma.
1: Es lo más cómodo y lo más sano.
2: La cosa es acercarse, preguntar qué oferta tienen y, por supuesto, también decir qué se les antoja y tú les armas el viaje. ¿Dónde los pueden localizar?
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1: La bocha quemada, ¿no?
0: Sí, ya, también la venía siempre de la referencia.
1: Ya se
2: movió. Sí. No, sí, ahí está, se ve arriba. Yo siempre que paso digo, Mundo Joven.
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2: Ana Lau, muchísimas gracias,
1: gracias
2: por estar
1: gracias
2: con nosotros. Que se comuniquen con ustedes para poder agendar su viaje ahora que además viene el verano. Nosotros vamos a hacer una breve pausa, no se despeguen, estamos en confianza.
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5: ¿Recuerdas la última vez que te reíste tanto que te dolió la panza?
6: ¿O esa tarde en que comiste con toda tu familia y sin saber por qué sentiste que todo estaba bien en el mundo?
5: Eso que sentiste tiene nombre, tiene ciencia y aunque parezca increíble, se puede medir. Hoy hablamos de la felicidad. La Organización Mundial de la Salud dice que la felicidad no es solo una emoción bonita. Es un estado que causa bienestar, que alarga la vida y que nos protege frente al estrés, la depresión y los golpes duros.

0: hasta el top 10 de los países más felices del planeta. En el lugar número 10 entre 147 naciones. Sí, lo escuchaste bien. El país que inventara el taco, la fiesta de 15 años y el no te preocupes, todo se arregla, resultó ser de los más felices del mundo. Y no es casualidad. Ese informe mide cosas como el ingreso, la salud, el apoyo social, la libertad, la generosidad y qué tan libre de corrupción se siente la gente. Pero los investigadores descubrieron algo que a los mexicanos no suena familiar.
1: Y por acá están saliendo las tostadas, están los chiles, no pueden faltar los chiles porque se ven. Ya tenemos ahí jóvenes.
0: Compartir la mesa con otros es uno de los factores que más felicidad genera. Comer acompañado, tener a alguien de confianza para los momentos difíciles, saber que no estás solo, eso que en México hacemos casi sin pensarlo, resulta ser oro puro para el bienestar. Ahora, la ciencia también se ha transformado. Durante décadas, la psicología se enfocó casi exclusivamente en estudiar lo que nos hace sufrir. Las enfermedades mentales, la ansiedad, la tristeza profunda.

0: pero a finales del siglo XX surgió un nuevo enfoque llamado psicología positiva, que le dio la vuelta a la moneda y se atrevió a preguntar, ¿qué nos hace fuertes? ¿Qué nos hace convivir mejor? ¿Y qué experiencias nos llenan de sentido? Estos estudios también buscan identificar los obstáculos que nos impiden sentirnos bien y cómo superarlos para vivir en armonía. Y en México ya tenemos quien estudie esto de cerca. Desde 2018, la UNAM cuenta con un laboratorio de la felicidad, ubicado en el Centro Regional de Investigaciones Multidisciplinarias en Cuernavaca. Ahí se investiga cómo construir bienestar en escuelas, familias y comunidades. Trabajan con terapia del reencuentro, talleres de manejo de emociones y algo tan sencillo como revolucionario: promover el buen trato entre las personas. Cada persona construye su felicidad de manera distinta. Sí, pero la ciencia ya nos confirmó un secreto que las abuelas de este país siempre supieron. La felicidad no está en tenerlo todo, sino en compartir lo que se tiene. Así que hoy, antes de dormir, manda ese mensaje, haz esa llamada, comparte esa cena. Porque ser feliz, más que un golpe de suerte, es un acto que se cultiva todos los días con los demás. Con información de Una Mirada a la Ciencia, publicación de la Dirección General de Divulgación de la Ciencia de la UNAM. Les saluda Mónica Genis.
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0: les cortan una punta de la orejita. Entonces, si tú ves en la calle un gato con la orejita cortada, primero observan. El gato regularmente está por aquí o no. Es bien importante saber que ayudar no es llevármelo, no es alejarlo de su entorno, sino primero revisar, observar. A veces ayudas más dejándole agua, a veces ayudas más proporcionándole comida, a veces ayudas más esterilizándolo, ¿no? O sea, si es un perro de la calle y si está ahí conviviendo en una colonia, puedes preguntar a los vecinos, si quieres ayudar, esterilízalo y regrésalo a su colonia. Hay muchos gatos y perros que viven felices en su entorno y a veces dañamos más si nos los llevamos sin preguntar. Algo que serviría muchísimo, si todos queremos ayudar, no siempre podemos o pagar un veterinario o llevártelo a esterilizar. Incluso no tienes a veces ni un carro para tomar el animal y poderlo ayudar. Entonces, tómale fotos, publícalo. Es bien importante que tu publicación tenga información tuya, de tu contacto, ¿no? Cómo te contactan para que puedan ayudar al animal, dónde lo encontraste, en qué estado lo encontraste, que le tomes fotografías, que lo subas a redes sociales. Nosotros en SOS Encontrando Mascotas estamos desarrollando junto con el talento de los alumnos del TEC de Monterrey algo padrísimo que es un radar de coincidencias. Entonces, vamos a alimentar toda una base de datos con mascotas que te encuentres en la calle, perdidas o en situación de calle o en situación de adopción. Tú lo subes a SOS completamente gratis. Nosotros los publicamos en nuestras redes sociales que tienen un alcance muy grande. Muchas personas van a enterar que ese perro o está en adopción o está buscando a su familia o necesita ayuda de alguna manera. Y las personas que están buscando a sus mascotas actualmente con nosotros tienen acceso a este radar de coincidencias, en donde si alguien subió la foto de esa mascota perdida y coincide con las características, zona, sexo, color de tu mascota, hay un match de coincidencias y tú automáticamente ves los datos de la persona que tiene a esa mascota súper parecida a la tuya para que te puedas comunicar. Entonces es como encontrar todos los recursos de todos lados para poder lograr un reencuentro más exitoso o más rápido.
1: Y está buenísimo porque a veces pues un perrito, digo, suelen estar alrededor, pero pueden caminar un chorro, y atravesar calles que dices, qué bueno que sobrevivió.
0: Sí, vale.
1: Ajá. Y después encontrarlo, con esta red va a ser mucho más sencillo pegando carteles alrededor, ¿no?
0: Que todo sirve.
1: Claro, todo funciona. Pero también en ese momento estás como en muchísima angustia, ¿no? Sí. Y no ves claro, entonces cualquier herramienta yo creo que va a ser súper.
0: Sobre todo eso, las personas sí están en crisis total. Ahorita que estamos desarrollando esta tecnología con la gente del TEC, justo les digo, hay que pensar que la aplicación va a ser usada por personas que están en crisis. O sea, no necesitamos que sea una aplicación súper tecnológica con mil... No, necesito que sea rápida, de urgencia, que no necesite pensar yo para llenarle y cliquearle, ¿no? Porque es eso, estamos ayudando a personas que en este momento están en una situación de crisis, una mascota, no hay que olvidar que es nuestra familia y claro, hay que actuar rápido, las primeras horas son súper importantes, en ocasiones anteriores les he platicado, pero bueno, sí, reaccionar rápido, revisar rápido en tus cuadras cercanas, preguntar a vecinos y ya después, si en las primeras 3 horas todas esas acciones no funcionaron, imprime carteles, busca ayuda en redes sociales con nosotros, SOS Encontrando Mascotas. También puedes publicar gratis en grupos de búsqueda, no necesitas pagar para buscar. En SOS también tenemos muchos manuales y consejos prácticos para que sepas y puedas tener una búsqueda organizada. Si nos mandan un mensaje, les voy a regalar el checklist con acciones, porque la vez pasada que les regalé un manual, si escribieron, entonces estoy muy feliz. Entonces, bueno, escriban, pidan su checklist de búsqueda, igual, paso por paso, qué hacer las primeras 24 horas, cómo buscar de día, cómo buscar de noche, incluso cómo acercarte a los vecinos, diálogos también para pedir acceso a cámaras, porque a veces no te dejan ver cámaras, y eso sirve muchísimo. Entonces, si en ese vas encontrando mascotas, todas las redes sociales puedes encontrar un buen de recursos para ayudarte con esta situación.
1: Oye, y esto de subir las fotografías a esto que están haciendo, ¿lo puede hacer cualquiera? O sea, tengas una mascota, tú ves una mascota o un individuo que vive en la calle, le tomas la foto y le sirve a ustedes para alimentar su base.
0: Sí, nos sirve a nosotros muchísimo y pues a toda la comunidad en general, porque no es una base de datos.

0: que nosotros vamos a guardar solo para nosotros. Va a estar pública, gratis, y la verdad es que yo sí estoy 100% segura que eso va a ser genial, porque cualquier persona, aunque no tenga los recursos, tómale una foto, llena el registro en la página de SOS Encontrando Mascotas, y te prometo que eso va a ser una súper gran ayuda, súper, sí, súper gran ayuda.
1: Priscila, ¿qué pasa con estos animales que son de calle, pero como que se les tiene un cariño y, o sea, no sé, me pasa mucho en pueblos donde voy de repente a escalar o lo que sea, que está el perrito que todos le dan de comer, pero no es de nadie, ¿no? Y pues sí vive las crueldades de la calle, pero a la vez está medio consentido. Y luego llega un turista de una ciudad y dice, ay, me lo voy a llevar a mi casa, pobrecito.
0: Sí, pues ahí lo que se recomienda es hablar con la comunidad. Justo lo que les decía, actuar desde la observación y no desde el impulso, que te acerques con la comunidad, que revises cómo está el animal. Y como tú dices, o sea, sí está viviendo algunas inclemencias de la calle, pero seguramente si es un perro de comunidad, tiene dónde acercarse, dónde comer, dónde tomar agua, dónde guardarse. Pregunta a la comunidad y si ellos te dicen, no, sí, la verdad es que nadie lo cuida, entonces puedes tomar acción y llevártelo. Y ir al veterinario, ¿no? Consultar muchas cosas, simplemente no es como que, ay, me lo quedo y ya. Si te lo encontraste en un pueblito y preguntas a la comunidad, pues ya sabes que no tiene dueño. Pero también pasa que ves un animal en la calle y dices, ay, me lo quedo. Pero tiene familia, a lo mejor se acaba de salir hace 2-3 horas de su casa, entonces hay que tener un poquito de responsabilidad, tomar foto, publicar para primero encontrar a su familia, y si después de unos días nadie responde, pues entonces ya te puedes hacer cargo tú, pues del animal nuevo que acabas de adoptar.
1: También te puedes ir dando cuenta, ¿no? Yo me acuerdo una vez que fui a algún lugar caminando, creo que iba a sacar mi INE o una cosa así, y entonces un perrito me empieza a seguir. Y yo, órale, pero eran bastantes cuadras y todo, y me seguía y lo acariciaba. Y yo dije, bueno, eso sería muy raro que este perrito fuera de la calle, si me está siguiendo. Entré a la oficina del INE, se quedó sentado, salí, me esperó y me acompañó de regreso a mi casa y dije, él quiere ayudar.
0: Claro.
1: Y
0: claro,
1: resulta que por supuesto que tenía dueño.
0: Ah, claro, es que sí, los perros, por ejemplo, que tienen dueño, eso, se acercan a las personas, intentan como entrar a lugares cerrados, esas cosas hay que observarlas por ver si tienen dueño. Igual los gatos. Los gatos, si está como muy asustado y escondido en un lugar, lo más seguro es que esté perdido, porque los gatos de calle, pues ya son súper astutos y andan por todos lados. Y uno de casa, pues iba a estar mucho más asustado, y lo mismo que un perrito que te busca, y sí se nota, pero sí hay que observar, porque sí nos podemos equivocar. No sé si han visto ese video viral en donde un perrito dice, ay no, ¿por qué me adoptaron? Ahora estoy todo el tiempo encerrado, y antes estaba en el bosque y corría y comía tortillas con la tienda. Entonces sí, esas situaciones sí pasan, hay que tener cuidado.
1: Sí, claro, y también, como dices, hablar con la comunidad, porque a veces, tal vez si arrancas ese perrito de su contexto, tampoco es lo que es mejor para él, ¿no? Claro. Si tiene estos espacios. Y por supuesto, si tiene una mascota perdida, que te escriban, además les vas a regalar el manual, eso está buenísimo. Pásanos tus contactos, teléfono y redes sociales.
0: Ok, todas las redes sociales estamos como SOS Encontrando Mascotas, igual nuestra página web, SOS Encontrando Mascotas, TikTok, Facebook, YouTube, Instagram, Spotify, todo lo que necesiten, ahí estamos.
1: Priscila Enríquez, muchísimas gracias por estar con nosotros.
0: Muchas gracias a ti.
1: Que te busquen y que te escriban. Y nosotros vamos a ver qué es lo más, las tendencias de las redes sociales, porque Alexis Flores ya está con nosotros. Las redes sociales con Alexis Flores, bienvenido.
2: Aquí estamos.
3: Concentramos, sí. Concentramos, ¿no?
2: Hasta el switcher nos concentramos
1: sí,
2: también.
1: Sí, empezaste tú.
4: ¿Cómo estás?
2: Bien, bien, ¿y ustedes?
4: Bien, a todo dar, como debe de ser.
5: Ya, casi cierre de programa de esta semana, que empieza justamente la justa mundialista más importante. Que yo lo todavía estaba analizando, les comparto, al menos yo a mis 45 años, ya me daban dos mundos. No es tan común.
1: Oh. ¡Órale!
5: Porque no han repetido así en muchos lugares, se van como saltando. A mí ya van dos mundiales con el del 86.
2: Claro.
5: Y o sea, ya van dos mundiales que me toca. ¿Ustedes?
1: Uno, somos
2: el
1: bien
2: primero.
1: Jóvenes.
2: Sí, somos chavos todavía. Sí.
5: El primero. Muy bien, ¿no? Échenle ganas, muchachos.
2: y esperemos que podamos cumplir las expectativas de todo el mundo. Sí. Y por supuesto que hemos visto un buen de cosas en redes sociales también. Pero con lo primero que quiero empezar el día de hoy es justamente que estábamos hablando acerca de las mascotas.
5: Sí.
2: Con una nueva tendencia que fue aquí en la ciudad de allá en la ciudad. Normalmente nosotros somos los que cuando queremos adoptar vamos a los centros donde están los refugios, ¿no? De los perritos, en protección animal, que es donde podemos encontrar algunos perritos que son de la calle, que los abandonan o que sufren algún maltrato animal. Normalmente nosotros somos los que vamos y elegimos a qué perrito es el que nos gusta y con qué sentimos conexión. Pues bueno, ahora la cosa cambia. Esta fue la primer selección de, ahora sí que de los perritos a los dueños.
1: ¡Ay, como los varitos de Harry Potter!
2: Sí, exactamente. Fue una propuesta que se hizo por parte también del Centro de Transferencia Canina, el CTC, que funciona en la Ciudad de México, que son estos perritos que rescatan de las diferentes líneas del metro allá en la ciudad. Okay. Entonces, ellos lo que hacen es albergarlos un buen rato para encontrar al mejor dueño para ellos, mientras les dan hogar, les dan comida, sus vacunas, sus revisiones mensuales. Ellos hacen cargo de todo eso y en conjunto con algunas pues como algunos grupos que se dedican a esta parte de la adopción de perros, eligieron a varias personas después de varios como filtros que se hicieron para poder estar en este evento, para poder ser parte de esta selección. Los perritos fueron 9 perritos los que participaron en esta selección. Ellos simplemente llegaban a donde estaba el círculo de las personas y olfateaban a cada uno de ellos y elegían con el que se sentían más conectados.
5: Está bien padre esa mecánica. Yo la había visto en el extranjero. Se me hace algo interesante porque me dicen somos energía y esa energía el perro la siente y se identifica, porque al momento que va te elige hay una conexión automática, inmediata. Creo que este es algo padre. Qué bueno que lo están implementando aquí en México. También están haciendo el mecanismo de la carta de historia del perrito, ¿no? Hola, okay, soy Fifi. Me atropellaron 4 veces. Y esto me ha pasado, ¿no? Y de repente escuchas cada historia y dices, ¿todo esto le pasó? Creo que nos sensibiliza. Pero esta mecánica donde el perro te elige es un regalo de vida.
2: Y es que bien como lo dices, lo que busca este tipo de selección es erradicar el hecho de que muchas personas cuando van a adoptar no hicieron conexión con el perrito o con la perrita y al final los terminan abandonando de nuevo, los regresan a los refugios y es como que otra vez volver a iniciar para el perrito. Entonces lo que quieren erradicar con esta participación por parte de la ciudadanía también es esa conexión, como bien mencionabas, ¿no? De conocer también la historia de estos perritos y que se haga esa conexión. Yo les voy a comentar algo personal. Yo tengo una perrita que realmente la adoptamos por conexión, tal cual. Simplemente fuimos a protección animal. Estaba esta perrita, entre más perritos hicimos literal clic con ella y ella se vino al hogar con nosotros.
1: Es que eso es importante, lo decimos, ay, no es un perro, es un desastroso, no sé qué. Hay que pensar qué piensa el perrito. Ay, me tocó un humano bien desordenado. Bueno, no sé qué piensa.
5: Yo te voy a decir algo. Se va a escuchar un poco fuerte lo que voy a decir al respecto, pero creo que cuando un perrito se te cruza en la vida es por algo.
2: Claro.
5: ¿Sí? No basta con tenerles lástima. Porque, ay, pobrecito, lo van a topar. No, señora, párese, recójalo y déle una oportunidad de vida. A lo mejor me vas a decir, es que no lo puedo tener en casa. Agarras y lo llevas a un refugio, pero no lo dejes ahí.
2: Sí, claro.
5: Porque su vida peligra. Sí, finalmente los perritos son como niños inocentes que cruzan la calle sin pensarlo y finalmente tenemos que tener cuidados. Y ahí hay una oportunidad de conexión, ¿eh? Ahí hay una oportunidad de conexión.
2: Sí, exacto, que luego vemos muchas personas que abandonan a los cachorritos, ¿no? En cajas de cartón, que realmente es muy cruel, ¿no?
5: Los gatos,
2: si lo podemos saber así.
1: Ay, una vez rescaté un gatito súper bonito de la basura, pero así estaba chiquitito, estaba adentro de una bolsa de basura solo porque la bolsa sonaba. Lo abrimos
5: sonaba.
1: Y
5: él,
1: o sea,
2: así se movía.
5: ¿A qué volumen, Ana?
1: Bajito, bajito.

0: Lo sacamos y tenía todavía los ojos cerrados. O sea, lo tiraron a la basura.
1: Un acto muy cruel.
2: Sí, entonces creo que es importante también hacer conciencia sobre esta parte del maltrato animal. Y yo en lo personal creo que es una muy buena estrategia que están haciendo para,
1: totalmente,
2: para que, justamente como lo menciona, ¿no?, para erradicar esa parte de que vuelvan a llevar al perrito al
1: refugio.
2: Esto fue en la Ciudad de México. El evento se llevó a cabo allá en Campo Marte. Fue un evento grandísimo en el que además hubo expositores, hubo más como de adiestramiento y todo, y el evento estelar fue al final, en el que estaban todas las personas como en una rueda, sentados, uh-huh, en círculo, y entonces soltaban perrito por perrito. No era como de que al instante, sino dejaban que el perrito olfateara a todos, porque es como instinto de ellos, ¿no?, olfatear a todas las personas que están ahí y todo, uh-huh, y ya con el que se fueran y con el que sintieran más conexión, es pues el ganador, ¿no?, el dueño ganador.
1: Claro, de, a ver, bueno, todo indica que en el momento van olfateando, pero ese perro ya te eligió desde antes por los superpoderes que tiene. Sí. Te dicen, es este.
2: Sí, también. Y bueno, justamente hablando de los perritos, pues que creen que ya tenemos nueva serie de Scooby-Doo. ¿Cuántos no crecimos con Scooby-Doo?
1: No me digas.
2: Es correcto. Y lo que tiene...
1: Hablando de perros.
2: Y lo que está en tendencia ahorita en redes sociales es justamente que hay un nuevo vistazo que dura esta nueva serie, pero lo que está causando mucho furor en esta serie es que por fin vamos a poder ver a Scooby-Doo como un perro normal, tal cual.
0: ¡No!
2: No es animado.
0: ¿Cómo crees?
2: Es un gran danés, tal cual. Obviamente con CGI, con animación, pero al final podemos apreciar que es un perro más real a lo que pudimos ver en sus películas, en algunas series también de live action. Esta es la primera vez que podemos ver a un perrito de carne y hueso, por así decirlo. Por eso es que está en boca de todos en redes sociales. Esta serie está programada para lanzarse en el 2027. Junto con Warner Brothers y Netflix van a lanzar esta serie.
1: Padre.
2: Sí, está súper padre, y la animación y lo que se va a centrar esta serie principalmente son los orígenes de lo que es Scooby-Doo, cómo se conocieron, la historia que hay detrás.
0: ¿Y habla el perrito?
2: No se sabe aún.
1: Los perros no hablan.
2: Yo diría que si se quieren apegar más a la realidad, yo diría que no. Pero ya veremos con qué nos sorprende Warner Bros.
1: Bueno, Marimar nos sorprendió con que el perrito, como si fuera el profesor Xavier, que hablaba en la mente.
2: Sí, también puede ser.
1: Más va a interpretar así.
2: Pero pues creo que está padre, ¿no? Ya nos hacía falta tener a muchos de los que crecimos con esta serie, con estas películas. Ya nos hacía falta ver un perrito tal cual de carne y hueso. Y creo que Netflix va a tener mucha gente viendo esta serie, ¿no? Va a ser lanzada hasta el 2027, entonces habría que esperar. Este es un pequeño reel nada más como de...
1: Voy a juntar para mi membresía. Voy a juntar para
2: con
1: mi
2: las
1: membresía.
2: Tarjetitas que luego venden en los
0: supermercados. Sí.
2: Pero es nada más para ver la serie.
0: Sí.
2: Porque sí somos de mucho de que apenas nos sentamos y nos podemos echar una serie completa, sí, ¿no?
1: No la apliquen como con la de Luis Miguel, que cada semana nos daban un capítulo.
2: Ah, también.
1: Porque luego de 6 meses, ahí está uno pagando.
2: Como novela, ¿no? Como novela.
0: Como novela.
2: Y bueno, justamente que estamos hablando de esta parte de la fiesta del fútbol que estamos viviendo en esos momentos, ya a pocos días de
1: la justa mundialista,
2: de que sea la inauguración aquí en México, pues ya vemos muchos extranjeros aquí en nuestro país para ver algunos de los partidos, y México, como siempre, ya está haciendo de las suyas. Por eso les quiero mostrar un video de este extranjero coreano que fue a visitar en uno de estos famosos cantantes que existen. Exactamente. En Tequila, Jalisco. Pues ahí, ya saben, México, como siempre, con el mejor ambiente.
0: México.
2: Pero ¿saben qué es lo que más me sorprende? Que este muchachón
1: hasta
2: coreano,
1: abrió los ojos.
2: Exactamente. Ni siquiera fue como de que no, déjenme. O sea, él está con la fiesta. Creo que además de este video, hay muchos otros en los que se repite la misma historia. México bailando, la chona.
1: Es como una garra fiesta con un cantarito, padre.
2: Sí,
1: o sea,
2: claro. Es como no venir a México si no haces todo esto con los mexicanos, ¿no? Entonces, vamos a ver mucho contenido de esto en todo este mes. Y creo que es importante pues también que a final de cuentas de que sea divertido o no, pues también mantener la línea del respeto con los extranjeros, porque son, queremos dar una buena imagen.

0: imagen, ¿no?
1: Oye,
0: o
1: sea, sí, claro. Como los de la selección de Sudáfrica, que les pusieron mariachi y les tocaron el son de la negra y fueron súper ultra mega críticas. Sí. Pero no sé si le hayan puesto con una mala intención.
0: O no, sea, realmente es como...
1: Pero no faltó el que... ¡Ah, qué mal onda!
0: Sí, es más como tradición, pero pues obviamente siempre va a haber los comentarios.
2: Pues bueno, vamos a ver qué sucede con esto del mundial. Alexis, muchas gracias. ¿Dónde te podemos encontrar?
0: Me pueden encontrar aquí, me decís, tal cual, como siempre lo digo, me pueden encontrar aquí. Ahorita que acabe el programa, aquí voy a estar afuerita. Y en mi Instagram, Coralillo Studios, ahí me pueden mandar cualquier video, cualquier noticia acerca de las tendencias en redes sociales, ¿va?
2: Muchísimas gracias,
0: Alexis.
2: No, al Cristian,
1: ya
2: nos vamos.
1: Ya nos vamos, cuídense mucho. Pase un día increíble, va a estar nublado. Cuídese, lleve sombrillita y todo eso, ¿no?
2: Sí, gracias por estar hoy conduciendo conmigo.
1: Mañana les mando un contenido bien padre, bien interesante con Demian Chávez.
2: Ay, muchísimas gracias. Ay. Y bueno, le mandamos saludos a Ame, que hoy no nos puede acompañar, pero mañana va a estar aquí con nosotros muy en confianza. Les recordamos las redes sociales, Ame como en confianza con Amelia, Cristian Castillo Comunica y yo como Ana Descalza. Gracias a todo el equipo que hacen esto posible. Y por supuesto, si ustedes quieren, nos vemos mañana en punto de las 8:30 de la mañana para platicar. Muy en confianza.

0: acompañe en tu día a día.
1: Nos vemos y escuchamos muy pronto. ¿Estuviste? En Confianza con Amelia.
2: Son las 10 con 25 minutos.
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0: Son las 11 en punto. 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
0: Comenzamos. Titulares. Titulares.
2: Secretaría de Salud fortalece respuesta epidemiológica y cobertura de vacunación contra el sarampión. Entre junio y julio se estima un incremento hasta del 70% en enfermedades diarreicas, la mayoría de los casos en personas de 25 a 44 años. En julio entran en operaciones las nuevas unidades de transporte eléctrico que circularán en el centro histórico. Reubicarán caseta de Tepozotlán ante la demanda histórica de habitantes, transportistas y automovilistas. Municipio de Tequisquiapan llega a Punto México con la participación de 40 artesanos que promueven su cultura, tradiciones y gastronomía. En información nacional, Gabinete de Seguridad informó que la Secretaría de la Defensa Nacional y la Guardia Nacional verificaron el despliegue de militares y guardia en labores de seguridad en Sinaloa. En el panorama internacional, Senado de Estados Unidos aprobó un presupuesto de 70 mil millones de dólares para la estrategia de migración de Donald Trump.
3: Hola, ¿qué tal? ¿Cómo está? ¿Cómo le va? Muchas gracias por estar con nosotros. Bienvenidos, bienvenidas a este su espacio informativo, Noticias RTQ Jalpa. Mi nombre, Iván Ventura, deseando que esté muy bien el día de hoy, martes 9 de junio del presente año 2026, transmitiendo completamente en vivo desde el pueblo mágico de Jalpan de Serra, frecuencia 1200 de amplitud modulada y nuestras plataformas digitales. ¡Qué barbaridad! Pues con este tema de la luz, de los servicios, internet, que estamos padeciendo, sufriendo desde el día de ayer, evidentemente derivado de las lluvias, que pues han pues permanecido de manera intermitente pero fuerte en gran parte de esta zona norte del estado de Querétaro, y gran parte también de la zona de la Sierra Gorda de Querétaro. Desde el día de ayer pues se encuentra sin energía eléctrica. Ya se están atendiendo los reportes, pero dada la situación, pues la logística que pues se debe de tener precisamente para restablecer el servicio, se ve complicado. En este momento nos encontramos con una temperatura de 24 grados centígrados, mayormente nublado, y bueno, pues se continuarán esperando las lluvias en el transcurso del día de hoy. Es por ello que bueno, pues también debemos de extremar las precauciones precisamente en esta temporada. Mantén las coladeras y desagües limpios y libres de objetos. Evita cubrirte bajo los árboles y cruzar zonas inundadas. Conduce con mucha precaución. Si te sorprende la lluvia en este momento, si no es necesario que transitemos, que manejemos, mire, es mejor evitarlo. Si lo tenemos que hacer, pues con mucha precaución. Evita tocar postes o cables eléctricos. Guarda en una bolsa plástica documentos importantes. Conserva la calma y mantente informado pues a través de los canales oficiales. Ya lo sabe usted, al emergencias, al 991. El teléfono de la Cruz Roja también se lo comparto, 441-296-0611. Bomberos de Jalpan, 441-296-1195. Seguridad Pública y Protección Civil, 441-152-3469. Cuídese mucho, por favor, extreme las precauciones, porque pues no nos ha sorprendido el clima, la lluvia. Ya lo habíamos anticipado en los pronósticos, pero pues hay que cuidarnos mucho, por favor. Bien, pues vamos a arrancar con la información. El gobernador del estado, Mauricio Curi, cumple 5 años al frente del gobierno de Querétaro.
4: El 6 de junio de hace 5 años, Mauricio Curi

0: fue elegido como gobernador de nuestro estado. En sus redes sociales, el gobernador agradeció la confianza otorgada por la ciudadanía en una gran jornada cívica ejemplar donde se le encargó encabezar el gobierno y así trabajar unidos para hacer aún más dinámico, seguro y próspero a nuestro estado.
1: Querétaro para mí es mi casa, es el lugar de las oportunidades, es donde se cumplen los sueños, es donde las personas quieren trabajar y salir adelante. Aquí me casé, aquí trabajé, aquí no solamente soñé, aquí viví mi sueño.
0: Mauricio Curi agregó en su mensaje que hoy mira con satisfacción el camino recorrido, reconociendo los retos aún pendientes y reafirmando el profundo compromiso de su gobierno por servir a las y los queretanos.
1: Estoy muy contento de meterme al servicio público en el momento más complicado del país. Sé que tiene riesgos, pero creo que Querétaro lo vale.
0: Para Noticias RTQ, Nancy Magaña.
2: 5 años por parte de esta administración encabezada por el gobernador Mauricio Curi, grandes retos. Hay que recordar que pues al arranque de su mandato, pues prácticamente veníamos saliendo de la pandemia, lluvias también que pues se presentaron en el arranque de la administración, pero retos que se han superado posicionando a nuestra entidad en los primeros lugares a nivel nacional en diferentes aristas, diferentes trincheras de inversión, de crecimiento, de educación, de empleo, y esperemos que con todo se esté cerrando pues esta administración, lo decíamos, encabezada por el gobernador Mauricio Curi. Se acerca el Mundial y la pasión futbolera está a todo lo que da. Por parte de los gobiernos, pues también ya se están preparando actividades en gran parte de los municipios, donde pues tendrán, por supuesto, la transmisión completamente en vivo, pero sumado a ello, pues habrá concursos, regalos, mini torneos, música en vivo. Y también no puede faltar el intercambio de las estampas del álbum, que pues también es una fiebre para quienes han decidido en familia. Y algo muy curioso en las familias, pues como también ya lleva mucho tiempo este álbum Panini, pues ya también ha trascendido las generaciones y se pueden ver desde los abuelitos, los papás, los nietos buscando llenar el álbum. Nada sencillo, nada barato, pero que e inclusive la logística también, el desabasto de los sobres comprados, pues también va pues complicando llenarlo. Pero se han generado estrategias a través de redes sociales para poder realizar ya sea la venta o el intercambio, y que pues también sea más rápido y también más económico. Que déjame decirle que no tanto, porque pues hay estampas de futbolistas que se cotizan inclusive en cientos y miles de pesos. Bien, pues hablando del Mundial, que ya se acerca este próximo jueves, será decisión de cada una de las escuelas si se suspenden las clases o se ve la inauguración de la Copa Mundial de Fútbol el próximo jueves. Lo anterior lo afirmó la titular de la Secretaría Estatal de Educación, Marta Elena Soto Obregón.
3: Será decisión de cada escuela si quienes son estudiantes acuden a las aulas o se quedan en casa durante la inauguración de la Copa Mundial de Fútbol, que se realizará el próximo 11 de junio. Lo anterior lo dio a conocer la titular de la Secretaría Estatal de Educación, Marta Elena Soto Obregón, quien tuvo dicha consideración debido a que afirmó que la inauguración de la Copa Mundial de Fútbol es histórica.
4: Igual, o sea, las direcciones son las mismas, ¿no? Si los estudiantes, con apoyo de los docentes, quieren generar una experiencia de aprendizaje con la televisión, ahora sí que en la escuela es bienvenida, por supuesto, claro que sí.
3: Enfatizo que será esta fecha la única en donde se tomen estas medidas. Con imágenes de Rubén García, informó Aurora Vizcaíno Ruiz, Noticias RTQ.
2: Y sí, dentro de las primeras participaciones de México, y dado que pues se inaugura contra Sudáfrica, pues se hace por la mañana tarde, actividades que se están convocando, le decía, por parte de los municipios desde muy temprano, desde las 10 de la mañana, y también si lo vamos a vivir.

0: en familia, pues ya sabrá que pues se reúnen y si se el desayuno, en fin, pues es decisión ahí de los padres de familia, de las instituciones, si hay o no hay actividades, y los demás partidos programados hasta el momento, y que esperemos que sean muchísimos más, es más, que llegue a la final México, pero son por la tarde noche. Y información que le compartimos por parte de la Secretaría de Educación del Estado. En el caso del COVAC, planteles del COVAC del Estado realizarán actividades normales durante la inauguración de la Copa Mundial de Fútbol. Así lo afirmó el director general del COVAC en la entidad, León Enrique Bolaño. Recordó que incluso el COVAC de Corregidora pondrá una megapantalla para que las y los estudiantes sigan transmisiones de la inauguración de la justa deportiva.
1: El director general del Colegio de Bachilleres en Querétaro, León Enrique Bolaño, expresó que no se contempla que haya una inasistencia pronunciada de estudiantes por la inauguración del Mundial de Fútbol, debido a que se tendrá flexibilidad para que haya actividades alusivas al evento internacional al interior de los planteles. Por lo anterior, mencionó que la jornada educativa será normal, a excepción de algunos lugares en los que se ha determinado que haya pantallas en las que se proyecte el evento deportivo en las aulas.
2: Estarán asistiendo tanto personal administrativo, docente y alumnos a clases regulares. Se tiene permitido a la 1 de la tarde, que es la inauguración, el que se puedan encender televisores para poder ver los partidos. Hay algunos planteles que pretenden desarrollar diferentes actividades ese día. Por ejemplo, el plantel 3 de Corregidora tiene una pantalla gigante que estará puesta, que el municipio de Corregidora les apoyó en mandarles esta pantalla gigante.
1: Con imágenes de Rubén García, informó Aurora Vizcaíno Ruiz, Noticias RTQ.
0: Y en el marco del Mundial de Fútbol 2026, la Fiscalía General de la República puso en operación un micrositio dirigido principalmente a las y los turistas nacionales y extranjeros, con el objetivo de orientarlos, atender sus denuncias, iniciar investigaciones ante la Comisión de cualquier delito federal. A través de diversas postales que circulan en las cuentas oficiales de la institución, la Fiscalía General de la República da la bienvenida a visitantes nacionales y extranjeros a disfrutar la fiesta mundialista con tranquilidad y seguridad en México.
3: Activa la Fiscalía General de la República un micrositio para atender las denuncias de turistas durante el Mundial de Fútbol. La dependencia federal explicó que a través del portal fgr.org.mx/en/fgr/mundial2026, dirigido principalmente a las y los turistas nacionales y extranjeros, se busca orientar, atender denuncias e iniciar investigaciones ante la Comisión de cualquier delito federal. De igual forma, a través de postales que circulan en las cuentas oficiales en redes sociales, la FGR da la bienvenida a visitantes nacionales y extranjeros a disfrutar la fiesta mundialista con tranquilidad y seguridad en México, invitándolos a consultar información útil de derechos y obligaciones de las y los extranjeros, así como el número de emergencia y el link para iniciar su denuncia en línea. La Fiscalía Federal precisó que su prioridad es la seguridad y mantener atención especial en las sedes mundialistas como Ciudad de México, Guadalajara y Monterrey, para recibir de manera presencial o virtual a las personas que necesiten orientación o deseen presentar una denuncia. Para Noticias RTQ, Víctor Cabeza.
0: Con 3.720 inmuebles, Querétaro se posiciona entre los líderes nacionales en oferta de la plataforma de alojamiento de Airbnb. La capital queretana aparece en el lugar 17 de los municipios con más alojamientos en México, un dato que muestra cómo el negocio de rentas temporales crece sin parar en la ciudad, según el estudio de la Organización Editorial Mexicana.
4: Este panorama que se vuelve más intenso ante la llegada del Mundial de Fútbol, evento que promete aumentar todavía más estas rentas. Esta forma de negocio se concentra tanto que la mitad de todos los alojamientos de México se agrupan en 20 destinos principales, donde la ciudad de Querétaro destaca por tener una presencia importante. La plataforma dejó de ser un simple apoyo entre vecinos para convertirse en una empresa de gran escala en muchas regiones, panorama que se vuelve más intenso

0: Ante la llegada del Mundial, el uso de casas particulares para el turismo continúa bajo la lupa de autoridades que buscan poner orden ante la presión de este modelo, por lo cual el estudio de la Organización Editorial Mexicana advierte que esto marca un futuro de ajustes y posibles nuevas reglas. Lo mismo para ciudades como Querétaro, donde la oferta sigue en aumento. La tranquilidad y el trato directo que alguna vez caracterizaron a este servicio, ahora compiten con prácticas comerciales que cambian la forma en que se vive y se recorre la ciudad, consolidando a Querétaro como una pieza clave dentro de este ecosistema digital que avanza por todo el territorio mexicano. Para Noticias RTQ, Nancy Magaña.
1: Pues un negocio en auge, el tema de las rentas a través de esta plataforma Airbnb, y que va creciendo no solamente en la capital, inclusive aquí en municipios de la zona serrana. A cabo la séptima peregrinación motorizada Junípero Serra este pasado fin de semana, la cual partió de la capital queretana con destino final a la delegación de Tilaco, en el municipio de Landa de Matamoros, donde más de 150 motociclistas participaron de esta edición.
2: La Dirección de Seguridad Pública y Tránsito Municipal brindó acompañamiento a los asistentes de la séptima peregrinación motorizada San Junípero Serra durante su paso por los municipios de la Sierra Gorda. En esta edición participaron más de 150 motociclistas. El recorrido partió desde la capital del estado con destino final a la misión de Tilaco, iniciando este pasado 6 y 7 de junio, donde fueron recibidos con gran calidez por los habitantes de la delegación. Gracias al despliegue operativo implementado por las autoridades y a la colaboración responsable de los propios peregrinos, todo el trayecto se desarrolló en orden y se reportó sin incidentes. Con esta acción, la corporación reafirma su compromiso de salvaguardar la integridad tanto de los habitantes como de los visitantes, especialmente en la realización de los eventos tradicionales y religiosos más representativos de la región. Informó para Noticias RTQ, Pedro Sierra.
1: Fortalecen al sector ganadero de Jalpan de Serra con apoyo municipal de 100,000 pesos para la asociación ganadera local, con el objetivo de impulsar el desarrollo del sector ganadero en el municipio. Dichos recursos serán utilizados por los agremiados, insumos, medicamentos y necesidades específicas para su ganado.
2: Con el objetivo de fortalecer el sector ganadero del municipio de Jalpan de Serra, el presidente municipal Rubén Hernández realizó la entrega de un apoyo económico por al menos de 100,000 pesos durante la asamblea mensual de la Asociación Ganadera Local. Este recurso será administrado directamente por la asociación y quedará a su disposición para reforzar las acciones de atención a sus agremiados. Se destinará a la adquisición de medicamentos, alimentos y otros insumos necesarios para atender las necesidades del gremio. Durante su intervención, el alcalde reiteró su compromiso de seguir trabajando de manera coordinada con las y los productores del municipio, reconoció la importancia de la actividad ganadera como una de las principales fuentes de desarrollo económico y sustento para numerosas familias del municipio. Informó para Noticias RTQ, Pedro Sierra.
1: Bien, pues vamos a avanzar con más información. Por parte del municipio de Jalpan de Serra se convoca a una campaña de esterilización. La edición número 23 de esterilización canina y felina, el 20 de junio, en la delegación de Saucillo, en la cancha de usos múltiples, atrás de la delegación, a las 8 de la mañana. Hay que recordar que los lugares, los cupos son limitados y los turnos serán asignados por la Coordinación de Desarrollo Ambiental. Para la delegación de Saucillo, el 20 de junio, mucha atención. Y también habrá aquí en la cabecera municipal el 21 de junio. Así que mire, es momento de cuidar a quienes nos brindan amor incondicional. Ya le decía que el municipio de Jalpan de Serra, a través de la Coordinación Ambiental, invitan a la de Jalpan, sería la edición número 24 de la campaña de esterilización canina y felina, una acción que promueve el bienestar animal y, ojo, la tenencia responsable de las mascotas. Fecha 21 de junio, aquí en Jalpan de Serra. Lugar, estacionamiento del Centro Cultural, a las 8 de la mañana, cupo limitado. Registro previo obligatorio. La fecha límite para registrarse es el viernes 19 para aquí, para Jalpan de Serra, presentando la documentación.

0: documentación requerida y realizando el proceso correspondiente en la Coordinación de Desarrollo Ambiental. Recuerda que los turnos serán asignados por la dependencia y se notificarán vía WhatsApp. Con pequeñas acciones podemos generar un gran cambio para nuestras mascotas, nuestra comunidad. Muy importante para que escuche los requisitos para el registro: 2 copias de identificación oficial del dueño, 2 copias de comprobante de domicilio, número de contacto telefónico, ser residente de Jalpan, firmar consentimiento informado, pagar cuota de recuperación de 118 pesos en la coordinación de ingresos. Posteriormente, pasar a hacer el registro, entregar documentación y recibo de pago en la Oficina de Desarrollo Ambiental. Importante también la información: la Coordinación de Desarrollo Ambiental asignará los turnos y será comunicado a través de WhatsApp. Esperemos que no sea el caso, que sean días donde estamos prácticamente incomunicados como el día de hoy. Para el día del evento, una aportación en especie: 3 kilos de croquetas para mascota, por este animalito que llevemos, ya sea este gato o perro. Y estos serán designados por la Coordinación de Desarrollo Ambiental. Mascota en ayuno y al menos de 8 horas, bebida y comida, correa, collar o bien la transportadora, cobija o un cartón. No se recibirán mascotas enfermas, vacunadas con menos de 20 días, en tratamiento médico, en celo, embarazadas, lactando, chatos, menores de 3 meses y mayores de 7 años. Así que, pues si usted desea informes, le comparto el teléfono de la Coordinación de Desarrollo Ambiental: 441-296-0243. 441-296-0344 y 441-296-0388 a la extensión 122. Así que, pues, para que aproveche, para que, como lo mencionamos, sea un acto de amor y de responsabilidad, aproveche, cupo limitado, el 21 de junio en la cabecera municipal de Jalpan de Serra. Y también para nuestros amigos de la delegación de Saucillo, el 20 de junio hay que es registro previo, porque pues también es cupo limitado y se tiene que tener llenado días previos. Así que para que lo considere. Bien, pues con esta información, amigas y amigos, ya estamos llegando al tiempo de nuestra primera pausa. Recuerde, en esta temporada de lluvias, maneje con precaución, encienda intermitentes, por ningún motivo intente cruzar ríos o arroyos y vados. Maneje con mucha precaución, no maneje cansado, verifique bien las condiciones de su vehículo, llantas mecánicamente, frenos, ahorita las plumillas de los limpiaparabrisas también resulta muy importante que las tengamos pues con un funcionamiento adecuado. No mezclemos el alcohol con el volante, protégete y cuida a tu familia. Ahora sí, vamos a nuestra primera pausa, regresamos en breve.
1: Son las 12 con 33 minutos. 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
10: Son las 12 con 38 minutos.
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12: Secretaría de Salud fortalece respuesta epidemiológica y cobertura de vacunación contra el sarampión. Entre junio y julio se estima un incremento hasta del 70% en enfermedades diarreicas, la mayoría de los casos en personas de 25 a 44 años. En julio entran en operaciones las nuevas unidades de transporte eléctrico que circularán en el centro histórico. Reubicarán caseta de Tepozotlán ante la demanda histórica de habitantes, transportistas y automovilistas. Municipio de Tequisquiapan llega a Punto México con la participación de 40 artesanos que promueven su cultura, tradiciones y gastronomía. En información nacional, Gabinete de Seguridad informó que la Secretaría de la Defensa Nacional y la Guardia Nacional verificaron el despliegue de militares y guardia en labores de seguridad en Sinaloa. En el panorama internacional, Senado de Estados Unidos aprobó un presupuesto de 70 mil millones.

0: de dólares para la estrategia de migración de Donald Trump.
1: Regresamos, muchas gracias por continuar con nosotros, Noticias RTQ Jalpan. Buen provecho si se encuentra a la hora de los alimentos con este clima y cómo se disfruta un cafecito, y más de ese café que nace de nuestra tierra aquí en la zona serrana. Atiende Luis Nava afectaciones por deslaves en la localidad de Joyas de Bucareli, en el municipio de Pinal de Amoles. El secretario de Desarrollo Social del Estado de Querétaro, Luis Nava, realizó un recorrido por la comunidad de Joyas de Bucareli en el municipio de Pinal de Amoles para supervisar y atender las afectaciones ocasionadas por un deslave derivado de las recientes lluvias. Siguiendo la instrucción del gobernador Mauricio Curi de actuar con oportunidad y mantenerse cerca de las familias queretanas, el titular de la SEDESOC acudió a la zona para conocer de primera mano la situación, coordinación de acciones de atención y conocer las necesidades de las personas afectadas. Durante la visita, Luis Nava reiteró el compromiso del gobierno del estado de brindar acompañamiento a las familias que enfrentan situaciones de emergencia y de trabajar de manera coordinada con las autoridades municipales para atender cualquier riesgo que pudiera presentarse. Ya estamos trabajando con la maquinaria que mandó la Comisión Estatal de Infraestructura y, de acuerdo a las instrucciones del gobernador, estaremos haciendo las labores para que se pueda liberar pronto este camino que comunica a la comunidad de Joyas de Bucareli con la cabecera, y también para que la gente tenga acceso a San Joaquín, señaló el funcionario estatal. Asimismo, destacó que las dependencias estatales mantienen un monitoreo permanente de las zonas vulnerables ante la temporada de lluvias, con el objetivo de prevenir riesgos y responder de manera inmediata cuando sea necesario. Con estas acciones, el gobierno del estado refrenda su compromiso de proteger la integridad de las familias queretanas y responder de manera oportuna ante cualquier situación que pudiera poner en riesgo su seguridad y bienestar. Bien, pues atendida esta emergencia que se presentó en estos días, justamente allá en el municipio de Pinal de Amoles, en la localidad de Joyas de Bucareli. Avanzamos con más información. Hasta el 19 de junio se encontrará abierta la convocatoria del programa Contigo Nadie Se Queda Atrás, el cual es un esfuerzo estatal para quienes no concluyeron sus estudios de preparatoria, lo hagan de manera gratuita a través del Colegio de Bachilleres de Querétaro. Con programas como estos, el estado de Querétaro se ha posicionado en el segundo lugar nacional con mayor disminución en rezago educativo.
2: Más de 4.600 certificados de bachilleratos han sido entregados en la entidad como parte del programa estatal Contigo Nadie Se Queda Atrás, un proyecto de apoyo para que la ciudadanía logre concluir sus estudios. Dicho programa está dirigido a mayores de 18 años y quienes tengan el interés de tomar un curso de capacitación gratuito, virtual o presencial, realizar un examen y acceder al certificado, pueden inscribirse hasta el 19 de junio. Marta Elena Soto, secretaria estatal de Educación, expresó que la preparatoria presentó más abandono escolar durante la pandemia por COVID-19 y que gracias a iniciativas como Contigo Nadie Se Queda Atrás, Querétaro es un estado con una tasa baja de rezago educativo.
3: Gracias a este programa nosotros estamos seguros, y mucho también al trabajo de nuestros subsistemas de educación media superior, llámese COVAC, CECITEC y CONALEP. El año pasado Querétaro alcanzó el segundo lugar de abatimiento del rezago educativo, precisamente esto que comentaba hace rato. El hecho de que más personas alcancen la escolaridad mínima obligatoria a la que cualquier queretano y mexicano tiene derecho, y que por algunas razones esto no sucedió.
2: Usted necesitará acta de nacimiento, identificación oficial vigente, comprobante de domicilio CURP y certificado de secundaria para pasar el registro. Mayor información la puede consultar a través de las redes sociodigitales de la Secretaría Estatal de Educación. Con imágenes de Rubén García, informó Aurora Vizcaíno Ruiz, Noticias RTQ.
1: Bien, pues una convocatoria muy importante y que pues ha generado buenos resultados, así que hasta el próximo 19 de junio, alguien que por alguna circunstancia de lo que sea,

0: no concluyó su educación media superior, lo puede realizar a través de este programa de manera gratuita, con acompañamiento del Colegio de Bachilleres, y que, bueno, pues puede ser el retorno a las aulas y después de ahí poder estudiar alguna carrera profesional. Así que, pues ojalá lo pueda considerar quien lo necesite. Respalda la Secretaría de Estatal de Educación, con su titular Marta Elena Soto, la iniciativa de ley del gobernador del estado Mauricio Curi para castigar a quienes recluten, financien, capaciten, utilicen o involucren a menores de edad en actividades ilícitas. La funcionaria estatal descartó que el reclutamiento de jóvenes para actividades ilícitas sea un modus operandi detectado en escuelas de la entidad.
1: Después de que el gobernador del estado, Mauricio Curi González, diera a conocer que enviará una iniciativa de ley para que se castigue a toda persona que reclute, financie, capacite, utilice o involucre a menores de edad en actividades delictivas, la titular de la Secretaría de Educación en la entidad, Marta Elena Soto Obregón, mencionó que da el respaldo a dicho proyecto. Consideró que quienes son estudiantes resultan un blanco fácil para los delincuentes, debido a que no cuentan con la edad para ser procesados.
2: Finalmente nosotros celebramos esta visión del señor gobernador, que ha generado todo un ecosistema en torno al cuidado de los niños y las niñas, y esta pues no es la excepción, ¿no? Creemos que el tema de la edad de los estudiantes, de los chavos, bueno, en el caso de nosotros, de los estudiantes, muchas veces es un punto en contra, porque los delincuentes lo que hacen es buscarlos a ellos porque no tienen ninguna responsabilidad penal. Por eso celebramos todo lo que se haga en torno a la protección de los niños, las niñas y los adolescentes.
1: Por ser un tema poco explorado, dijo que no hay una estadística clara respecto a la cantidad de jóvenes que pueden caer en el crimen organizado, y descartó que sea este modus operandi detectado en escuelas de la entidad. Con imágenes de Rubén García, informó Aurora Vizcaíno Ruiz, Noticias RTQ.
0: Creación de comunidad, inclusión, trabajo en equipo y convivencia en familia son solo algunos de los beneficios que tiene Creta Roll, evento que se realizó en su octava edición, con más de 800 jugadores que asistieron a la Universidad Marista. En los juegos de rol, los participantes asumen la identidad de un personaje y, a través de la improvisación y la narrativa, van creando una historia juntos.
3: Joaquín Sánchez, organizador de Querétaro Roll, nos comentó en entrevista que los juegos de rol fueron vistos en primera instancia como una afición reservada para pequeños círculos de amigos, reuniones discretas, muy cerradas, y sin embargo, cuando se presentó la pandemia, los jugadores comenzaron a buscar a sus pares para poder reencontrarse de manera virtual, lo que ocasionó que las comunidades ahora fueran creciendo a un nivel global. Y hoy, esa realidad está cambiando en Querétaro gracias a iniciativas como Querétaro Roll. Este evento ya ha reunido a miles de jugadores, familias, amigos y hasta niños que poco a poco se van interesando más en los juegos de rol. Estos eventos se han organizado en diferentes puntos como el Centro Cultural Gómez Morín, el Museo de Bichos, y en esta ocasión la cita fue en la Universidad Marista. Su organizador Joaquín Sánchez nos comenta.
4: Querétaro Rol es una iniciativa que lleva ya varios años, esta es su octava edición, y la idea principal es ofrecer un lugar, un espacio, para que los jugadores de rol, los roleros, tengan y se puedan reunir y promover el hobby del juego de rol aquí en Querétaro.
3: Así que ya lo sabe, el próximo año hay que estar al pendiente para asistir al Querétaro Roll. Además, puede encontrar talleres, conferencias, ventas de productos de juegos de rol, y con esta actividad se ayuda a la convivencia familiar, fomenta la imaginación y la creatividad. Para mayor información ingrese a su página de Facebook como Querétaro Roll y en Instagram a través de la cuenta oficial @quereta.roll. Para Noticias RTQ, Nancy Magaña.
0: Alerta global de salud. Los trastornos mentales ya son la principal causa de discapacidad en el mundo. Un estudio internacional publicado por la revista científica The Lancet revela que cerca de 1.200 millones de personas viven con algún trastorno mental. La ansiedad y la depresión encabezan el aumento de casos, especialmente entre mujeres y adolescentes, mientras expertos advierten que la atención en salud mental sigue siendo insuficiente a nivel global.
5: Los trastornos mentales se han convertido oficialmente en la principal causa

causa de discapacidad en el mundo. Así lo revela una investigación internacional publicada recientemente en la revista médica The Lancet, que encontró que alrededor de 1.170 millones de personas vivían con algún trastorno mental en 2023. El estudio, realizado con información de 200

0: ente se duplicó en comparación de 1990. Entre las causas que explican este crecimiento se encuentran los efectos persistentes de la pandemia, el aumento de la pobreza, la inseguridad, la violencia, la incertidumbre económica y una creciente desconexión social. Los datos muestran que los casos de depresión aumentaron cerca de un 24% desde 2019, mientras que los trastornos de ansiedad registraron un incremento superior al 47%. Además, la salud mental ya representa más del 17% de toda la discapacidad registrada a nivel mundial, superando incluso a enfermedades cardiovasculares, cáncer y padecimientos musculoesqueléticos. Los investigadores advierten que los problemas de salud mental que aparecen entre los 15 y los 19 años pueden marcar el futuro de una persona en ámbitos como el desempeño escolar, las oportunidades laborales y las relaciones sociales. Las mujeres presentan una mayor prevalencia de trastornos mentales debido a factores como la desigualdad, las responsabilidades de cuidado, la violencia de género y mayores niveles de estrés social. En México, especialistas de instituciones académicas y organismos de salud han advertido que la demanda de atención psicológica y psiquiátrica continúa creciendo, mientras persisten desafíos relacionados con la disponibilidad de especialistas, los tiempos de espera y el acceso de servicios de salud mental en diversas regiones del país. Para Noticias RTQ, Edson Ávila.
1: Un tema importantísimo que debe estar en la agenda política, pública, familiar, social, como es la salud mental. Bien, amigas y amigos, estamos llegando al final de este espacio noticioso. Agradecer mucho que haya estado con nosotros. Cuídese mucho hoy, mire, estamos padeciéndole aquí en la zona serrana con temas de luz en prácticamente pues toda la zona serrana. Jalpan de Serra, pues hay unas zonas con luz, pero mire, fuera de ahí casi todas están así. Invitarlo a que continúe con la programación de la frecuencia 1200 de amplitud modulada. Por mi parte ha sido todo. Mi nombre Iván Ventura. Nos vamos con algo romántico a cargo de Los Temerarios, La Última Canción.

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0: 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Comenzamos.

0: titulares.
1: En información local, la UCEBEC informa que se ha determinado realizar el cierre del ciclo escolar 2025-2026 el próximo viernes 3 de julio. Es importante que exista un equilibrio político en el país, señala el gobernador Mauricio Curi. Luego de que la tormenta tropical Boris tocara tierra en costas de Guerrero, el fenómeno ocasionará lluvias en gran parte del territorio nacional, incluido el estado de Querétaro. Para el mes de mayo, el estado de Querétaro presentó una inflación mayor al promedio nacional. En información de corte nacional, el Servicio Meteorológico Nacional detalla que Boris se degradó a depresión tropical la madrugada de este martes. Gobierno federal publica decreto en el Diario Oficial de la Federación para implementar home office con motivo de la inauguración del Mundial 2026. La presidenta Claudia Sheinbaum promete un mundial en paz en medio de protestas por parte de maestros, colectivos de madres buscadoras de desaparecidos, transportistas, jubilados, campesinos y trabajadores de la salud, entre otros grupos. En información de corte internacional, Chile registra el mayor decomiso de drogas de su historia, más de 100 toneladas de cocaína impregnadas en cargamentos de madera destinados a mercados internacionales. El Papa León XIV rechaza el aborto y eutanasia, pide proteger la vida desde la concepción. Especialistas vinculan el uso de celulares inteligentes con la caída de nacimientos en el mundo.
2: Bienvenidos, bienvenidas, inician las noticias. Noticias RTQ, Radio y Televisión Querétaro, con la información más reciente de lo que ha sucedido en Querétaro, en México y en todo el mundo. Recuerden ustedes que comenzamos diariamente al filo de la 1 de la tarde y concluimos al filo de las 3 de la tarde. Noticias RTQ. Vamos a iniciar dándoles, como es nuestra costumbre, los teléfonos para que usted tenga contacto con nosotros. El teléfono directo, el 4422-38-5111. 4422-38-5111. Y el WhatsApp para sus mensajes, el 4426-760392. 4426-760392. Las noticias se oyen y se ven en Radio Televisión Querétaro. En radio se escuchan en el 100.3 de frecuencia modulada, dando la transmisión desde el Centro Histórico de Querétaro. 100.3 de FM, transmitiendo desde la capital queretana para todo el centro de la República Mexicana. Y por supuesto que también el noticiero se escucha en Jalpan de Serra, en la zona serrana, a través de nuestra estación hermana RTQ Jalpan, en el 1200 de AM. 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Comenzamos con la frase del día. Bienvenidos, bienvenidas. Hay grandes hombres que hacen a todos los demás sentirse pequeños, pero la verdadera grandeza consiste en hacer que todos se sientan grandes. Una frase de Charles Dickens. Hay grandes hombres que hacen a todos los demás sentirse pequeños, pero la verdadera grandeza consiste en hacer que todos se sientan grandes. Una frase de Charles Dickens, un escritor y novelista inglés, uno de los más conocidos de la literatura universal y el más sobresaliente de la era victoriana. Vámonos ahora con la acostumbrada sección de Un Día Como Hoy con David Estrada. Adelante, David. Un día como hoy, en el año de 1934,

0: en los Estados Unidos se estrenaba La Gallinita Sabia, la primer película del Pato Donald, uno de los emblemáticos personajes de los estudios Disney.
1: El Pato Donald es un personaje creado por Walt Disney. Su primera aparición fue en la animación La Gallinita Sabia de la serie Sinfonías Tontas el 9 de junio de 1934. Caracterizado como un pato blanco antropomórfico de ojos celestes, pico, piernas y patas anaranjadas, generalmente viste una camisa de estilo marinero y un sombrero sin pantalones excepto cuando va a nadar. Curiosa contradicción. Respecto a su personalidad, Donald suele intentar ver las cosas con positivismo y alegría, aunque muchas veces acaba montando en cólera cuando las cosas le salen mal. Desde su primera aparición, Donald se convirtió en un éxito entre la audiencia. Los años subsecuentes a su estreno, la presencia del personaje se hizo más frecuente en la mayoría de las animaciones de Mickey Mouse como una figura habitual de su grupo, al lado de Mimi, Tribilín y Pluto. También, con nueva apariencia, comenzó a aparecer en animaciones como el protagonista principal, completando el reparto, su novia Daisy y sus sobrinos Hugo, Paco y Luis. Los dibujos animados de este periodo son aclamados por los expertos como películas ejemplares entre los clásicos de la animación. Durante la Segunda Guerra Mundial, el Pato Donald formó parte de la estrategia norteamericana contra el nazismo y las potencias del Eje. Una de las películas más conocidas de esta época, lanzada en 1943, presenta la vida de Donald en el ejército de los Estados Unidos, desde su reclutamiento hasta su vida en un campamento pasando por su que sabotear una base aérea japonesa. Para el año de 1949, Donald había superado en popularidad al mismísimo Mickey Mouse, convirtiéndose en la estrella de los estudios Disney y protagonista de más de 150 cortos animados. En el cine, ya como superestrella, Donald protagonizó varias películas como Donald en el País de las Matemáticas y Saludos Amigos, y fue coprotagonista, junto con el Loro José Carioca y el Gallo Pancho Pistolas, de Los Tres Caballeros, una cinta que en los últimos años de la Segunda Guerra Mundial buscó exaltar la amistad de Estados Unidos con los países de América Latina.
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0: Una de la tarde con 8 minutos. Damos comienzo a los deportes. Hola, Toño, ¿cómo te va? Buenas tardes.
3: Hola, buenas tardes, Joaquín. Gusto en saludarte. Amigos de radio, amigos de televisión, un gusto saludarles.
0: Si no fuera por los medios de comunicación, yo diría que no va a haber mundial.
3: Pues sí, muy muy fría la cosa, ¿no?
0: Los medios de comunicación sí están comunicando, sí están dando a conocer muchas notas sobre el mundial, pero la gente no la veo con espíritu mundialista. Aunque eso sí, el jueves todo el mundo va a ver el partido.
3: Sí, ya hasta se están suspendiendo que algunas situaciones de trabajo, clases, todo eso, pero bueno, todos van a estar pendientes. ¿Por qué? Porque juega México.
0: No tenemos noticiero.
3: No va a haber allá oficialmente.
0: No va a haber noticiero oficialmente, no va a haber noticiero para que todos los compañeros puedan ver la inauguración del Mundial desde las 11:30 de la mañana.
3: Ok, nos echamos la inauguración y luego el partido a ver qué pasa.
0: Ah, pues que gane México.
3: Sí, suerte, ojalá. Yo lo vi bien en su preparación en el cierre, ojalá que lo demuestre en el primer partido.
0: Que así sea. Toño, que más de 180,000 boletos no han sido vendidos para el Mundial.
3: Ya habíamos comentado que eso, hay por ahí cosas
0: raras.
3: En las
0: tres sedes, ¿no?
3: Sí, es que lo caro de los boletos, imagínate, échale los que quieren ir de otro país, por ejemplo, de aquí de México a Canadá, o incluso aquí mismo, a Guadalajara, a Monterrey, tu boleto carísimo, más irte para allá, la estancia, todo eso.
0: El avión.
3: Sale carito, ¿eh?
0: Sí, el avión sí, sí. También, a no ser que te vayas en carretera.
3: Sí, sería diferente, pero pues ya tendría que estar en camino.
0: Muy bien, Toño, arráncate.
3: Oye,
0: con las noticias.
3: Vamos a arrancar, Joaquín, amigos, con el abanderamiento de la selección nacional por parte de la presidenta. Aquí está la información.
4: En el CAR, el Centro de Alto Rendimiento, cuartel del Tri, la presidenta Claudia Sheinbaum Pardo abanderó a la selección mexicana antes del arranque del Mundial 2026.

0: donde el equipo azteca enfrentará en la inauguración este jueves a la 1:00 p.m. a su similar de Sudáfrica. Con el portero Guillermo Ochoa como el abanderado del equipo tricolor, el combinado nacional, encabezado por Javier Aguirre, cuerpo técnico y directivos, recibió el ávaro patrio. 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
1: Bueno, y a propósito que hablábamos del tema del Mundial y la falta de interés, fíjese que una encuesta del Financiero revela precisamente desinterés por parte de los aficionados, por parte de los ciudadanos, por la Copa del Mundo. Cheque la información.
0: El Mundial de Fútbol 2026 llegó, y aunque una encuesta del Financiero registra un aumento en el interés de la gente en el mes de mayo, el evento sigue sin prender el interés de la mayoría de la población. Al preguntar qué tanto le interesa el Mundial de Fútbol, interesa mucho o algo, pasó de 29 a 43% entre mediados y finales de mayo. El sondeo reveló que hay un mayor interés entre los hombres que entre las mujeres, pero incluso entre la población masculina no constituye una mayoría, al ser de 44% frente al 32% de las mujeres. También se les cuestionó 35% respondió tener mucha o alguna confianza, mientras que 65% dijo tener poca o nada de confianza en el representativo nacional. Los hombres expresan una mayor confianza en el Tri que las mujeres, con 42 y 29% respectivamente. El 25% Mundial ve a Brasil como campeón, 15% a España, 14% a Argentina y el 12% a Francia. 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
2: Algún día sucederá que México sea campeón del mundo.
1: No sé, yo lo. Por ejemplo, hay del Reforma que lo ponen hasta como campeón.
2: No.
1: Como el cuarto lugar, quinto.
2: No sueñas, mexicano.
1: Y mira, también hay estos gráficos, por ejemplo, hablando del Reforma, de las encuestas que hizo, ¿qué tanto confía en el técnico de México, Javier Aguirre? Lo que es lo verde es mucho o algo, 50%, poco o nada, 30%. Pues, les vale.
2: Pero está dividido.
1: Sí, más o menos dividido, ¿no? O sea, 40 y 50, pero bueno, es el arranque, es el arranque. Hablando del primer partido, y esta es encuesta del Reforma, ¿cree que México gana, pierde o empata contra Sudáfrica? Gana es verde, hay confianza, 65%. Hay confianza. Pierde está en un 7%, muy poco, y empata 27%, o sea que están los momios, de acuerdo a esta encuesta, a favor de México.
2: Hay confianza.
1: Sí, qué bueno, ojalá que gane y que se demuestre esta confianza que tienen los mexicanos, o de acuerdo a esta encuesta, lo que se hizo por parte del Grupo Reforma. Ya en el segundo tiempo les presentaremos otras gráficas. Y bueno, vámonos de la Olimpiada Nacional 2026, Querétaro cerró con un récord de medallas. Aquí están los detalles.
0: La delegación queretana superó su propio récord histórico de medallas en la Olimpiada Nacional CONADE 2026, con 820 deportistas en 38 disciplinas. Se sumaron 310 medallas, 89 de oro, 100 de plata y 100 a Querétaro entre las 5 potencias deportivas del país, junto con Jalisco, Nuevo León, Baja California y el Estado de México. Tendencia positiva en los últimos años. En 2024 se participó con 700 atletas, ganando 254 medallas. En 2025, con 814 deportistas, se alcanzaron. De 2026 se consolidó el crecimiento y desarrollo del deporte queretano a nivel nacional, logrando 310 metales. 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
1: El rugby consiguió medalla para Querétaro.
0: En la disciplina de rugby, en la Olimpiada Nacional CONADE 2026, Querétaro subió al podio y se quedó con el metal de plata. Esto sucedió en la categoría M17 varonil, con Noah Campos, Bruno Peri Vega, Santiago Herrera, Mateo Carrillo, Santiago García, Santiago Arce, Sebastián Sesma, Nilo Santucho, Sebastián Arce, Germán y Eduardo Madrigal.

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1: Pues excelente esta medalla de rugby que se consiguió para Querétaro. Bueno, vámonos con eventos deportivos en Colón, Querétaro. Ahí fue el selectivo nacional de ruta de paraciclismo.
0: Con la presencia de 45 atletas de varios estados del país, el municipio de Colón fue de paraciclismo 2026 rumbo al Mundial de la Especialidad, que será en Huntsville, Alabama, Estados Unidos, del 4 al 7 de septiembre. Destacó la participación del queretano Jonathan Emiliano Reséndiz Cruz, quien ganó el segundo lugar en la categoría C3. La competencia se realizó en la carretera estatal 7 en Ajuchitlán, con un circuito de 4.6 kilómetros. 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
1: También tenemos medallistas en aguas abiertas.
0: En la Olimpiada Nacional CONADE 2026, en aguas abiertas, Querétaro sumó 2 metales de bronce. Subieron al podio Camila Nieves Subieta en 7.5 kilómetros, categoría 15, 16 años. Y también Paulina Alaniz Hernández se quedó con el metal de bronce al ocupar el tercer lugar en 10 kilómetros, categoría 20, 22 años. 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
2: Gracias, Toño.
1: Gracias a ti, Joaquín. Aquí nos vemos en el segundo tiempo. De acuerdo a quién haga las encuestas y a quién le pregunten, pues a veces tienen otros favoritos.
2: Encuestas son encuestas.
1: Sí, sí, sí.
2: A la conveniencia de cada quien que las realiza. La 1:17 p.m. La 1:17 p.m. Fíjense que antes de convertirse en la disciplina científica y profesional que es hoy, ser enfermera o enfermero era considerado una labor doméstica y caritativa. Actualmente entidades como la Secretaría de Salud del Estado de Querétaro la reconocen como la columna vertebral de los sistemas de salud. Nancy Magaña.
3: En la antigüedad, la enfermería era considerada una labor doméstica y caritativa. El cuidado de los enfermos se realizaba de forma empírica y estaba ligado al por mujeres, sirvientes o esclavos, sin ninguna formación académica. La enfermería ha pasado por una evolución histórica, llegando hasta la etapa técnica, cuando a mediados del siglo XIX se transformó esta labor al introducir el método científico, la higiene y la estadística. Con esto se redujo drásticamente la mortalidad y sentó las bases de la enfermería moderna. La enfermería en Querétaro es un pilar fundamental para el sistema de salud local. Su importancia actual radica en la prevención de enfermedades, la gestión clínica y la atención especializada en áreas críticas, enfrentando el crecimiento poblacional y el desarrollo industrial de nuestro estado. Nuestra entidad promueve la profesionalización del sector a través de programas universitarios destacados, como en la Facultad de Enfermería de la UAP, asegurando una formación de alta calidad para las nuevas generaciones. Y las entidades, como Secretaría de Salud del Estado, reconocen continuamente la labor clínica y humana de estas profesionales de la salud. Para Noticias RTQ, Nancy Magaña.
2: La misma Nancy le va a comentar que si usted decide reunirse en el hogar mínimo con 10 amigos para disfrutar de los partidos del Mundial, se estima que en promedio le podría costar unos 3,000 pesos. En cambio, si opta por ver los partidos en algún restaurante, el gasto podría oscilar entre los 500 y los 800 pesos por persona. Sin duda, el Mundial será un detonador de consumo. Vamos a la noticia.
3: Organizar una reunión con familiares o amigos para disfrutar de alguno de los 104 partidos del Mundial puede costar alrededor de 3,000 pesos para un grupo de 10 personas. Lo anterior lo reveló la Alianza Nacional de Pequeños Comerciantes, AMPEC. La agrupación mencionó que la compra de botanas, refrescos y algunos snacks preparados como alitas o hot dogs exigiría un gasto aproximado de 300 pesos por persona. En cambio, para quienes opten por ver los partidos en restaurantes restaurantes, bares o establecimientos con pantallas, el gasto sería mayor y oscilaría entre los 500 y 800 pesos por persona, considerando alimentos, bebidas y el servicio. Todo lo anterior resultaría en una derrama económica de 60 mil millones de pesos para todos.

0: del país, beneficiándose principalmente los sectores de alimentos preparados, tiendas de abarrotes y la venta de souvenirs y artículos alusivos al Mundial. Para Noticias RTQ, Nancy Magaña.
1: Bajó la inflación, esa es una buena noticia, en 3.94%. Sin embargo, Querétaro, como es costumbre, tiene una mayor inflación que la media nacional. Hoy salieron las noticias de lo que es el Índice Nacional de Precios al Consumidor del INEGI. Presenta una inflación grande el estado de Querétaro y el promedio nacional es de 3.94. Vamos con Aurora Vizcaíno.
2: El Índice Nacional de Precios al Consumidor es una medida del cambio promedio en los precios de los productos que integran una canasta de bienes y servicios representativa del consumo de los hogares del país a lo largo del tiempo, y es un estudio que prepara el INEGI. Para mayo de este año, el índice anual de inflación en México se ubicó en un 3.94%, mientras que para el estado de Querétaro se estimó en 4.3%. Durante el mes pasado, los productos que presentaron un mayor incremento en sus valores fueron papa y otros tubérculos, gas doméstico, detergentes, pollo y tortilla de maíz, con incrementos del 12 al 0.81%. En menores medidas también se afectó el precio de la vivienda propia, loncherías, fondas, torterías y taquerías, restaurantes, colectivo y renta de vivienda. En contraste, se vio un decremento en los siguientes productos: pepino, tomate verde, limón, electricidad y otros chiles frescos, además del chile serrano, con decrementos del 31 al 17%. En menor medida también se vieron reducciones en productos como huevo, plátano, cebolla y gas doméstico natural. Para Noticias RTQ, Aurora Vizcaíno Ruiz.
1: De acuerdo con la organización México ¿Cómo vamos?, el semáforo económico de la inflación en nuestro país se encuentra en tonalidad amarilla, ya que en mayo del 2026 la inflación general fue de 3.94 anual, mostrando una moderación desde el 4.45 en abril. Aquí entérese de más datos con Aurora. Ah, mire, también le quiero comentar a usted que se la voy a volver a leer para que sea comprensible esta información. De acuerdo con la organización México ¿Cómo vamos?, el semáforo económico de la inflación en nuestro país se encuentra en tonalidad amarilla, ya que en mayo de 2026 la inflación general fue de 3.94 anual, mostrando una moderación desde el 4.45% en abril. En tanto, para Querétaro, el semáforo económico de la inflación se coloreó de naranja por haber tenido un índice de 4.3. Con la anterior, el estado se colocó en el noveno lugar nacional con mayor inflación anual. Esta ha sido la información. A ustedes les damos las gracias por estar con nosotros en Noticias RTQ, tanto allá en Jalpan como aquí en Querétaro. Vamos a hacer una pequeña pausa para que usted tenga la oportunidad de ver las ofertas de programación que le tenemos para esta media semana, que mañana ya es a miércoles de media semana. Hoy es martes de descanso también por la tarde, preparándonos para el Mundial. Gracias mil por sintonizarnos tanto en RTQ Querétaro, Radio Querétaro, como en RTQ Radio Jalpan. Gracias, buenas tardes, buen provecho, retornamos.
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5: Es la una con 24 minutos.
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10: Listo está nuestro colaborador Manuel Solís, quien vía telefónica

0: su costumbre de todos los martes, al filo de la 1:30 de la tarde, nos ofrece su sección Nuevas Tecnologías. El tema de este día que ha elegido Manuel es Tim Cook se despidió, dejando una gran huella en Apple. Vámonos, Manuel.
1: Es cierto, señor Román, eso fue lo que pasó el día de hoy. Tim Cook se despidió esta semana como director ejecutivo de Apple. Apple, como sabemos, es esta empresa gigantesca que hace no solamente los iPhones, no solamente los iWatch, sino además una de las compañías de cómputo más importantes del mundo, porque desde los 70s y 80s marcó una pauta, una diferencia, y que después, durante los 2000s, 90s, 2000s y 2010, bajo la instrucción de Steve Jobs, este genio de la mercadotecnia y del desarrollo de productos, pues obviamente alcanzó una fama gigantesca con las iPads, lo cual pues rompió completamente el mercado de muchas cosas y se ha convertido cada vez en una empresa más dedicada a objetos de lujo, más que tanto computacionales. Bueno, Tim Cook, quien era el director ejecutivo de Apple, se despidió de ella en el pasado WWDC 2026, que es una conferencia anual de desarrolladores que cada año marca el rumbo de la compañía y dice qué es lo que van a hacer. Esta fue su última presentación en ese rol después de 15 años al frente de Apple, tiempo en el que convirtió a la empresa en una de las más valiosas del mundo. Como le digo, pasó de vender estrictamente computadoras y iPads a vender artículos de lujo. Ahora muchísimas personas gastan, usted lo sabe, decenas de miles de pesos cada año con la salida del nuevo iPhone y con la salida de los nuevos iWatch, porque se han convertido en objetos de estatus. El escenario en ese momento estaba cargado de un gran simbolismo. Miles de desarrolladores estaban presentes y la conciencia de que ese momento de Tim Cook al frente de la compañía mostrando los nuevos productos no era una cosa que jamás se va a repetir. Las palabras de Tim Cook fueron breves pero emotivas. Dijo que dirigir Apple ha sido el mayor honor de toda su vida. Lo dijo ante este auditorio y habló también de los momentos más gratificantes de su gestión, que fueron precisamente los encuentros que tuvo con desarrolladores y con usuarios, de ver cómo la gente crea con las herramientas de Apple y le recuerda constantemente que la imaginación no tiene fronteras. Cerró con una frase que quedará como su sello personal, que es: lo mejor está por llegar. Y es porque Apple también se ha posicionado como esa marca que tiene que ver con los creativos, con la gente que hacemos diseño, que hacemos video, que hacen música, que hacen diseño gráfico, por ejemplo, que hacen moldeado en 3D. Es una empresa que siempre ha puesto un gran hincapié, al menos de su parte de mercadotecnia, en apelar a las personas que tenemos trabajos creativos. Y pues Tim Cook sigue trabajando y todavía, incluso ahora ya no como director, precisamente en esa idea, en que son productos pensados para personas que están haciendo cosas con su imaginación. Esta despedida no estuvo exenta también de un peso histórico. Cook llegó a esta conferencia con 2 años de promesas incumplidas en cuanto a inteligencia artificial. La nueva Siri, que fue anunciada en 2024, realmente nunca ha llegado y tuvo que despedirse habiendo resuelto al menos en parte esa deuda. La nueva Siri, o Siri AI, que fue presentada en el WWDC 2026, cumple finalmente con muchas de las promesas que se hicieron desde hace 2 años, lo cual convierte su salida en un cierre agridulce, pero si bien digno. La verdad es que Apple, como muchas otras empresas, está invirtiendo una gran cantidad de recursos en la parte de inteligencia artificial y que hasta este momento no han llegado a las metas que se habían perfilado. Nuevamente es otra empresa que está teniendo dolores de cabeza con esos desarrollos de inteligencia artificial que no llegan donde uno quiere. A partir del 1 de septiembre, John Ternus, tomará el relevo como el octavo director de la empresa Apple en toda su historia. Cook no va a desaparecer del todo, pasará de presidir el consejo de administración a pasar a una parte mucho más ejecutiva, digamos, menos al frente de la compañía, pero sigue estando dentro de esta empresa que construyó junto con Steve Jobs y después de la muerte de aquel genio de Steve Jobs. Y bueno, pues Tim Cook y su administración llega formalmente a su fin. Lo que viene para Apple va a ser que será liderada por un ingeniero de producto en un momento en que la inteligencia artificial sigue siendo un tema importante. Es interesante que a partir de ahora John Ternus no es una persona que ha estado tan en contacto con la parte de mercadotecnia, pero sí de desarrollo de productos, de producción. Veremos si eso cambia un poco el enfoque con respecto a los siguientes productos y cómo se maneja esta gran compañía de la manzanita, señor San Román, que nos ha hecho gastar tantos miles de pesos y que seguramente nos seguirá haciendo gastar mucho dinero en el futuro.
0: Indiscutiblemente, mi estimado Manuel, somos esclavos de Apple. Indiscutiblemente. Sí, pues tiene muchos productos de cómputo.
1: Tiene muchos productos y muy estupendos productos.

0: productos. A partir, yo recuerdo de que de la salida del iPod, el iPod ya fue un producto revolucionario que no se había visto antes. O sea, yo había visto reproductores de MP3, pero el iPod lo cambió todo. Y el iPad después también cambió completamente la industria.
1: Fíjate que realmente yo me pongo a pensar como que empresas como Apple, con tanto genio que tienen, ¿se necesitará un director de esa naturaleza? Pues sí, porque hay la orquesta que hay que dirigirla.
0: Claro, por supuesto, pero además con una inteligencia pues muy especial, porque Tim Cook, por ejemplo, de una forma u otra comenzó la administración del presidente Trump peleado con el presidente Trump y terminó siendo un gran aliado. Los problemas que había con respecto de importaciones a China de productos de Apple, los supo resolver con el presidente Trump, supo cómo dirimir las diferencias y cómo, no voy a decir manipular el poder, pero sí darle empujoncitos para que su empresa no fuera afectada por las locuras del emperador. Entonces, pues ya veremos qué viene.
1: Pues veremos que sigue triunfando Apple. Mi querido Manuel, si eres tan amable de darme tu contacto.
0: Es muy fácil, me encuentro en twitter.com/ManuelJ. Bueno, realmente ya es xx.com/ManuelJ. Ahí estamos a sus órdenes.
1: Muchísimas gracias, mi estimado Manuel de Hoy en Ocho. Nos saludamos.
0: Gracias, señor Román. Tenga buena tarde.
1: Gracias, igualmente. ¿Se dedica usted a la medicina o le interesa saber qué pasa con el mundo de la bioética? La Universidad Autónoma de Querétaro va a realizar el 8º Simposio Internacional de Comités de Bioética, ya que en este año se reformó la Ley General de Salud en este tema. Vamos a la información con Aurora Vizcaíno.
2: Especialistas de Panamá, Colombia y España se reunirán del 10 al 12 de junio en el 8º Simposio Internacional de Comités de Bioética en la Facultad de Filosofía de la UAC, la cual prevé la participación de alrededor de 400 asistentes. En este contexto se analizarán las implicaciones de la reforma a la Ley General de Salud en la operatividad de los comités de ética en investigación y en los de bioética para la atención de la salud en México, ya que a partir de este año se hizo una reforma para favorecer una colaboración que sirva en la coordinación de los avances científicos y farmacéuticos con la protección, dignidad y bienestar de las personas participantes en los estudios clínicos. Otro cambio relevante es la modificación de la denominación de los comités de ética hospitalaria, que adoptaron el nombre de comités de bioética para la atención de la salud. Esta adecuación amplía su ámbito de competencia, ya que ahora pueden intervenir en diversos contextos relacionados con la atención sanitaria y no únicamente en situaciones vinculadas con la práctica clínica hospitalaria. La actividad será gratuita y se desarrollará del 10 al 12 de junio en la modalidad presencial y virtual. Las sesiones en sitio tendrán lugar en el auditorio del Centro de Investigaciones Interdisciplinarias de la Facultad de Filosofía, Campus Centro Histórico, mientras que la transmisión remota se realizará mediante Zoom. El programa completo puede consultarse en la página de Facebook de la Unidad de Bioética de la Facultad de Filosofía. Para Noticias RTQ, Aurora Vizcaíno Ruiz.
1: Y compañeros de la Universidad Autónoma de Querétaro están felices porque obtienen estudiantes de la UNAC, de la Universidad Nacional Aeronáutica de Querétaro, el 9º lugar mundial en la CANSAT, considerada una de las competencias estudiantiles más exigentes del ámbito aeroespacial. Vamos con Viviana.
3: Estudiantes del equipo representativo de la Universidad Aeronáutica en Querétaro, CANSAT, destacaron en la CANSAT Competition 2026, una de las competencias estudiantiles más exigentes del ámbito aeroespacial, al obtener el 9º lugar mundial entre más de 81 equipos provenientes de países como Turquía, India, Italia, Indonesia, Alemania, Reino Unido y Arabia Saudita, así como Estados Unidos. Para la fase final del lanzamiento, únicamente accedieron 36 equipos, entre ellos CAISAT. Durante la competencia, las y los estudiantes demostraron sus capacidades en diseño, manufactura, programación electrónica y operación de sistemas aeroespaciales, compitiendo bajo estándares similares a los de la industria espacial profesional. La misión de esta edición de CANSAT Competition consistió en desarrollar un sistema autónomo capaz de ser lanzado en un cohete y ejecutar una secuencia compleja de operaciones durante su descenso, incluyendo el despliegue de un paraglider autónomo, la transmisión de la telemetría en tiempo real y una entrega de precisión simulada. En este logro, la UNAC reafirma su compromiso con la formación de talento especializado y el impulso de proyectos académicos y estudiantiles que fortalecen la presencia de México en el ámbito aeroespacial internacional. Informo para Noticias RTQ, Viviana Ávila y Manuel Tobar.
1: La 1:40 p.m, la 1:40. Buen provecho si ya está en la mesa. La Unidad de Servicios para la Educación Básica en el Estado de Querétaro, la UCEBEC, informó que

0: se ha determinado realizar el cierre del ciclo escolar 2025-2026 el próximo viernes 3 de julio. Vamos con la información que le tiene Víctor Cabeza.
1: Adelanta la UCDEC el cierre del ciclo escolar para el 3 de julio. Con el propósito de garantizar una conclusión ordenada y eficiente de las actividades académicas y administrativas correspondientes al ciclo escolar 2025-2026, así como fortalecer los procesos de evaluación, cierres de cursos y planeación institucional, la Unidad de Servicios para la Educación Básica en el Estado de Querétaro, la UCEBEC, informó que determinó realizar el cierre del ciclo escolar el viernes 3 de julio. Derivado del ajuste y la entrega de calificaciones, se llevará a cabo los días 29 y 30 de junio, mientras que las ceremonias de clausura se realizarán del 1 al 3 de julio. De igual manera, es importante señalar que del 6 al 10 de julio se llevarán a cabo los talleres intensivos para personal docente. Se explicó que dicha medida permitirá optimizar los procesos de cierre del ciclo escolar, asegurar la adecuada integración de la información académica y administrativa y facilitar la preparación de las acciones pedagógicas y de planeación correspondientes al próximo periodo lectivo, reconociendo la labor del magisterio y el esfuerzo diario de las familias. Para Noticias RTQ, Víctor Cabeza.
0: Jóvenes, niños, niñas, muchachas, muchachos, pónganse felices. El jueves 11 de junio no hay clases, anuncia gobernador suspensión de clases en el estado con motivo del inicio del mundial del próximo jueves 11 de junio. Los funcionarios, sí trabajamos, los funcionarios públicos, pues no se contempla como día de asueto. Viviana.
2: El gobernador Mauricio Curi González anunció la suspensión de clases para este próximo jueves 11 de junio, ello con motivo es que estudiantes y maestros puedan disfrutar del partido de la selección mexicana contra Sudáfrica, ello sumado a fortalecer la identidad nacional.
3: Acabo de decir que México necesita buenas noticias y estamos en momento de unidad y es momento de quitarnos cualquier color de cualquier partido político y ponernos el color, tres colores, el verde, el blanco. Y que nada más nos importe eso, que nada más nos importe nuestro país. Y creo que parte de lo que nos une pues es la selección nacional. Por lo tanto, este jueves le pido a la secretaria que instruya que no vaya a haber clases el próximo jueves para que puedan ver el partido los maestros y los mejores.
2: En este sentido, instruyó a la Secretaría de Educación a que se escolares en todos los planteles educativos de la entidad, medida que aplicará tanto para los alumnos como docentes. En el caso de servidores públicos del estado, indicó que estos continuarán con sus labores habituales, ello pese a que en la Ciudad de México se contempla como día de asueto por el arranque de la Copa del Mundo 2026. Informó para Noticias RTQ, Viviana Ávila y Manuel Tobar.
0: Ya. Tránsito en la ciudad de Querétaro el próximo jueves 11 de junio. No va a haber un alma en la calle, no va a haber un auto, y los pocos que circulen van a hacerlo, pero con toda la calma del mundo o con la rapidez que requieran. Pero bueno, vamos ahora a cambiar de tema con más actividades del gobierno. Legislatura, la iniciativa de ley para castigar a quienes recluten, financien, capaciten, utilicen, involucren a menores de edad en actividades ilícitas, así lo señaló Mauricio Curi.
2: El gobernador Mauricio Curi González informó que en el transcurso de esta semana estará en posibilidades de enviar a la legislatura del estado la financien, capaciten, utilicen e involucren a menores de edad en actividades ilícitas. Precisó que la iniciativa contempla la creación de un nuevo delito en el Código Penal del Estado, con sanciones severas para quienes involucren a niñas, niños y adolescentes en este tipo de conductas.
4: Más que sea un delito del menor, el espíritu de esta ley va sobre aquellos que usan a menores para poderse proteger ellos y hacer algún delito. Algún tipo de halconeo, por ejemplo, que pongan a un chavito a hacer alguna revisión, a mandar algo, va en ese sentido. Pero ya lo verán con más detalle cuando ya llegue la...
2: Refirió que entre las actividades detectadas por los menores dentro de estos grupos delictivos, además de la vigilancia, están el enviar mensajes o realizar revisiones en sitios específicos o actividades de las personas. Informó para Noticias RTQ Viviana Ávila

0: y Manuel Tobar.
1: Gracias por la información. Es importante que exista un equilibrio político en el país, señaló Mauricio Curi González.
0: Es importante que se tenga un equilibrio en el país y ese lo hacen los ciudadanos, aseguró el gobernador Mauricio Curi, ello ante los resultados en Coahuila, donde la mayoría de las diputaciones locales fueron ganadas por el Partido Revolucionario Institucional, PRI. Señaló que en este estado la gente respaldó una opción de oposición y reconoció el trabajo realizado por el gobernador en temas de seguridad y atracción de inversiones.
2: Yo creo que es importante un equilibrio por el bien del país, que haya oposición y que haya balance entre todos.
0: En cuanto al PAN, el mandatario estatal afirmó que continuará ganando elecciones rumbo al proceso electoral del 2027, pues tiene la capacidad de recuperar más estados de los que actualmente ya gobierna. Informó para Noticias RTQ, Viviana Ávila y Manuel Tobar.
1: Ale, si hoy fueran las elecciones por la gubernatura de Querétaro, el Partido Acción Nacional y el alcalde capitalino Felifer Macías encabezarían las preferencias electorales, presentando una ventaja de 8.9 puntos sobre las otras fuerzas políticas. 8.9 puntos sobre las otras fuerzas políticas. Lo anterior, de acuerdo con una encuesta divulgada por el periódico nacional La Jornada.
3: La casa encuestadora, especializada en investigación social y evaluación gubernamental, Demoscopía Digital, realizó un análisis que presentó el periódico La Jornada, en donde se señalan las preferencias electorales al momento. Se destaca entonces que Acción Nacional encabezaría las preferencias electorales, presentando 8.9 puntos de ventaja sobre los otros partidos políticos. Por su parte, el alcalde capitalino Felifer Macías tiene un 36.8% de las preferencias contra 27.9% del candidato de Morena, lo que significa una diferencia de 8.9 puntos de ventaja, dejando atrás a los demás candidatos de otros partidos políticos. En la competencia interna del Partido Acción Nacional, la encuestadora Demoscopía Digital muestra a Felifer Macías, presidente municipal de Querétaro, con un 34.7% de las preferencias, lo que resulta en casi 13 puntos de ventaja. Al segundo lugar, el senador Agustín Dorantes, con 21.8%. Y finalmente, el tercer lugar, aparece con 20.2% el secretario de Desarrollo Social del Estado, Luis Bernardo Nava. Para Noticias RTQ, Nancy Magaña.
1: La una de la tarde con 48 minutos, la una con 48 minutos. Las inconsistencias que se detectaron en notarías no fueron el motivo de renuncia de sus titulares. ¿Quién lo señala? El secretario de Gobierno, Eric Gudiño Torres. Ello luego de la toma de protesta de nuevos notarios por parte del gobernador Mauricio Curi.
0: El secretario de Gobierno, Eric Gudiño Torres, desmintió que las renuncias registradas por titulares de distintas notarías en los últimos días se deban al proceso de revisión y sanción que la dependencia abrió por quejas ciudadanas. Y es que el secretario explicó que de las 8 notarías, 6 vacantes se dieron por renuncia voluntaria y 2 por fallecimientos de los titulares, por lo que en seguimiento al procedimiento, cada plaza se cubrió mediante una convocatoria pública y un examen aplicado por un grupo colegiado. Gudiño Torres sostuvo que los 6 relevos no guardan relación con los procesos de revisión y sanción que la Dirección de Gobierno inició tras las quejas ciudadanas. La presentación de la renuncia, señaló, es un derecho de cada titular y una vez que la notaría queda vacante, el gobierno debe abrir una nueva designación. Hasta ahora la Secretaría de Gobierno ha sancionado a los titulares de las notarías 7, 20 y 21 dentro de la revisión que el Ejecutivo abrió por irregularidades.
4: Seguiremos inspeccionando, seguiremos atentos a que se dé cumplimiento al ejercicio que hacen de la fe pública, entonces nosotros seguimos trabajando en ese sentido, pero son totalmente dos cosas diferentes, uno la presentación de esta ley con esto que te comento.
0: El secretario adelantó que el área jurídica de la Dirección de Gobierno analiza nuevas inconformidades y emitirá las resoluciones que correspondan. Informó para Noticias RTQ, Viviana Ávila y Manuel Tobar.
1: Fíjense que el director de la Coordinación Municipal de Protección Civil de Corregidora confirmó una muy lamentable noticia: el fallecimiento de 3 personas, así como una más lesionada en un incendio registrado

0: al interior de una vivienda en la colonia 21 de marzo, en la delegación de La Negreta. La información triste la da Víctor Cabeza.
1: Tres personas sin vida y una más lesionada fue el saldo de un incendio registrado en una vivienda del municipio de Corregidora.

0: en el tema del tanque del suministro de gas. Y al momento de ingresar los muchachos al tema de hacer la supresión, pues detectaron ese tema.
1: Sí, lamentablemente ya habían fallecido. El incendio fue y estaba totalmente declarado. Y las personas al momento de los muchachos ingresar al inmueble, se detectó que ya estaban fallecidos.
2: El titular de Protección Civil en la demarcación precisó que el tiempo de respuesta de los cuerpos de emergencias fue de entre 6 y 7 minutos. Lamentablemente, cuando arribaron ya se había presentado la tragedia, por lo que dijo pedirán a la Coordinación Estatal de Protección Civil que realice la supervisión de las empresas repartidoras de gas en la entidad, principalmente en el estado que guardan los cilindros que suelen recargarse o sustituirse, resaltando la importancia de la revisión también en los hogares por parte de la ciudadanía. Con imágenes de David Feregrino para Noticias RTQ, Víctor Cabeza.
3: En el Centro de Capacitación, Formación e Investigación para la Seguridad, el CECAFIS del Estado de Querétaro, 58 cadetes concluyeron su formación inicial y próximamente se van a incorporar a diversas corporaciones policiales, estatales y municipales. 681 nuevos policías han sido egresados durante la administración estatal 21-27.
2: Se gradúan 58 nuevos policías de Querétaro. El director del Centro de Capacitación, Formación e Investigación para la Seguridad del Estado de Querétaro, Alberto Luna López, encabezó la ceremonia de entrega de monedas de graduación a 58 cadetes que concluyeron satisfactoriamente su formación inicial y que próximamente se incorporarán a diversas corporaciones policiales estatales y municipales. Con esta generación suman 681 nuevos policías, egresados durante la administración estatal 2021-2027, provenientes de 17 municipios y de la policía estatal, consolidando el compromiso de fortalecer las capacidades institucionales en materia de seguridad y superar la meta anual de formación establecida por el gobernador del estado Mauricio Curi González. Cabe señalar que las y los graduados completaron un programa académico de 1.230 horas de formación teórica y práctica, alineado a los estándares establecidos por el Secretario Ejecutivo del Sistema Nacional de Seguridad Pública, con un enfoque de policía de proximidad a la queretana. Los nuevos elementos fueron preparados como agentes de las tres justicias, con competencias para actuar como primeros respondientes y facilitadores de alto nivel mediante la aplicación de herramientas de mediación y atención de conflictos comunitarios. Para Noticias RTQ, Víctor Cabeza.
3: De acuerdo con un informe elaborado por la organización Causa en Común, en Querétaro, el 95% de sus policías de investigación se encuentran certificados al contar con su certificado único policial, el famoso CUP, que es el vigente para ejercer esta noble profesión de ser policía. Gracias mil por estar con nosotros. Hacemos una pausa, vamos a nuestras cabinas y retornamos en breve a Noticias RTQ.
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6: Es la 1:54.
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0: continuamos.
1: En unos segundos dan las 2 de la tarde y es el momento de presentarles las 3, como es costumbre, de lunes a viernes al filo de las 2 de la tarde. Aquí está 1, las nacionales, 2, las internacionales, 3, con Paulina Mares.
0: Nacionales.
2: El Servicio Meteorológico Nacional detalló que Fori se degradó a depresión tropical la madrugada de este martes. Por medio de un aviso en redes sociales, el Sistema Meteorológico Nacional indicó que Fori tocó tierra a las 3 horas entre los límites de Guerrero y Oaxaca. Se prevé que los remanentes de la depresión tropical Fori se desplazan sobre Guerrero e interaccionarán con canales de baja presión en el interior del país, inestabilidad atmosférica y con el ingreso de aire húmedo del Océano Pacífico, Golfo de México y Mar Caribe, lo que originará lluvias puntuales intensas en Veracruz, Oaxaca y Chiapas, puntuales muy fuertes en Jalisco, Colima, Michoacán y Guerrero, puntuales

0: fuertes en Chihuahua, Durango, San Luis Potosí, Nayarit, Guanajuato, Querétaro, Hidalgo, Puebla, Tlaxcala, Morelos, Estado de México, Ciudad de México, Tamaulipas, Tabasco, Campeche, Yucatán y Quintana Roo, y chubascos en Coahuila, Nuevo León, Sinaloa, Zacatecas y Aguascalientes. El gobierno de Claudia Sheinbaum publicó un decreto en el Diario Oficial de la Federación para implementar esquemas de trabajo a distancia, también conocidos como home office, para servidores públicos en la Ciudad de México con motivo de la inauguración del Mundial 2026 el jueves 11 de junio. Además, el gobierno federal indicó que con el objetivo de contribuir a la movilidad urbana y la seguridad vial, se exhortó al sector público y social en la Ciudad de México a que en todas las actividades administrativas no esenciales implementen el 11 de junio esquemas de teletrabajo, trabajo a distancia o modalidades flexibles de organización laboral. También se suspenden las clases el día de la inauguración del Mundial 2026 en las escuelas de educación preescolar, primaria, secundaria, normal y demás para la formación de maestros de educación básica del Sistema Educativo Nacional, así como aquellas de los tipos medio superior y superior dependientes de la Secretaría de Educación Pública con sede en la Ciudad de México, públicas y privadas. La presidenta de México, Claudia Sheinbaum, aseguró que su gobierno garantizará que la inauguración del Mundial 2026 se lleve a cabo sin incidentes de seguridad, a pesar de las manifestaciones de maestros en la capital. Además, colectivos de madres buscadoras de desaparecidos, transportistas, jubilados, campesinos y trabajadores de la salud, entre otros grupos, convocaron una mega manifestación el 11 de junio en las inmediaciones del Estadio Azteca de la Ciudad de México, donde se jugará el primer partido entre el país americano y Sudáfrica. Según Claudia Sheinbaum, los alrededores de la Plaza Central del Zócalo, donde estará el FanFest, se encuentra bloqueado para no caer en provocaciones de reprimir la movilización con la policía.
1: Internacionales.
0: Chile registró el mayor decomiso de drogas de su historia tras detectar más de 100 toneladas de cocaína y ketamina ocultas en cargamentos de madera destinados a mercados internacionales. La operación, desarrollada durante 6 meses en los puertos de Arica, Valparaíso y San Antonio, permitió desarticular una sofisticada estructura de tráfico transnacional que utilizaba el comercio marítimo para mover sustancias ilícitas a gran escala. Las autoridades informaron que la investigación identificó 45 contenedores procedentes de Bolivia con madera impregnada químicamente con drogas. La magnitud del hallazgo llevó al Servicio Nacional de Aduanas a calificar el procedimiento como la mayor incautación registrada en el país. Las estimaciones preliminares indican que la droga decomisada podría haber generado ganancias superiores a $8,334 millones en Europa, una vez completados los procesos de extracción, refinamiento y distribución. El Papa León XIV lanzó un mensaje contundente en el que desacreditó el aborto y la eutanasia. León se pronunció en este sentido durante el tercer día de su gira por España, el primer viaje de un pontífice por un país de la Unión Europea fuera de Italia. El líder de la Iglesia Católica indicó durante su mensaje en el Congreso Español que toda vida humana debe ser reconocida desde su concepción hasta su ocaso natural, ya que cuando esta certeza se oscurece, los más vulnerables son las primeras víctimas y la ley pierde su significado más profundo, que es servir y proteger a cada persona. El Papa prometió cambios en la Iglesia Católica para hacer de ella un lugar seguro ante las víctimas de abuso sexual por parte de religiosos con las que se reunió por casi una hora en Madrid. Mientras los gobiernos de todo el mundo buscan formas de revertir la drástica caída de la tasa de natalidad, nuevos estudios sugieren que han pasado por alto un posible factor: el teléfono inteligente. Una economista de Middlebury College y un estudiante probaron la hipótesis de que los teléfonos inteligentes que surgieron con el primer iPhone en 2027 podrían estar relacionados con el fenómeno. Los resultados mostraron que el acceso al iPhone se correlacionó con reducciones de natalidad nacimientos de entre 4.5 y 8.0% entre mujeres de 15 a 19 años y de entre 3.2 y 6.6% entre las de 20 y 24 años. También se registraron descensos estadísticamente significativos, aunque menores, entre mujeres de mayor edad. Expertos encontraron que el descenso de las tasas de natalidad

0: La realidad se aceleró una vez que los teléfonos inteligentes estuvieron ampliamente disponibles, un fenómeno observado en países con sistemas de salud, bienestar, entornos económicos y culturales fundamentalmente diferentes.
1: Las 2 de la tarde con 6 minutos, y es el momento de darle la bienvenida a Mariana Perusquía. Mariana, como es costumbre, nos da a conocer el pronóstico del clima para Querétaro, El Marqués, San Juan del Río y Pinal de Amoles para esta tarde y para los días que siguen. Aquí está Mariana Perusquía.
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3: Comisión Estatal de Aguas informa para este martes. La temperatura oscilará entre los 16 y los 27 grados centígrados, con un 30% de probabilidad de lluvia con posibilidad de tormenta eléctrica sobre territorio queretano. El Marqués. Mínima de 15 grados centígrados y máxima de 28 por la tarde. Se prevé cielo despejado con un 30% de probabilidad de lluvia y cielo despejado en territorio queretano. San Juan del Río. La temperatura oscilará entre 16 y 25 grados centígrados, con un 50% de probabilidad de lluvia y posible tormenta eléctrica. Pinal de Amoles. Por la mañana se prevé una temperatura mínima de 12 grados centígrados y una máxima de 29 por la tarde, con un 30% de probabilidad de lluvia ligera y una racha de viento con fuerza de 20 kilómetros por hora en dirección al noreste. Y durante las próximas horas, miércoles, la mínima esperada es de 16 grados centígrados, la máxima de 29 por la tarde, con un 30% de probabilidad de lluvia ligera y viento con fuerza en dirección del noreste de 23 kilómetros por hora. Jueves, mínima de 16 grados centígrados y máxima de 30 por la tarde, con la presencia de nubes dispersas y una racha de viento en dirección hacia el noreste de 25 kilómetros por hora. Y el viernes, por la mañana se prevé una temperatura mínima de 16 grados centígrados y una máxima de 30 durante la tarde, con un 30% de probabilidad de lluvia ligera y viento con fuerza en dirección del noreste de 26 kilómetros por hora.
1: Si llueve el día de hoy y los días que siguen como está previsto y como dice el pronóstico del clima, pues les rogamos que guarden su distancia manejando para no provocar accidentes debido a las lluvias. Luego de que la tormenta tropical Boris tocara tierra en las costas de Guerrero y Oaxaca, ahora como depresión tropical, el fenómeno va a ocasionar lluvias en gran parte del territorio nacional, incluyendo, claro, al estado de Querétaro.
4: Continuarán las lluvias en gran parte del estado de Querétaro. De acuerdo con el Servicio Meteorológico Nacional, las precipitaciones con intensidad de fuertes a muy fuertes continuarán en gran parte del territorio nacional, incluido el estado de Querétaro, luego de que la tormenta tropical Boris tocara tierra en las costas de Guerrero y se degradara a depresión tropical. Se informó que además de los remanentes del fenómeno denominado Boris, las precipitaciones en territorio nacional son causadas por canales de baja presión, inestabilidad atmosférica y el ingreso de humedad, por lo que se recomienda a la población tomar sus precauciones. Adicionalmente, se sugiere a la población mantenerse al pendiente de los avisos emitidos por autoridades de protección civil, poner especial atención en niños y adultos mayores y reportar cualquier incidencia a la línea 911. Para Noticias RTQ, Víctor Cabeza.
1: La lluvia va a continuar debido a la tormenta tropical Boris, pero también probabilidades de lluvia en todo el cielo estará nublado y provocando lluvias. Por otro lado, hay otra tormenta, es la tormenta tropical Cristina, que se formó también en el Océano Pacífico. Al momento no representa peligro para México ni para nuestro estado. Sin embargo, hay que estar muy pendientes. Nancy.
5: tendrán un cambio importante este día debido a los efectos indirectos de la tormenta tropical Boris, fenómeno que interactúa con diversos sistemas atmosféricos y que generará lluvias intensas. De acuerdo con el Servicio Meteorológico Nacional, la zona con mayor riesgo es la Sierra Gorda,

0: Aunque el potencial de precipitaciones abarca prácticamente todo el territorio estatal, las autoridades pronostican lluvias muy fuertes por la tarde a partir de las 18 horas, con acumulados de entre 50 y 75 milímetros, cantidad suficiente para provocar encharcamientos o escurrimientos importantes, afectando en vialidades y zonas bajas. Además de las precipitaciones, se esperan rachas de viento de entre 40 y 60 kilómetros por hora. Por ello, Protección Civil recomienda a la población retirar objetos que puedan ser arrastrados por el viento y asegurar estructuras ligeras en viviendas y comercios. Por otro lado, la tormenta tropical Cristina, que se formó también en el Océano Pacífico, al momento no representa peligro para México ni para nuestro estado. Sin embargo, las autoridades correspondientes mantienen la vigilancia ante ambos fenómenos meteorológicos. Para Noticias RTQ, Nancy Magaña.
1: El señor Alejandro Reyes Cervantes nos llamó. Gracias por hacerlo, de la colonia Menchaca. No se enoje, don Alejandro. Dice que yo, el señor San Román, no malinforme a la gente de Querétaro. De acuerdo con la empresa Mitofsky, si fuera en ese momento la elección en el estado, Santiago Nieto se la llevaría por mucho la elección. Y un ejemplo de ello es cuánta gente reunieron recientemente en el informe de la presidenta. Que no engaña a la gente, que no consulte a medios chayoteros como lo es La Jornada. Con todo respeto, yo le informé lo que se publicó en La Jornada. Y Mitofsky, yo no he visto esa encuesta. Y de todos modos, don Alejandro, no se enoje. Total, la verdadera encuesta pues va a ser en el mes de junio del año que viene, del 27, en las intermedias de México. Así que vamos a esperar y pues ya veremos, porque también tenemos elección a gobernador, presidente municipal y congreso aquí en Querétaro, así como presidentes municipales de todo el estado. Bueno, vamos a seguir con las noticias. Fortalece el albergue Yimpatí la atención a personas en situación de vulnerabilidad durante la temporada de lluvias. Se estima que a diario existen hasta 50 usuarios y usuarias. Si necesitas su servicio o sabes de alguien que podría resguardarse ahí, aquí le contamos más.
2: El albergue Yimpatí se encuentra preparado para funcionar como refugio durante la temporada de lluvias. De enero a la fecha, el espacio ha registrado 7.262 asistencias, con beneficio directo para 968 personas, de las cuales 679 son hombres y 289 mujeres. Durante su estancia, reciben cena, acceso a instalaciones sanitarias para aseo personal, alojamiento nocturno y desayuno caliente antes de concluir su permanencia. Para ingresar, se solicita identificación oficial con fotografía. En el caso de menores de edad, se procura contar con la CURP y cuando es necesario, el personal brinda apoyo para la impresión del documento. Como parte de los protocolos de seguridad, se aplica una prueba de alcoholímetro y se realiza una revisión de pertenencias, las cuales permanecen resguardadas en un área de maletero. Las personas usuarias únicamente ingresan con artículos de higiene personal y ropa para su estancia. El albergue establece una cuota de recuperación de 10 pesos por el acceso a los servicios durante el periodo de marzo a octubre, en la temporada invernal, comprendida entre noviembre y febrero. La atención se ofrece de manera gratuita. El albergue Yimpatí se ubica en Avenida Universidad sin número, casi esquina con Avenida Tecnológico en la colonia La Piedad. El servicio a 7 horas. Para solicitar información o apoyo, la ciudadanía puede comunicarse al teléfono 442-212-1326. Para Noticias RTQ, Aurora Vizcaíno Ruiz.
1: Realiza el municipio de Colón trabajos de desasolve en diversas afluentes. En una primera etapa, la limpieza se enfoca en los primeros 9 kilómetros del río. Acciones preventivas ante la presente temporada de lluvias. Gracias por la información a Nancy Magaña. Y ahora déjeme comentarle que esta semana estará lista la rehabilitación total del camino en Joyas de Bucareli, zona donde se registró un deslave a causa de las lluvias. Ya se tiene la maquinaria ubicada estratégicamente en la zona serrana para atender cualquier contingencia. Viviana Ávila.
3: En esta semana estará lista la rehabilitación total de camino en Joyas de Bucareli y Pinal de Amoles, ello luego del deslave que se originara con motivo de las lluvias. La directora de la Comisión Estatal de Infraestructura, Sonia Carrillo Rosillo, indicó que ya se cuenta con un carril abierto y se tiene comunicación en la zona. Sin embargo, los trabajos para habilitar en su totalidad la circulación terminarán.

0: Dan en una semana.
1: Tienen un carril abierto, ya tienen comunicación, la comunicación que va hacia San Joaquín, porque ellos tienen salida hacia Pinal y hacia San Joaquín. Les queda más cerca San Joaquín, que fue la que se nos afectó. Hubo un derrumbe en el kilómetro 15, hubo un derrumbe y aparte el camino se lo llevó la lluvia, pero ya tienen un carril.
0: Precisó que este deslave se trató del segundo de la temporada. El primero ocurrió en la comunidad de Aguazarca, donde cayó una roca de 4 toneladas el pasado viernes, logrando el retiro total el sábado. Indicó que se mantiene presencia con maquinaria en puntos específicos, principalmente en los municipios de San Joaquín y Pinal de Amoles, sitios más propensos a deslaves en esta temporada. Informó para Noticias RTQ, Viviana Ávila y Manuel Tobar.
2: Reportan que los trabajos de bacheo en carreteras estatales llevan un avance del 60%. Lo reporta la Comisión Estatal de Infraestructura. Estos programas forman parte del programa anual de bacheo y van enfocados a atender y mitigar de forma prioritaria el deterioro de las vialidades durante la presente temporada. Si usted quiere reportar baches o cualquier situación relacionada con la lluvia o de... El 911. Viviana.
0: La titular de la Comisión Estatal de Infraestructura, Sonia Carrillo Rosillo, destacó que hasta el momento se ha ejercido el 60% de la bolsa de recursos asignada al programa anual de bacheo en la entidad. Precisó que para cumplir con estas metas, la dependencia mantiene distribuidas un total de 17 cuadrillas operativas en todo el estado, las cuales tienen la encomienda de atender y mitigar de forma prioritaria el deterioro de las vialidades durante la presente temporada. Carrillo Rosillo reconoció que la actividad de las brigadas de mantenimiento podría incrementarse significativamente debido a las lluvias registradas durante las últimas semanas. Ante este escenario, aseguró que la maquinaria pesada se encuentra lista para ser enviada de manera inmediata a las zonas que...
1: El recurso que tiene asignado conservación la hemos librado, pero si hubiera algo como lo del año pasado, el gobierno del estado tiene una bolsa. Pero eso sí les pido que se lo pregunten a...
3: O sea, tendría que formar parte de la bolsa de emergencias, digamos.
1: Sí, ese es de contingencias. Sí, se tiene una bolsa lista, esperando que no pase, pero estamos... Bueno, el gobierno del estado ya está listo.
0: Aunado a las intensas... han realizado labores previas de limpieza y desasolve de diversos drenes y zonas bajas de las carreteras con el propósito de evitar acumulación de agua y prevenir posibles inundaciones. Informó para Noticias RTQ, Viviana Ávila y Manuel Tobar.
2: Las 2:18. Esta noticia me acaba de llegar. La Secretaría de Seguridad Ciudadana de Querétaro emitió una serie de recomendaciones a la población relacionadas con la conducción segura de un automotor durante esta temporada de lluvias. Entre las sugerencias se encuentra mantener distancia de seguridad entre vehículos y evitar detenerse en zonas de derrumbes o bajos cableados. Serrana, es muy importante. Aquí tienen la información.
4: Emite la Secretaría de Seguridad Ciudadana de Querétaro diversas recomendaciones a la población para conducir de manera segura un automotor durante esta temporada de lluvias. La dependencia encargada de la seguridad en el estado invitó a las y los automovilistas a extremar precauciones al volante para prevenir el riesgo de accidentes y llegar de forma segura a su destino. Por tal motivo sugirió a la población, en cuanto a la velocidad y el control, conducir despacio y usar las marchas para frenar antes que los frenos, evitar paradas bruscas y manejar a velocidad moderada, sujetar el volante con firmeza para mantener el control del vehículo, en cuanto a condiciones del pavimento, prestar especial atención al conducir con pavimento mojado o presencia de granizo, y mantener una distancia de seguridad mayor con respecto al vehículo que le precede. En cuanto a zonas y condiciones especiales, tener precauciones en zonas montañosas y puntos expuestos a ráfagas de viento, evitar detenerse en zonas de derrumbes o bajo cableados, y en condiciones de baja visibilidad como niebla, neblina o bruma, reducir la velocidad y aumentar precauciones. La Secretaría de Seguridad Ciudadana de Querétaro recordó que cualquier emergencia puede ser reportada a la línea 911. Para Noticias RTQ, Víctor Cabeza.
2: Todas estas recomendaciones son muy oportunas para toda la zona serrana, para que tomen sus previsiones. A pesar de las condiciones que se presentan a nivel mundial y en el marco de las negociaciones del tratado entre México, Estados Unidos y Canadá, Querétaro mantiene un crecimiento económico del 2.3%.

0: 1%, lo que brinda una gran estabilidad a diferencia de otros estados del país.
1: Alfredo Sahagún, presidente de la Canacintra en el estado, señaló que el crecimiento económico del país ya disminuyó de la cifra proyectada, que era del 1% durante este año. No obstante, enfatizó que en Querétaro siguen llegando las inversiones que brindan estabilidad. Y señaló que el crecimiento en el caso de Querétaro, con todo y lo que sucede en Estados Unidos, se siguen aumentando las inversiones y eso nos da cierta estabilidad, a diferencia de muchos estados de la República. En otro tema, consideró que la carta del expresidente Andrés Manuel López Obrador en apoyo a la presidenta Claudia Sheinbaum, en la que también hizo reflexión sobre el cambio de postura del presidente Donald Trump, es producto del escenario político que viven ambos países, Estados Unidos y México, de cara a sus respectivos procesos electorales. Para Noticias RTQ, Nancy Magaña.
0: Durante el pasado mes de mayo, Querétaro reportó un incremento del 1.2% en el número de nuevos empleos registrados en el Seguro Social, de acuerdo con datos proporcionados por la propia institución. Aquí la información se la entregamos con Víctor Cabeza.
2: Se posiciona Querétaro entre los estados que reportaron crecimiento en el número de puestos de trabajo registrados ante el IMSS. De acuerdo con datos proporcionados por el Instituto Mexicano del Seguro Social, durante el pasado mes de mayo, el estado de Querétaro reportó un incremento del 1.2% en el número de puestos de trabajo registrados ante la propia institución. Con este porcentaje, la entidad queretana se posicionó en el lugar número 11 a nivel nacional en cuanto al crecimiento en el número de nuevos empleos generados, manteniéndose en el mismo lugar respecto al mes anterior, siendo el estado de Hidalgo la entidad que obtuvo el mayor crecimiento de puestos de trabajo con el 19.2%, contracción a nivel nacional con menos 2.4% en la generación de nuevos empleos. Durante mayo, el salario base de cotización promedio de los puestos de trabajo afiliados al IMSS alcanzó un monto de 671.3 pesos. Para Noticias RTQ, Víctor Cabeza.
0: Las 2 de la tarde con 23 minutos, la Cámara de Comercio de Querétaro hace un llamado a los titulares de derechos de transmisión y proveedores autorizados del Mundial de Fútbol para diseñar esquemas comerciales, licencias y precios accesibles para que micro, pequeñas y medianas empresas puedan transmitir el Mundial de México 2026. Víctor.
2: Llama a la Cámara de Comercio de Querétaro a proveedores autorizados para transmitir los partidos del Mundial a generar precios más accesibles para que negocios familiares puedan acceder a los paquetes de forma legal, segura y formal. El organismo empresarial señaló que este evento representa una oportunidad histórica para detonar el turismo, consumo local, empleo, servicios, comercio, gastronomía, cadenas productivas y promoción regional, por lo que hizo un llamado respetuoso a los titulares de los derechos de transmisión y proveedores autorizados para diseñar esquemas comerciales, licencias y precios accesibles para micro, pequeñas y medianas empresas, especialmente negocios familiares. La Cámara convocó también a los negocios familiares a ser los grandes anfitriones de México rumbo al Mundial 2026, recordando que aquellos empresarios que deseen transmitir partidos deben contar con señal lícita y autorizada para uso comercial. No basta con televisión abierta, cable residencial o cuentas personales de streaming, recomendando evitar señales pirata, links ilegales, decodificadores irregulares, cobros de acceso sin revisión previa y eventos masivos sin validar permisos o condiciones aplicables. Para Noticias RTQ, Víctor Cabeza.
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4: Regresamos.
5: Son las 2 con 25 minutos.
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1: Bienvenido, don Carlos Álvarez Flores, como cada martes, a su sección de 3 minutos de cambio climático al filo de las 2:30 de la tarde de cada martes. Aquí está listo ya don Carlos Álvarez, y el tema del día de hoy en sus

0: 3 minutos de cambio climático es el Día Mundial del Medio Ambiente.
1: Muy buenas tardes, don Joaquín. Mire, el viernes pasado fue el Día Mundial del Medio Ambiente. Lo venimos festejando desde 1973, o sea, hace 53 años. El lema en aquel momento decía, en inglés, ¿verdad? Only One Earth. O sea, solamente tenemos un planeta, no hay planeta, no hay plan B, ni nos vamos a ir a vivir a Marte, como dice el señor Elon Musk. Debo decir que esta fecha es para que entendamos que tenemos que proteger nuestro planeta, nuestra casa. En el 2009, un científico, un investigador muy importante, Johan Rockström, del Centro de Resiliencia de Estocolmo, dependiente de la Universidad de Estocolmo, inventó, junto con 28 personas más, los límites planetarios, 9 límites planetarios, rápidamente. El primero es cambio climático. ¿Qué quiere decir? Pues que ya dislocamos, ya sacamos de equilibrio el clima y el ciclo del agua del planeta. ¿Por qué? Porque estamos llenándolo, la biosfera, de gases de efecto invernadero que calientan el planeta. Luego, el 2 es integridad de la biosfera. ¿Por qué? Porque ya hemos perdido mucha biodiversidad y extinción de especies. Uso del suelo es el 3, por deforestación, incendios y por los cambios ya que hacemos de uso del suelo para hacer todas las actividades que tiene el hombre. 4, uso del agua dulce, ya agotamos, ya los acuíferos, ya los agotamos. ¿Por qué? Porque seguimos sacando el agua del subsuelo. 5, flujos biogeoquímicos, que son la alteración de los ciclos naturales de nitrógeno y fósforo. ¿Por qué? Porque usamos fertilizantes químicos, ya desequilibramos también estos ciclos. Y luego dice, introducción de nuevas entidades, que es la contaminación química del aire, del suelo, del agua, con micropartículas y residuos de todo tipo y hasta radiactivos. El 7, que son los que ya rebasamos, es la acidificación de los océanos. ¿Por qué? Porque los mares están absorbiendo este CO2 que está en la biosfera, lo convierten en ácido carbónico, que es el que mata los arrecifes y afecta toda la vida marina. Los únicos 2 límites planetarios que no hemos rebasado son el del agotamiento estratosférico, porque ya se repuso, y la carga de aerosoles de la atmósfera. De manera que no tenemos nada que festejar. Sencillamente, los seres humanos, que hoy somos muchos más, 8.350 millones hoy, estamos consumiendo a una velocidad tremenda los recursos naturales. Ya el planeta no alcanza, ¿verdad? Eso ya lo sabemos. Que ya rebasamos la biocapacidad del planeta. Ya los recursos que estamos hoy extrayendo le corresponden a nuestros nietos. Allá ellos a ver cómo le van a hacer. Ya para terminar, el dato es este. En 1970 el consumo por persona al año de recursos naturales era 7.52. Y el último registro que tenemos del 2024 y 2025 son 12.2 toneladas habitante año. Eso es un incremento prácticamente del 60% de la forma de vida moderna que tenemos. De manera que ese es mi comentario. O cambiamos o vamos al colapso final. Ese es mi comentario, auditorio.
0: Es una advertencia, pues muy impresionante, porque cambiamos la forma en que entendemos el cambio climático para beneficio de nosotros y de todo el planeta, o vamos al fracaso total y no sé a dónde podamos llegar. Gracias por estar con nosotros. Y el pleito de los ejidatarios de Cuatro Palos, allá en la Sierra Queretana, sigue la bronca. Y ellos, los ejidatarios de Cuatro Palos, del Mirador de Cuatro Palos, confirman un nuevo comité avalado por mayoría y autoridades ante el Registro Agrario Nacional. Y a su apertura, Pedro Sierra.
2: Habitantes y ejidatarios de la comunidad de Cuatro Palos, en Pinal de Amoles, informaron sobre la confirmación oficial.

0: del nuevo Comité Ejidal, el cual cuenta con el respaldo y la aprobación de la mayoría de los pobladores. Señalaron que ya quedaron debidamente registrados y reconocidos ante las autoridades competentes en la regulación de estos organismos en la entidad, entre ellas el Registro Agrario Nacional, el RAN, tras cumplir con todos los su acreditación legal. Esta nueva conformación de otro comité ejidal, según expresaron los inconformes, fue hecha tras el descontento generalizado por las inconsistencias y malas prácticas administrativas del comité anterior. Denunciaron que en la gestión pasada se impulsó a personas ajenas al ejido para tomar decisiones y administrar los recursos, los cuales ascendían a más de 300 mil pesos mensuales, sin una rendición de cuentas claras ni a favor de las. Aún existe la duda si el otro comité será respaldado también por la comunidad. Con la nueva representación, los ejidatarios adelantaron que en breve se dará a conocer noticias sobre la próxima apertura del Parador Cuatro Palos, el cual sigue permaneciendo cerrado. Hasta la fecha y a un mes de haber sido cerrado, el impacto económico directo en la región provocó una importante caída del turismo en todo el municipio de Pinal de Amoles, por lo que su administración ejidal informó para Noticias RTQ, Pedro Sierra.
1: Estar en el mirador de Cuatro Palos es todo un espectáculo, porque usted se sienta entre las nubes. Normalmente, cuando usted visita Cuatro Palos, abajo del mirador de Cuatro Palos, precisamente hay nubes, nubes que dan un espectáculo maravilloso, y a veces también el espectáculo es ver ese paisaje tan maravilloso desde Cuatro Palos. Está en el municipio de Pinal de Amoles, y ha disminuido el turismo en un 20%. ¿A raíz de qué? Precisamente del cierre del Parador Cuatro Palos por conflictos ejidales, se pelean entre ellos. Pedro Sierra, y después viene inmediatamente Mariana Perusquía. No, pero antes de Mariana Perusquía tenemos a Edson Ávila. Tenemos a Edson Ávila. Y después de Edson Ávila llega Mariana Perusquía. Edson Ávila va a hablar sobre el Mundial y los cabezazos del Mundial. Entonces, primero tenemos Cuatro Palos, el pleito de los ejidatarios. Después llega Edson Ávila y posteriormente la culta de la cultura, Mariana Perusquía, para culminar con Toño Romero de la Torre. Gracias por mi parte, buenas tardes, buen provecho, hasta mañana a la una.
0: La actividad turística en el municipio de Pinal de Amoles registró una disminución aproximada del 20% en su afluencia, situación que se atribuye directamente a los conflictos entre particulares al interior del ejido Cuatro Palos, los cuales derivaron en el cierre temporal del parador turístico de la zona. Según reportes del sector, la controversia por la representación del Comité Ejidal generó incertidumbre y afectó la conectividad y el flujo de visitantes, ya que este punto es una de las vías y atractivos principales para quienes recorren la Sierra Gorda. El cierre del establecimiento por cerca de un mes alentó la llegada de turistas, impactando de manera directa la economía local, el comercio y los servicios de hospedaje y alimentación de la demarcación. Mientras tanto, continúa cerrado. Autoridades municipales y prestadores de servicios confían en que la estabilidad en la zona permita restablecer la confianza de los visitantes y recuperar los niveles de afluencia habitual en la región. Informó para Noticias RTQ, Pedro Sierra.
2: Una nueva investigación científica ha encendido las alertas en el mundo del fútbol. ¿Qué descubrieron los especialistas? Que el daño potencial provocado por un cabezazo podría comenzar antes de que la cabeza siquiera empiece a moverse. El estudio fue realizado por investigadores de la Universidad de Longbourn en Inglaterra, quienes analizaron cómo las ondas de presión generadas por el impacto del balón se propagan hacia el interior del cráneo. Los resultados fueron publicados en mayo de 2026 y revelan que algunos balones pueden transmitir hasta 55 veces más energía al tejido cerebral que otros modelos reglamentarios. El hallazgo cobra relevancia cuando faltan 2 días para el inicio de la Copa Mundial de la FIFA 2026. Para llegar a estas conclusiones, los científicos construyeron una cabeza artificial rellena con un material que limita las propiedades del cerebro humano. Mediante sensores de alta precisión, registraron más de 430 impactos con distintos tipos de balones, tanto secos como mojados. Lo sorprendente fue observar que una onda de presión atravesaba el tejido simulado en menos de 100 microsegundos, es decir, antes de que la cabeza experimentara movimiento alguno. Durante décadas, los estudios sobre lesiones cerebrales en el deporte se enfocaron principalmente en la aceleración de la cabeza después del impacto. Sin embargo, esta investigación apunta que el primer evento potencialmente dañino ocurre mucho antes. Investigaciones recientes también han identificado cambios microscópicos en el cerebro de jugadores que realizaban cabezazos de forma frecuente, incluso sin haber sufrido conmoción lesiones cerebrales diagnosticadas.

0: Otro hallazgo relevante es que no todos los balones se comportan igual. Los modelos sintéticos modernos registraron las mayores transmisiones de presión, mientras que algunos balones tradicionales de cuero mostraron valores significativamente menores. Además, las condiciones de humedad incrementaron la energía transferida durante los impactos. Esto abre la puerta a futuras regulaciones enfocadas no en prohibir los cabezazos, sino en rediseñar los materiales y características de los balones para reducir riesgos. Para Noticias RTQ, Edson Ávila.
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2: El editor y escritor César Báez lleva a cabo el curso taller Corrección Editorial y Literaria para Escritores, que tiene la intención de conocer los errores más comunes que se cometen al presentar una propuesta editorial y preparar un libro para ser publicado, pues, a decir del autor, es complicado saber qué se hace cuando se termina de escribir y se busca la publicación. El taller se divide en dos partes e iniciará el próximo 15 de junio para concluir la segunda semana de julio.
3: De entrada, por ejemplo, no conocen los tipos de editoriales y qué editorial se adapta más a lo que ellos quieren, a sus necesidades. Hay quien piensa en las editoriales grandes y comerciales, hay quienes piensan en las editoriales independientes, pero todas tienen... Tienen detalles muy particulares que los escritores deben tomar en cuenta. Ahora, eso es adelantarme un poco. Muchos escritores no saben cómo presentar un manuscrito a una editorial, Mariana. No saben en qué se fija un editor. Si es que llega a manos del editor, cuando los editoriales son muy grandes, lo que hacen es lo mandan a dictamen. Mandan a dictamen el libro y hay un cuerpo especializado de personas, de lectores, que revisan el texto y ven la pertinencia o no de poderlo publicar.
2: Báez comparte que actualmente la facilidad para publicar textos en plataformas también ha llevado a descuidar en ocasiones la calidad del mismo o a prescindir de un editor o diseñador. Sin embargo, reconoció que también es una forma de lograr visibilizar el trabajo del autor de manera inmediata.
3: Alrededor de la figura de un escritor existen muchísimas actividades que muchos desconocíamos, algunos desconocen, que pueden hacer, pueden realizar. Entre ellos es la crítica literaria, Mariana. Los escritores lo mismo presentan un libro, que hacen una reseña, que se dedican a la docencia, y todo esto tiene que ver con un ojo crítico. Cuando tú ejercitas el ojo crítico, también puedes ejercitar el ojo autocrítico. Entonces, lo primero que les vamos a enseñar es a que sean críticos, a que sean reflexivos con su propia escritura y con la de los demás, y que vean que no solamente publicar un libro es el fin último de un escritor. Muchísimas veces, la gran mayoría de las veces, la verdad es que los escritores, y más los de ficción, y todavía más los de poesía, los de crónica, no viven, no van a vivir de sus textos.
2: Informes, comunícate por WhatsApp al 452-132-4363 o envía un correo electrónico a cesaribaez@gmail.com y en sus redes en Instagram como @cesarbaez151. La sede será el Centro de las Artes de Querétaro, que ubicarás en la calle de Arteaga número 89, en el Centro Histórico. En la cultura, Mariana Perusquía, Noticias RTQ.
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4: Listos para el segundo tiempo de los deportes. Gracias al árbitro, gracias a usted porque sigue con nosotros pendiente de la información. Y bueno, le comentamos que hoy, así como se anunció, arrancan los entrenamientos rumbo al Querétaro Maratón.
5: Como se dio a conocer en su momento, desde este martes 9 de junio inician los entrenamientos del Querétaro Maratón 2026 en todas las distancias. Así se confirma en las redes sociales del evento, recordando que la preparación es totalmente gratuita serán los días martes y jueves en Querétaro, en el Estadio Olímpico, a partir de las 7 de la noche, y en San Juan del Río, los miércoles a las 7 de la noche,

0: en la Unidad Deportiva Maquío. Además, como cada año, en el Estadio Olímpico se te ofrecen consultas nutricionales gratuitas. Recuerda, Querétaro no Deportes RTQ.
1: Pues ahí está, para que se apunte si está inscrito al Querétaro Maratón en todas las distancias, e incluso dicen que los que no se inscribieron pueden acudir si se quieren preparar para alguna otra carrera o entrarle a esto de los entrenamientos. Vámonos con más, le comento que llega la fiebre del fútbol a propósito del Mundial a la Casa del Faldón.
0: En el Mundial 2026 llegó al Centro Cultural Casa del Faldón con la exposición colectiva Acuarela Mundialista, integrada por 22 obras de artistas plásticos de varias entidades del país, quienes ofrecen su arte, evocando la memoria de aquellos jugadores que han sido y son íconos mundiales a través de la historia del fútbol. Acuarela Mundialista puede visitar Centro Cultural Casa del Faldón en Primavera Oriente número 43 en el barrio de San Sebastián. La entrada es libre. 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
1: Y a propósito del arranque del Mundial, acuérdese, es este jueves la inauguración desde las 11:30 y a la 1 el partido México contra Sudáfrica. Bueno, y hablando de la Sierra Queretana, ya precisamente transmitirán también simultáneamente el arranque del Mundial, el partido México-Sudáfrica. La intención, pues es lógica, vivir la emoción del fútbol, convivir en familia y apoyar a México.
2: Con la inauguración del torneo mundialista, los municipios de la Sierra Gorda, como Landa, Jalpan, Arroyo Seco y Pinal de Amoles, se sumarán a la fiesta de fútbol y transmitirán de forma simultánea Nacional México contra Sudáfrica este próximo jueves 11. En este marco, los gobiernos municipales, coordinados con la Conación del Deporte, prepararon el FanFest Mundialista, un espacio de convivencia para vivir la emoción del encuentro en compañía de familiares y amigos. En algunos municipios iniciarán las actividades a partir de las 10 de la mañana en distintos puntos estratégicos, en donde se colocarán pantallas gigantes, actividades recreativas y deportivas para todas las edades, como los concursos de dominadas, tiro de precisión, torneo de fútbol, intercambios de estampas, música en vivo y premios y regalos. Las autoridades invitan a la población en general de los municipios serranos a portar con orgullo los colores de la selección y disfrutar de esta gran fiesta deportiva que une a toda la región serrana, informó para Noticias RTQ Pedro C.
1: Todo lo que rodea al Mundial y las transmisiones que se van a dar. Por cierto, vamos a ver esta imagen, porque también en La Cañada, hablamos del municipio del Marqués, pues está anunciando la transmisión del partido inaugural, con todo lo que acontece, lo que es pues la inauguración, y además va a haber actividades importantes ahí en La Cañada, partido inaugural, transmisión en megapantalla en vivo, es en la Plaza de San Pedro en La Cañada para este 11 de junio, desde las 11 de la mañana la cita, actividades, rifas de playeras de la selección, rifas también de balones, concurso de dominadas, zona de snacks, habrá verbena familiar, activaciones, y seguramente algunos llevarán también sus estampas del álbum Panini del Mundial, pensando en hacer intercambios. Y donde sí está confirmado el intercambio, vamos a ver esta otra imagen, es en el Gómez Morín, en el Centro Cultural, el intercambio de estampas, trae tu playera de tu equipo, los invitan a que lleven la playera de su equipo favorito para este jueves 11 de junio, sala inmersiva, acceso a planta alta, desde las 11:30 de la mañana, la entrada es libre, comparte la emoción del fútbol, así dice en redes sociales, en un ambiente familiar, trae tus botanas y bebidas sin alcohol. ¿Por qué? Porque después del intercambio de estampas y todas estas actividades, pues se dará paso a lo que es la transmisión del partido, de la inauguración y del partido inaugural de la Copa del Mundo 2026 México-Sudáfrica. Pues ahí está la invitación, seguramente en algunas otras zonas de la ciudad, algunos otros municipios se está convocando también a que estén viendo el partido en pantalla gigante. Oiga, vámonos con esto, le habíamos comentado la semana pasada, se iba a celebrar el Día de la Libertad de Expresión por parte de la prensa deportiva queretana, allá apareció el equipo de RTQ que se enfrentó a Televisa y ¿qué cree? Ganamos.
0: En la cancha de fútbol rápido de la Unidad Deportiva Josefa Ortiz de Domínguez, la prensa deportiva la libertad de expresión con un encuentro deportivo. La patada inicial la realizó como invitado especial Antonio Asencio, uno de los técnicos del glorioso y bien

acordado, Atletas Campesinos, Televisa y RTQ dieron todo en la cancha. Hasta en tres ocasiones los televisos se pusieron arriba, las mismas que RTQ. Y al final había empate a tres goles. La escuadra de RTQ...

0: ha señalado, el cierre del festejo fue con una buena convivencia, saboreando las suculentas carnitas que prepara Gustavo Ramírez en Carnitas El Flaco. Ahí, además, hubo rifas de diversos regalos para los compañeros de la prensa deportiva queretana. 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
1: Bueno, pues ahí está ese duelo ganado por RTQ para diciembre. Finales de año se avisa del torneo del pavo y también RTQ estará participando. Hasta aquí los deportes. En nombre de Joaquín San Román y todo el equipo, le deseamos muy buena tarde, buen provecho, cuídese. Mañana aquí lo esperamos.

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1: Son las 2 con 55 minutos.
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0: Son las 2:59.
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2: Buenas tardes, amigos. Les saluda Reinaldo Mota Molina desde Jalpan de Serra en la Sierra Gorda queretana. Iniciamos nuestra galería musical en su segunda temporada con la presentación del disco Suite para trompeta y trío de piano jazz con Claude Bowling y Maurice André.
3: El disco.
2: El LP fusiona el jazz contemporáneo y la trompeta clásica, compuesto por Claude Bowling para el trompetista Maurice André. Combina virtuosismo clásico con ritmos de jazz, utilizando trompetas en diferentes afinaciones, con piano, contrabajo y batería, producido en 1980 por Discos CBS. Alegre es el primer movimiento de esta obra, rápido, enérgico y brillante, sin improvisación en la trompeta.

0: la obra.
1: Está integrada por 6 movimientos utilizando varios tipos de trompeta para obtener distintos colores sonoros. Compuesta por Claude Bolling especialmente para Maurice André, mezcla el virtuosismo de la trompeta clásica con el ritmo y armonía del jazz contemporáneo. Místico, segundo movimiento, como sugiere el título, tiene un carácter misterioso, íntimo y lírico. Se caracteriza por su atmósfera evocadora en un tempo lento y uso intenso de la sordina.

0: El autor.
1: Claude Bolling nació en Cannes en 1930. Fue un reconocido pianista, compositor y arreglista y actor francés. Estudió en el Conservatorio de Niza y luego en París. Era un niño prodigio. A los 14 años ya tocaba jazz profesionalmente.

Tercer movimiento, Rag Polka. Combina elementos sincopados del ragtime con el ritmo bailable y alegre de la polka con un carácter jazzístico.

0: El intérprete.
1: Maurice André nació en Alès en 1933. Fue un trompetista francés. Después de la Segunda Guerra Mundial, un virtuoso de la trompeta debía promocionarse forzosamente en campos de la música ligera o del jazz, toda vez que este noble instrumento carecía de un repertorio clásico suficientemente amplio como para nutrir una vocación de solista. Marcha es el cuarto movimiento. Presenta un estilo marchoso y lúdico.

0: estamos compartiendo con usted Galería Musical, un espacio abierto a la cultura. Vamos a un breve corte y regresamos. No se vaya.
1: Son las 3 con 27 minutos.
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10: Hablemos de límites en la adolescencia.
11: La adolescencia es una etapa compleja, llena de cambios y descubrimientos. Durante este periodo, la gestión emocional cobra una relevancia especial, ya que los jóvenes comienzan a enfrentar retos emocionales significativos. La adolescencia es un periodo crítico para el desarrollo de la inteligencia emocional. Esta habilidad permite a los jóvenes reconocer sus propias emociones y la de los demás, facilitando una mejor interacción social y un mayor entendimiento de sí mismos. El objetivo de establecer límites no es controlar al adolescente, sino guiarle hacia una autonomía responsable. Los beneficios de desarrollar la gestión emocional son evidentes en la mejora de las relaciones interpersonales, ya que la forma en la que los adolescentes se ven a sí mismos puede influir decisivamente en sus decisiones y experiencias vitales.
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1: 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Son las 3 con 30 minutos.
0: Estamos de regreso en Galería Musical, compartiendo ritmos y géneros que han hecho historia. Reanudamos nuestra emisión.
14: El disco que estamos presentando en esta emisión de la segunda temporada de Galería Musical es Suite para trompeta y trío de piano jazz con Claude Bowling y Maurice André.
9: El disco.
14: Dijimos al inicio del programa, el LP fusiona el jazz contemporáneo y la trompeta clásica, compuesto por Claude Bowling para el trompetista Maurice André. Combina un virtuosismo clásico con ritmos de jazz, utilizando trompetas en diferentes afinaciones, con piano, contrabajo y batería, producido en 1980 por Discos CBS. Vesperal, escrita para fiscorno y piano. Bueno, el fiscorno es un instrumento de viento metal de la familia de la trompeta, caracterizado

0: el autor.
1: Claude Bolling compuso obras para más de 100 películas, la mayoría de ellas francesas, entre ellas un documental sobre el Festival de Cine de Cannes, la película Borsalino y California Suite. Espiritual es del género crossover, es decir, fusión de música clásica y jazz, de esencia alegre, ligera y con swing.

0: El autor.
1: Bolling también es conocido por la creación de una serie de suites como la que estamos escuchando para trompeta, o bien como otras que fueron para guitarra clásica, flauta, violín, cello y algunas otras. Completamos esta emisión con dos fragmentos de conciertos para trompeta. Rondó, que es el tercer movimiento del concierto de Johann Nepomuk Hummel en 1803, con Maurice André.

0: El intérprete.
1: Tanto el auge de la música barroca como el desarrollo de la industria fonográfica vinieron a completar un tanto la carencia de la que hablamos antes respecto de la trompeta. Aunque todo ello hubiera sido imposible de no haber existido instrumentistas de alta calidad y dispuestos a elevar la trompeta al mismo nivel que el resto de los instrumentos solistas de la orquesta. El pionero de todos ellos, sin duda, fue Maurice André. El concierto para trompeta en mi bemol mayor de Joseph Haydn, compuesto en 1796, es una pieza fundamental del clasicismo escrita para trompeta de llaves, el primer movimiento allegro.

0: Nos congratulamos de presentar este material desde nuestro querido Jalpan, en el corazón de la Sierra Gorda de Querétaro. Imágenes musicales que son parte de nuestra fonoteca, que gustosamente compartimos con usted para la difusión cultural. En los controles técnicos, Juan Peña Hinojosa, muchas gracias, Juan. Y al personal técnico y administrativo de RTQ, conectados contigo. Escúchenos el próximo domingo a las 12 horas, al mediodía, por esta misma emisora en sus frecuencias de 100.3 FM y 1200 AM simultáneamente. Hasta la próxima emisión de Galería Musical.
1: Así concluye Galería Musical. Esperamos haberle complacido. Galería Musical, una producción del programa cultural al rescate de nuestras raíces. Hasta entonces.

0: Son las 3:56.
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2: Revista del Consumidor.
3: ¿A poco no se te antoja algo fresco, acidito, con mariscos? Hoy utilizaremos camarón mexicano para nuestro platillo sabio. Un orgullo de nuestra producción local que nos permite tener calidad y sabor los 365 días del año. Acompáñanos a preparar un aguachile de camarón con puré de camarón.

0: Revista del consumidor.
1: El camarón es uno de los productos pesqueros favoritos de las y los mexicanos, ya que además de que es delicioso, está disponible en el mercado durante todo el año. Además, nuestro país es el segundo mejor productor pesquero y acuícola de camarón en Latinoamérica, según un reporte de la Organización de las Naciones Unidas para la Alimentación y la Agricultura.
2: Su consumo aporta vitamina B12, B9 y B3, las cuales apoyan al metabolismo, al sistema nervioso y al sistema inmune. Sin duda es el candidato perfecto para el platillo sabio Profeco de este mes. Un delicioso aguachile de camarón con puré de camote. Una preparación fresca y con equilibrio de cítricos y picantes.
1: Atrévete a probar esta combinación gastronómica. Para esta receta necesitaremos los siguientes ingredientes: 500 gramos de camarón mediano o grande, sal, pimienta blanca molida, 120 mililitros de pulpa de maracuyá fresca, 180 mililitros de jugo de limón, un limón amarillo, jugo y ralladura, un pepino pelado, un chile serrano, un chile habanero pequeño, medio manojo de cilantro, 40 mililitros de aceite de oliva, una cucharadita de miel y una cucharadita de salsa de soya.
2: Para la parte dulce del platillo, el puré de camote, ocuparemos 280 gramos de camote naranja, 2 cucharadas de mantequilla sin sal, 2 cucharadas de crema para batir, 1 cucharadita de miel de abeja, sal, pimienta negra molida, 1 pizca de canela en polvo, 1 cucharadita de aceite de oliva, 2 cucharadas de nuez, 2 cucharadas de queso de cabra.
1: Y para el emplatado necesitamos 1 taza de cebolla morada fileteada, 1 taza de pepino en láminas finas, 1 cuarto de mango petacón en cubos pequeños, medio manojo de cilantro criollo, 2 cucharadas de ajonjolí negro tostado, semillas de maracuyá y tostadas horneadas.
2: Ya con nuestros ingredientes listos, empezaremos con la preparación del aguachile. Comenzamos limpiando y abriendo los camarones con un cuchillo pequeño en corte mariposa para retirar la víscera. Una vez limpios, los colocamos en un bowl y les espolvoreamos sal y pimienta blanca. Después, los refrigeramos. Mientras tanto, licuamos la pulpa de maracuyá fresca, el jugo de los limones y la ralladura, el pepino pelado, el chile serrano y el habanero, el cilantro, el aceite de oliva, la miel, la salsa de soya y salpimentamos al gusto. Colamos la mezcla parcialmente para conservar un poco de textura. Luego, la agregamos al bowl de los camarones. Revolvemos y los dejamos de 5 a 7 minutos.
1: Para la preparación del puré de camote, comenzamos lavando y secando los camotes. Los llevamos al horno enteros con aceite y sal a 180 grados Celsius durante 50 o 60 minutos. El camote debe quedarnos muy suave para poderle retirar la cáscara sin dificultad. Lo machacamos y lo colocamos en un recipiente para reservarlo. A fuego bajo, en una olla, agregamos mantequilla y la crema para batir. Apagamos la mezcla antes de que hierva. Integramos esta mezcla al camote machacado con movimientos de abajo hacia arriba. Luego incorporamos la canela, la miel, el queso de cabra, la nuez y salpimentamos al gusto. Antes de servir es muy importante integrar a nuestro aguachile el pepino, el mango y la cebolla.
2: Ahora sí, ya que tenemos ambas preparaciones listas, vamos al emplatado. En una tostada horneada, colocamos el puré de camote y el aguachile.
1: Terminamos con semillas de maracuyá, el cilantro, un poco de aceite de oliva y espolvoreamos el ajonjolí.
2: Ya tenemos listo nuestro aguachile de camarón. No olviden que el platillo sabio Profeco es fácil de preparar, tiene buen sabor, aporta un balance nutricional y rinde para varias porciones.
1: Anímense a prepararlo y cuéntenos en nuestras redes sociales cómo les quedó. Revista del Consumidor.
3: Gobierno de México.

Son las 4:02.

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3: Son las 4:37.

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0: Son las 4 con 58 minutos.
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Son las 5:03.

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0: Son las 5 con 28 minutos.
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0: Son las 5 con 32 minutos.

0: Son las 5 con 54 minutos.
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